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3: Buenas tardes, amigos, me da muchísimo gusto saludarles el día de hoy. Bienvenidos al Gran Circo aquí en Stereo 100.1, todos los domingos a las 6 de la tarde. Haya o no haya carrera, hoy domingo no hubo carrera, pero fue el sábado, ahorita vamos ahí. Pero ¿saben qué? El día de hoy también quiero decirles que vamos a tener una invitada de lujo en vivo aquí en cabina, Sandra Castañeda, directora de promotoría, experiencia del cliente y sustentabilidad de Gran Premio de México. Todo lo que sucede en la carrera, todo lo que sucede afuera de la carrera, cómo lo vive el aficionado, cómo está impactando a todo el país. ¿Se imaginaban ustedes que el Gran Premio de México tenía acciones que impactaban en todo el país, como por ejemplo 20 superárboles que están haciendo allá en Michoacán, o por ejemplo ayudando toda la ruta de lo que es la mariposa monarca y además impactando al fan con papel semilla para sembrar, etcétera? Hay muchísimas cosas que usted casi ni se imagina que el Gran Premio de México está haciendo, así es que Sandra Castañeda el día de hoy. Pero por lo pronto vamos a decir que llegó el Gran Circo a Bakú y salió con 6 autos menos. Pedro, muy buenas tardes, me da muchísimo gusto saludarte. Como ustedes saben, amigos, Pedro y su servidor llevamos a cabo el Gran Circo todos los domingos a las 6 de la tarde. Y para los que apenas se enteran, ganó George Russell, pero ganó por 196 milésimas de segundo. 196 milésimas de segundo, que es el menor tiempo que si usted parpadea. Menos de 2 décimas sobre Max Verstappen y bueno, hoy el día de hoy les vamos a decir cómo llegaron a esa meta, porque la primera mitad de la carrera fue un paseo casi, y la segunda una guerra. Esto hace mucho que no sucedía en tan poco tiempo de ventaja, y además George Russell ganó un Grand Slam. Ahorita les decimos que es un Grand Slam. Paul, líder todas las vueltas, la vuelta rápida y primer lugar. George Russell es el hombre más feliz del mundo, mientras otros son los más tristes del mundo. Pedro, una super carrera,
4: ¿Qué tal, Memo? Muy buenas tardes. Un saludo a ti, obviamente, y a toda la gente que escucha ya el Gran Circo. Recuerden, nuestras redes sociales disponibles para todos ustedes, Stereo 100 MX. Y como lo dices, hasta la vuelta 35, un paseo, todo normal, lo que se esperaba. George desde la pole, arrancando muy bien, inalcanzable, hasta que se dio ese accidente que cambió todo, porque algunos entraron a cambiar neumáticos, los neumáticos medios no daban lo que se esperaba, los rojos sí, y bueno, pues Max Verstappen recuperando ahí, pero todo empezó el viernes cuando George estuvo avasallador, Memo.
3: Russell hizo la pole con 1:42, 526 milésimas, amigos, y aquí viene el primer dato. Este primer dato es bien importante. El margen sobre el segundo, Charles Leclerc, fue de 0.837 segundos. Es el fin de semana de récords de diferencias de márgenes pequeñísimos, 8 décimas de segundos. Es la ventaja de Paul más ha llegado a Bakú como una de las poles más decididas para Russell, porque la distancia contra Charles Leclerc, bueno, pues fue importante. Así es que, bueno, muy buenos tiempos. A mí no me gusta mucho esta pista, Pedro. Es callejera, tiene rectas muy largas, luego tiene rectas juntas, luego tiene casi como un círculo pero con cuadrados. Pero bueno, ¿qué vamos a decir? La verdad es que buenos tiempos en esta pista, oye.
4: Muy buenos tiempos, sorprendente de lo de Mercedes, salvo Kimi, que comete un error en calificación en Q1, que no se había visto esto en la temporada, queda fuera en Q1, lo cual lo relega a la posición 16, y eso es porque obviamente no iba a poder salir a Q2, aunque lo intentó y le pedía al equipo a través del radio, déjenme llegar para ver si lo arreglan, pero no, tal como se sabe, no es solamente un cambio de llanta, si alguna pieza estaba dañada, iba a ocasionar tal vez algo peor. Entonces efectivamente decidieron, pues no, aparte pega en curva 1, tenía que dar la vuelta al circuito, que casi de 6 kilómetros, Memo, y imposible para él, por eso lo relega, pero bueno, eso le abrió la posibilidad a George de abrir esta ventaja en Q2 y en Q3, avasallador, y bueno, al final de cuentas la ganó, como dices, un gran slam, no hubo rival, aunque Max lo intentó y en la última curva dijo, pues aquí voy a tirar todas mis cartas, no fue posible, pero bueno, pues así son las carreras. Sí estuvo emocionante, al menos las últimas 15 vueltas.
5: Bueno, Russell también dijo, aquí voy por todo también, no voy a dejar que me rebasen, y bueno, vamos a la carrera, ya de lleno, Russell arranca limpio, se sale de todo lo que es la ventana de que lo pudieran rebasar de inmediato, y se va, Piastri le pasa a Leclerc en la curva 1 y se acomoda segundo, para la vuelta 15, Russell ya tenía 7 segundos de ventaja, Pedro, amigos, y bueno, para la parada de pits, 12 segundos, así es que, 2 segundos en Baku es mucho, Pedro.
4: Muchísimo, Memo, es una vida en una pista, como dices, tan difícil, tan callejera, tan técnica, porque las paredes están muy cerca, muchos vimos en la transmisión de la televisión esa comparativa que hacen a cámara lenta, súper lenta, de las llantas, a cuántos centímetros pasan de la pared, y pues eso es lo que te puede ocasionar darte una velocidad más porque abres un poco más la curva, pero también puedes tocar y adiós, se acaba la carrera para ti.
5: Sí, en unos autódromos ya se salieron de las líneas de carrera y en otros ya se embarraron en la pared, pero bueno, oye, vamos primero, los primeros abandonos fueron de Aston Martin, Stroll en la vuelta 9 y Alonso en la vuelta 21, los dos habían salido desde el fondo por penalizaciones de motor Honda, bueno, ya sabemos esto, 30 lugares para Alonso, 20 para Stroll, bueno, ahí estuvieron, pero bueno, ninguno vio la bandera a cuadros, Pedro.
4: Tal cual, Memo, como lo dices, son 50 lugares de castigo entre ambos pilotos. Lo de Stroll, duele decirlo, pero pues no sorprende que quede fuera de carrera o que cometa estos errores, ya se sabe el por qué forma parte de un equipo y pues bueno, no ahondaremos en eso. Lo de Alonso, pues hace el intento, pero el equipo no levantó en este fin de semana, no vieron la bandera a cuadros ninguno de los dos, increíble, y es uno de los fines de semana, como se dice, para olvidar para Aston Martin, pero que bueno, continuando, el safety car llega a la vuelta 31, Albon bloquea en la frenada, no alcanza a salir y se mete el coche como en estas cafeterías que había una mitad de un coche en la pared y uno decía, ay, la otra mitad está del otro lado, así quedó el Williams de Albon, sí, hubo que reparar las barreras, los autos que continuaban en carrera tenían que pasar a través del pit lane, ahí salió el safety car y se borraron los 12 segundos de ventaja que había hecho Russell, Memo.
5: Se le borraron por completo y todos los líderes entran a pits bajo safety car. Russell se pone blancos, Piastri se pone medios, Verstappen se pone blandos, y en el reinicio, qué buen reinicio, la verdad, vuelta 35, Verstappen le pasa a Piastri en la curva 1 y ya está segundo ahí con los mismos neumáticos de Russell, y bueno, pues ahí empezó la pelea, oye.
4: Se vino el momento de carrera, Memo, una de las carreras con más cantidad de abandonos, vuelta 36, segundo reinicio, George, no sé si porque lo planeó así, pero también el safety car apagó las luces muy tarde, que es la indicación de que en ese momento ya va a retirarse, y al llegar a curva 1 todos van muy compactos, la fila india que se forma de coches, y bueno, Franco, el argentino Colapinto, se quiere comer todo el pastel, y avanzar o rebasar muchos coches por la izquierda, se queda corto, se va largo en la frenada, se lleva puesto a su compañero después de una semana muy difícil en redes sociales para ambos pilotos, sobre todo que tuvo que salir Briatore a decir, se acaba la crítica o se acaban las entrevistas porque no pueden estar agrediendo y amenazando a un piloto. Los dos Alpine fuera y se llevaron, pues sin querer, a Lando Norris.
5: Sí, ahí en esa movida se fueron tres coches, amigos, si no vieron la carrera, bueno, pues vean la repetición, muchos no la vieron, ¿por qué? Pues porque fue a las 5 de la mañana del sábado, pero bueno, muchos no la vieron, pero vale la pena. Por cierto que en esta maniobra Franco Colapinto tiene una penalización de 5 lugares en la próxima arrancada, ¿eh? Así es que donde califique va para atrás 5 lugares con esto, así es que, bueno, oye, veamos, ¿cuántos abandonaron? Mira, abandonan 6, veíamos la tabla crecer y crecer y crecer de autos que salían, y bueno, no perdonaron las paredes de Baku como siempre, todo es la estadística de a ver cuándo van a chocar para ver cuándo entrar a cambiar, casi casi, si nadie choca, pues el pit se va a volver eterno, pero bueno, históricamente en Baku eso pasa. 6 afuera, Stroll, Alonso, Albon, Colapinto, Gasly y Norris. De 22 autos, solo 16 vieron la bandera. Y Bottas de Cadillac terminó clasificado en el lugar 16, pero a 2 vueltas porque se estrelló. En la última, Pedro, técnicamente cruzó, pero con el auto roto. Lo vimos, Pedro.
4: Exactamente. Yo en mis anotaciones y lo que vi también en la transmisión, no ponen a Bottas como un abandono, porque a final de cuentas, al terminar la carrera, él estaba dentro de la pista. Suena muy raro, no lo retiraron, y es algo técnico más que nada. 16 clasificados, 6 abandonos, 2 safety cars, al final Baku no quedó a deber, Memo. Lo de Piastri muy triste, ¿no? En una frenada donde podía haber peleado lugares, se pasa y lo rebasaron hasta Checo. Se oye mal, pero sí, y luego pudo recuperar algunos lugares.
5: Piastri es la triste historia del fin de semana, y bueno, yo creo que también se une a la triste historia de McLaren, tanto Lando como él. Ni modo, venían peleando, de hecho Piastri venía peleando casi toda la carrera por estar allá en el podium, y bueno, pues Baku no perdona, esas frenadas no perdonan, parece ser que la pared está muy cerca, pero la verdad es que también las frenadas son muy exactas, entonces si frenas mal, bloqueas y adiós. Así es que, bueno, pues fuera de los puntos, y bueno, pues McLaren tiene uno de sus peores fines de semana, y pues ni modo. Oye, el segundo safety car, Verstappen se le pega a Russell, ahí estaba pensando, no, pues los aficionados a Max ahorita están pegados, lo que no estuvieron pegados toda la carrera, ahorita están pegados ahí. ¿Lo rebasaba o no lo rebasaba? Hubieras apostado, Pedro, seguramente tú, que lo hubiera rebasado, que iba a rebasar a Russell, pero pues ya vimos que no, ¿eh?
4: Fue un drag race hasta el final, Memo, de la carrera, y así terminó con una mínima diferencia, pero Max Verstappen hizo muchos intentos, varios intentos, no fue posible. Ahí se nota la diferencia del Mercedes, pero lo que nos deja contentos es que el Red Bull respondiendo bien, se le dio muy bien la pista, mucho mejor con los neumáticos rojos, y la prueba es de que el equipo Red Bull hizo segundo doble podio, porque Hadjar muy bien, muy honesto, muy buen regreso después de esa lesión en la mano, hace tercer lugar, no se pone a pelear con su compañero, reconoce creo que la jerarquía, y que quien tenía la posibilidad de tal vez alcanzar a Russell era Max.
5: Exactamente, Max ahí, bueno, pues tiene el modo overtake disponible y está en menos de un segundo, fue muy emocionante eso, pero Russell, bueno, pues pidió toda la máxima potencia para el vehículo, ¿no? Vamos al dato de Russell, hizo la pole, ganó la carrera, lideró 51 vueltas, todas las vueltas, y bueno, con esto se gana el Gran Slam, además la vuelta rápida. 1:44.916, y pues, o sí, como tú dices, Verstappen le respiraba en la nuca, pero bueno, pues se gana esto. Russell lo hizo en un circuito donde su compañero, bueno, pues estrella en la calificación con el rival más agresivo de la parrilla a 2 décimas durante 15 vueltas, y bueno, pues Russell, la verdad es que sí, se vio muy bien. Hablemos rapidísimo, Pedro, de 2 cosas que nos interesan muchísimo a los equipos nuevos. Hablemos de Audi, Pedro.
4: Audi llega a Baku con un buen paquete de mejoras, más grande, el más grande que ha presentado en lo que va de la temporada, más que cualquier equipo de lo que lo haya hecho, piezas nuevas por todos lados. El resultado, Hülkenberg termina en 11 y Bortoleto termina en la posición número 13. Muy bien para el equipo, muy constante, aunque desgraciadamente no logran puntos. En cuanto a Checo, Memo, pues bueno, termina en el lugar 15 y eso es solamente por delante de su compañero, aunque muy firme también en el Cadillac, siguen en cero puntos Checo y Cadillac y Bottas, pero bueno, Checo le levantaba una diferencia hasta de 20 segundos a su compañero, lo cual es bastante notable, Memo.
5: Pues sí, no, ahí seguimos con el cero puntos, pero bueno, vamos a ver si hacia finales de la temporada. Oye, pero ¿cómo queda todo después de Baku? Fíjense, amigos, vamos a hacer cuentas, saquen la calculadora, vamos a imaginarnos qué puede pasar, Pedro. Antonelli sigue líder con 302 puntos, Russell segundo con 236. La diferencia era de 81 antes de Baku, ahora es de 66. Recuerden que si ganas una carrera te llevas 25 puntos. Russell le recortó 15 puntos en un solo fin de semana a lo que es el campeonato. Hamilton tercero con 191, Norris con cuarto con 186, Leclerc quinto con 179 y Verstappen sexto con 163. Piastri pues ya está en séptimo con 120. Así es que Pedro, bueno, pues hay datos importantes entre los pilotos, etcétera, pero la pelea está, pues para ganar la Mercedes está complicado. Quizás ya nos vamos hacia al tercer lugar en la parrilla, oye.
4: Probablemente, y en cuanto a constructores, bueno, McLaren es el que no cosecha nada el día de hoy, Mercedes se queda con 538, Ferrari 378, 160 puntos de diferencia, McLaren tiene 306, Red Bull 260. Y ahí sí, pues hay una verdadera carrera, por decir así, está 43 de McLaren y acaba de meter hoy doble podio, lo que le podría acercar, ya que McLaren hoy se fue en cero, Memo. Estamos casi ya listos porque vamos a ir a corte, tenemos ya lista nuestra entrevistada del día de hoy, alguien que tiene una labor impresionante en lo que es el Autódromo Hermanos Rodríguez y en lo que es el Gran Premio de México.
5: Claro que sí, nada más decir que quedan 8 carreras y un sprint. El de Singapur, un piloto puede sumar máximo 25 por carrera y 8 por sprint. Eso da 208 puntos en juego para el Mundial de Pilotos. Matemáticamente Russell está vivo, complicado para que alcance Antonelli. Antonelli tendría que tener tres fines de semana como el de Baku y Russell ganar todo. Así es que, bueno, pues matemáticamente todavía hay, pero como tú dices, Pedro, tenemos a nuestra invitada. Por cierto que el Gran Premio de México, pues ya solamente faltan 35 días, 34 días, Pedro.
4: 34, ya nos frotamos las manos por estar ahí y que empiece la actividad de esto que tanto nos apasiona.
5: Domingo 27 de septiembre se correrá. Vamos, no se vaya, porque Pedro y su servidor seguimos aquí en el Gran Circo con Sandra Castañeda, directora de sustentabilidad y experiencia del cliente del Gran Premio de México. Pedro, vamos a pits.
4: Vamos a pits, Memo, y escuchemos la entrevista.
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18: ¿Qué tal, amigos? ¿Cómo están? Gracias por sintonizarnos el día de hoy. Oigan, y hoy tengo en la cabina a alguien que no se van a imaginar qué hace. La verdad, tiene un trabajo soñado, pero la verdad también yo creo que a veces es muy complicado su trabajo, es muy demandante. Es Sandra Castañeda. Sandra, gracias por estar aquí. Eres... Y para todas las mujeres que están allá afuera, que los coches, que no sé qué, ella es ejemplo, ella ha hecho una carrera dentro de Motorsports. Y déjame ver si voy a decir bien tu cargo. Eres la directora de promotoría, experiencia del cliente y sostenibilidad. Y sí me ayudó para decir el cargo. ¿Cómo estás, Sandra? Bienvenida aquí a Autos al 100. ¿Cómo estás?
19: Memo, muchas gracias por la oportunidad, por la audiencia. Definitivamente muy contenta de estar aquí compartiendo contigo, lo que significa muchos de los esfuerzos que hay detrás del Fórmula 1 Gran Premio de la Ciudad de México. Y pues gracias también por la flor en torno al poder femenino. Creo que hay cosas que suceden detrás de todo lo que es la industria de motorsport, y creo que cada vez hay más mujeres involucradas.
18: Sí, a lo largo de mi carrera de varios años en la industria automotriz, pues no nos damos cuenta de todos los papeles que han tenido o que tienen las mujeres y cómo han crecido. Y sobre todo lo que vivimos gracias a ustedes, porque tú eres la experiencia de clientes. Es decir, todo lo que vivimos en el Gran Premio de México, y a mí me gusta decirlo, de que cada vez que voy al Gran Premio hay algo que te sorprende. Cada año hay algo nuevo. Cuando el primer año todo nos sorprendió, el podium nos sorprendió, etcétera, pero cada año hay nuevo. Así es que, bueno, pues esto está en tu cargo. Cuando alguien te dice, o tus amigas te dicen, te vas a comer con tus amigos, ¿qué haces ahí en eso de los cochecitos? O sea, en el deporte motor, quizás hay unas más fans que digan, oye, ves a los pilotos de cerca, ¿no? O sea, invítame, amiga. Pero ¿cómo les explicas qué haces? Explícale al público qué es esta área, porque es algo fundamental.
19: Gracias por la pregunta, porque creo que es algo que todos vivimos dentro de la organización de Fórmula 1. Todo el mundo siempre pregunta, oye, ¿trabajas en Fórmula 1? ¡Qué padre! Oye, ¿pero qué haces el resto del año? Y justamente el resto del año, pues somos una organización que trabaja 365 días del año para organizar un evento que sucede 3 días en cada edición. Y justamente, pues, ¿qué es lo que hacemos? Transicionamos en esta organización y en el desarrollo de lo que significa la experiencia del fan, entendiendo desde cómo compra un boleto y cómo puede acceder a un boleto para el evento, y obviamente cómo va viviendo a lo largo del año la emoción de poder llegar al evento, a vivir una carrera de Fórmula 1 en nuestro país, que afortunadamente pues esta va a ser nuestra onceava edición. Estamos muy contentos después de 10 carreras maravillosas, pues de seguir poniendo en la mesa cosas de cómo podemos innovar, cómo podemos hacer una experiencia diferente para los fans, cómo ellos pueden justamente decir, oye, el Gran Premio me sigue sorprendiendo. Y me encanta que lo menciones, porque pues es un trabajo donde todos los días estamos nosotros pensando cómo hacer las cosas de manera diferente, qué cosas nuevas podemos traer a la mesa, qué tecnologías tenemos alrededor, qué proveeduría tenemos para que justamente nuestros fans puedan vivir un evento de primera clase, que sí o sí se compara con 23 carreras en el mundo. Somos muy afortunados de ser una de las carreras del campeonato. Y obviamente, pues, ¿qué hace mi área o qué es lo que nos encargamos? Todo lo que sucede de la experiencia al fan, es decir, todo lo que sucede de la pista para afuera. Todo lo que tiene que ver con el montaje de gradas, las infraestructuras que tenemos en las zonas de público general, porque hay que entender y hay que recordar que el inmueble donde nosotros estamos, que es el Autódromo Hermano Rodríguez, es un inmueble que tiene pues pura infraestructura temporal para el evento. Nuestra infraestructura, estamos hablando de más del 85% de infraestructura temporal. Eso significa todo lo que vemos se monta y se quita para una vez que pasa el evento,
18: ¿no? Wow, cuánto trabajo. Oye, ¿cuántas personas trabajan en tu área? O sea, para montar, bueno, hay proveedores, me imagino, ¿no?
19: Por supuesto que tenemos obviamente una cadena enorme de proveeduría. El evento tiene una estructura que siempre lo he dicho, es una estructura acordeón. Conforme se acerca el evento hay muchas posiciones temporales y se acerca mucha gente a trabajar con nosotros, pero pues dentro de mi equipo como tal, pues sí, es un equipo que tenemos aproximadamente un grupo fijo de aproximadamente más de 25 personas y que conforme se acerca el evento con voluntarios, con proveedores, etcétera, pues obviamente se vuelve un número de muchísimas personas. No tengo el dato exacto, pero sin duda es muchísimas, muchísimas personas. Por ejemplo, este año estamos con un programa de voluntarios donde cada año nos sorprende, cada vez tenemos más necesidad y tenemos mayor participación del público en la parte de voluntariado. Y pues, por ejemplo, este año tenemos más de 500 voluntarios dentro del evento. Entonces, salir a hacer esa convocatoria pública definitivamente ha hecho que el Gran Premio se acerque a nuevas audiencias, audiencias que de manera natural quieren aportar un granito de arena a lo que significa la organización y no solamente a vivir el deporte. Entonces creo que la cultura organizacional de Fórmula 1 Gran Premio de la Ciudad de México ha traído muchas aristas que justamente trascienden de lo que sucede en la pista.
18: Oye, lo que pasa es que cuando pisamos la pista o cuando vamos o cuando llegamos a nuestro lugar, bueno, ya llegamos, ya compramos, ya traes todo un proceso. Ustedes a la vez están pensando en cómo vamos a vivir eso, cómo vas agregando áreas. Han agregado áreas enfrente de los pits, después de los pits, diferentes hospitalities, etcétera. Ustedes, ¿cómo es ese proceso creativo que van creciendo? Luego hicieron un jardín botánico, o sea, ¿cómo es esto? Explícanos. Tienes todo el año para trabajar, pero ¿cuándo van cayendo las fechas? Y ahora, en esta fecha que vamos a ver, ¿qué innovaciones vas a tener? A ver, ya dime.
19: Pues a ver, ¿cómo es este proceso? Creo que el proceso cada año es más retador porque trasciende ya del año tal cual, de solo un año de trabajo, porque hoy en día ya estamos, por ejemplo, pensando en 2027 y obviamente para nosotros salir a la venta próximamente, el tener los boletos a la venta cercano al evento, que es como normalmente lo hacemos, pues tenemos que ya estar preparados a estas alturas y eso significa estar pensando mucho tiempo atrás. ¿Qué espacios hay en el inmueble nuevos? ¿Qué existe? ¿Qué no existe? Oye, ¿dónde hay un nuevo terreno? ¿Dónde hay una nueva cancha? ¿Qué podemos montar ahí? Oye, de acuerdo a los aprendizajes que tuvimos el año pasado, de acuerdo a las encuestas de satisfacción que tenemos del evento, ¿qué es lo que el público está esperando? ¿Qué es lo que nuestros clientes patrocinadores también están buscando? ¿Qué es lo que nosotros queremos ofrecer al público? Y también este benchmark que podemos encontrar en el mundo del resto de los eventos. Somos, creo que, muy afortunados en México de ser ya un país que cuenta con una plataforma de eventos deportivos importantes. No solo estoy hablando de Fórmula 1, hay muchos otros alrededor que empiezan también a marcar una pauta de qué es lo que nuestro público mexicano está esperando. Y eso para nosotros es muy retador y obviamente se vuelve el proceso de ideas. Ideas donde nos sentamos arquitectos, diseñadores de interiores, donde nos sentamos organizadores y empezamos todos a decir, bueno, ¿qué vimos en el evento del año pasado? ¿Qué podemos cambiar? ¿Qué debemos de modificar? Oye, esto funcionó, los flujos, Protección Civil nos da recomendaciones. Entonces, wow. Hay como un cúmulo de cosas que suceden alrededor de cómo podemos nosotros empezar a organizar todos estos cambios que sucedan edición con edición.
18: Oye, déjame te hago una pregunta. ¿Hay algún error que hacemos los aficionados? Porque igual y tú dices, les hice todo esto y se me van por el otro lado. Les hice para que caminaran 5 metros y se fueron porque caminaron 150. ¿Qué consejo le das al aficionado a la hora de visitar el Gran Premio? O sea, ¿cómo lo debo visitar según la mente que planea la experiencia del cliente?
19: Qué buena pregunta, porque claro, nosotros lo vemos desde la organización y creo que nuestro gran reto es transmitirle al público el entendimiento del evento como nosotros lo vemos. Creo que partimos en el año 1 de dividir el evento en colores, ¿no? En zonas de colores y eso te ayuda a tener un mapa mental de específicamente por lo menos cómo puedo ubicar a dónde voy. Primero creo que lo más importante siempre es ubicar su puerta de acceso, ubicarse dentro del mapa, dentro de la geografía que tiene el mismo inmueble y el autódromo para entender, oye, ¿por dónde debo de llegar? Tenemos muchísima gente que confunde su puerta de acceso y desde ahí la experiencia empieza a mermarse.
20: Entonces,
18: la satisfacción baja durísimo.
20: Oye, llegué a la puerta 6 y mi acceso es por la puerta 12. ¿Y cómo camino? ¿No? Y camino, de repente esa caminata puede convertirse en una caminata de 40 minutos. Oye, ¿qué herramientas tengo para facilitar esa experiencia? Bueno, pues entender que a lo mejor alrededor del autódromo nosotros tenemos un servicio de transporte de periferia que ayuda a que los aficionados puedan trasladarse a lo largo del circuito en la parte de afuera, donde cabe la redundancia, pero para que, pues, oye, te pasa esto, pues entonces súbete al camión de periferia y en lugar de caminar 40 minutos, pues entonces puedas tener una experiencia donde trasciendes a lo mejor 12, 15 minutos para poder llegar a tu siguiente puerta.
18: Sin caminar.
20: Sin caminar, porque obviamente también las caminatas internas son muy complejas. Creo que la gente también ya ha transicionado en entender el proceso de cómo consume alimentos y bebidas dentro del evento. Tenemos un sistema de pago DigiCash by Banamex y este sistema de pago lo que hace es específicamente pues facilitar un poquito las transacciones dentro del inmueble. El que tú puedas, por ejemplo, anticipar el cómo precargas tu token en este caso, pues eso va a hacer que te ahorres filas dentro del inmueble para poder precargar o cargar tu token. Entonces, si yo desde antes, porque sí tenemos ese servicio, desde antes, días antes del evento, me meto a la página de mexicogp.mx y encuentro y busco qué es lo que hay que puede ayudar en mi experiencia, pues te vas a encontrar este tipo de herramientas. Oye, mejor precargo, genero mi cuenta y lo puedo ligar a mi tarjeta de crédito y en automático, una vez que pase el evento, voy a tener un reembolso de todo lo que yo no haya utilizado. Entonces, me tengo que evitar incluso el solicitar un reembolso, porque de esta manera, pues entonces, tenemos una forma de hacer el proceso mucho más rápido y fácil del reembolso del dinero de los clientes. En fin, hay muchas cosas.
18: Sí, hay muchas cosas que te permiten vivir mucho mejor que los estás dando y que quizás no estamos viendo, ¿no?
20: Lo digo mucho, movilidad, ¿no? Somos una ciudad muy compleja en temas de movilidad, lo platicábamos ahorita fuera del aire, ¿no? Tu experiencia en Madrid, la conectividad que tiene ese circuito, pues definitivamente no es como la nuestra. La nuestra es un poco más compleja por la ciudad en la que vivimos, pero no se nos olvide que tenemos estaciones del metro fuera del inmueble. Entonces tú llegas al Metro Puebla, te bajas y estás en la puerta directamente para entrar al inmueble. Entonces, este tipo de facilidades donde de verdad es mil veces mejor que llegue la gente en metro a que llegue en su propio coche, porque no tenemos estacionamiento público. Desgraciadamente, ni todas las instalaciones que tenemos no nos permiten tener un estacionamiento público. Entonces, pues el cómo anticipar tu experiencia es tratar de estar informado. Tratar de estar informado a través de todos nuestros canales oficiales, compartimos mucha información, incluso, por ejemplo, compartimos nuestra oferta gastronómica por cada una de las zonas en las que pues ahora sí tenemos.
18: Cada día es mejor, porque esas franquicias que luego llevan, a muchas nos gusta, ¿no? Entonces, bueno, que cada día le piensan mejor. Pues hasta, lo voy a decir porque quizás no estás ahí adentro, pues hasta la sala de prensa, de repente nos llevan franquicias que sí nos gustan mucho. Entonces, bueno, muchas gracias por pensar también en la prensa, pero pues también ves cosas que están en la mente y que sabes que, o sea, ya conoces ese nombre o esa oferta, ¿no?
20: Fíjate que hemos justamente también incursionado en entender que hay muchas cosas que ya forman parte del estatus y de la vida no cotidiana de todos nuestros fans y nuestros asistentes. Entonces, de repente, ¿por qué no encontrar algo que es muy importante o es muy trendy, que está en la ciudad, pero forma parte del Gran Premio de la Ciudad de México? Y justamente dentro de la parte de experiencia culinaria es donde más hemos podido abarcar ese tipo de happenings que puedan ayudar a la gente a decir, oye, encontré un producto insignia en el Gran Premio, o también me encontré los tacos que tanto me gustan, donde voy siempre, pero los encontré en el Gran Premio. Entonces, procuramos tratar de curar esa experiencia y justamente que la gente pueda seguir cada año diciendo, oye, el Gran Premio me sigue sorprendiendo. El año pasado encontré esto, pero este año encontré esta otra cosa. O había una activación y había una zona de descanso, o el Beer Garden, que estaba increíble. En fin, ¿no? Hay muchas cosas con las cuales también construimos a través de nuestros patrocinadores. Creo que hablar de las zonas de descanso o zonas de sombra es muy importante. Entendamos que estamos en un inmueble que es completamente abierto, que obviamente dependemos mucho del clima y son cosas que nosotros no podemos controlar, pero tratamos de pensar en cómo la gente puede vivir.
18: Bueno, has dado hasta bloqueadores, ¿no?
20: Damos justamente parte del cuidado al fan que tenemos es protección solar. Entonces, sí, en los módulos de información hay bloqueadores gratuitos. También tenemos algo de protección del ruido, tapones de oídos, porque hay, pues entiendo, hay gente que debe de sentir que a lo mejor es una experiencia que por primera vez, a lo mejor abrumante. Entonces, hay muchas cosas que trabajamos en cuestión de inclusión, en cuestión de sentir que la gente puede vivir una experiencia sin ningún problema. Estamos incursionando desde el año pasado con estas cabinas de Baby Pit Stop. Es decir, hay mucha gente que asiste con niños pequeños. Ya es una audiencia que sí está siendo muy afín al evento y la gente quiere asistir en familia, quiere asistir con sus hijos. Entonces, estas zonas pues son zonas de lactancia, son zonas donde pueden haber cambiadores para bebés y de verdad la gente lo agradece y creo que son esas ideas que nacen también dentro de lo que el equipo se conforma. Yo no soy mamá, pero tenemos gente que es, ¿no?, dentro del equipo que sí es mamá y es, ellos mismos decían, oye, es que no hay cambiadores dentro del evento. ¿Cómo le hacemos para ayudar a la gente? Y pues esas son las ideas que hacemos en este brainstorm de decir cómo vamos mejorando año con año.
18: Yo siempre les digo que empiecen a disfrutar la compra de su boleto leyendo toda la página, entrando a la página, informándose, teniendo por adelantado cómo va a llegar, en qué camión voy a llegar, si voy a ir en metro, si voy a llegar a tal, o sea, infórmense por favor, porque es todo parte de la experiencia del cliente, es todo lo que nos ofreces antes de información para llegar y ser más asertivo. Los jefes de familia, los jefes de grupo que van a ir, los que están organizando pues visitas de empresas, etcétera, tienen que estar empapados. Ahí empieza la experiencia. Y cuando tú, como persona, compras el boleto, bueno, compras el boleto, pero entérense de qué es la experiencia, cómo vivirla mejor, etcétera, etcétera. Déjame mandar un corte porque quiero preguntarte una cosa. ¿Me tengo que llevar el vaso de aluminio o lo tengo que dejar? Amigos, no se vayan. Vamos un corte, regresamos.
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18: ¡Ah! Bien, regreso con ustedes, oigan, y bueno, pues me da muchísimo gusto estar con Sandra. Sandra, gracias por dedicarnos estos minutos aquí en Autos al 100 y el Gran Circo, que es nuestro programa de la gran categoría de Fórmula 1 los domingos a las 6 de la tarde. Gracias por estar con nosotros. Y bueno, estábamos platicando acerca de la experiencia del cliente. Y hay una experiencia como mexicano que me da el gran premio que no muchos ven. Estás cuidando nuestro país. Estás cuidando de personas que pueden trabajar dentro del Gran Premio, que están discapacitadas, estás, nos decías, a las mamás, etcétera, y estás haciendo muchas cosas que hacen el Gran Premio sustentable. Tienes tres pilares, y uno de ellos, y lo más visible, porque es así, son los vasos, porque mucha gente, los vasos de aluminio dicen, un vaso, como es gratis, te lo llevas, pero realmente tiene un impacto ecológico muy importante. Me lo llevo, lo dejo, si me lo llevo, lo vas a seguir haciendo. ¿Cómo es esto? ¿Ha resultado o no ha resultado? Porque yo veo gente que se sale con 20 vasos. O sea, a mí también me encanta el vaso, pero pues puedo tener algo muy reciclable en mi casa, pero lo mejor es que lo dejemos ahí. ¿Qué dices?
20: Hablar del vaso de aluminio, que es algo que justamente implementamos desde hace ya varios años. Hablar del vaso de aluminio es, primero que nada, trascender de una manera de organización de evento a emplear materiales que puedan ser reciclables o que tengan un menor impacto en el medio ambiente. De ahí nace el primer paso de decir, oye, ¿cómo hacemos las cosas de manera diferente? Una de las alternativas es cómo ponemos un vaso de aluminio, y ese vaso de aluminio también trasciende en la experiencia al fan, porque después se vuelve, como mencionabas, un souvenir muy importante, pero también se vuelve parte de la experiencia en el día a día del Gran Premio. El año pasado lo vivimos con, ¿no? Estuvimos en el evento con un calor brutal y obviamente impresionante, de verdad, y creo que el vaso ayuda a que la experiencia del mientras que estoy en el evento, pues mi bebida se mantiene más fría por más tiempo, y eso pues me ayuda a tener una mejor experiencia en sitio. ¿Cuál es el ideal? ¿Llevarme o no llevarme el vaso? Eso sí es a decisión del público. Es el souvenir, como te digo, más importante y más rápido de poder tener algo del Gran Premio. Y este souvenir, pues obviamente, lo importante es que entendamos y mandemos un mensaje al público donde la gente identifique que es un material reciclable. Que el día de mañana, si ya no lo quiere utilizar, cuando llegue a un depósito, sí o sí no se irá a un relleno sanitario, sino irá a un reciclador. Y de alguna manera, si lo quieres seguir reutilizando, porque sí se puede reutilizar, en las veces que quieras, pues es otro de los usos que tiene. Entonces, yo te diría, lo pueden dejar, si lo dejan, nosotros le daremos el tratamiento correcto, y justamente estamos con un proyecto de circularidad importante en donde estamos haciendo un manejo de nuestros residuos y evaluando el manejo de nuestros residuos, en donde tenemos un cierto porcentaje de reciclaje y donde estamos tratando de reducir nuestro impacto de todos los materiales que se van o todos los residuos que llegan a relleno sanitario. Entonces, el tener este tipo de materiales nos ayuda a reducir eso. Y justamente, yo invito a que la gente tome la decisión. Me lo llevo, me lo llevo es porque lo voy a reutilizar, y el día que ya no quiera reutilizarlo, pues conscientemente sé que estoy teniendo un impacto positivo en el medio ambiente.
18: Nada más déjales, digo la cifra, porque tú me la mandaste aquí, y el área de prensa tuvo oportunidad de mandarme muchas cifras, pero 864,839 vasos de aluminio distribuidos el año pasado. En un Gran Premio de que entraron, ¿cuántos entramos?
20: Más de 400,000 personas.
18: 400, o sea, dos por persona, y luego llegabas y ya no había. Pero bueno, ese es el impacto, amigos, y además esto me da pie para hablar de la sustentabilidad, porque muchos, te juro que todavía sigo encontrando gente que me dice, es que están corriendo coches, hay contaminación. Señores, realmente estamos haciendo un impacto en el país, todos los que participamos en la industria automotriz, de manera muy importante. La industria automotriz fue la primera que se quitó las chimeneas, y más en un Gran Premio como el que estás manejando, con un objetivo de sustentabilidad. Hay muchas áreas. Explícanos estas tres áreas que tienes como claves, como objetivos, para que realmente el Gran Premio tenga una visión de sostenibilidad muy importante.
20: Justamente desde hace un par de años, un poquito más, pues justamente empezamos en muchas pláticas con FIA, pláticas con Formula One Management, y a través de esas pláticas decidimos tener una estrategia local para el Gran Premio de la Ciudad de México, en donde podamos nosotros saber cómo caminar dentro del mundo de la sostenibilidad. Esto significa que empleamos tres pilares que para nosotros son muy importantes, en donde definitivamente estamos alineados a FIA, a FOM, a ODS, y estos tres pilares son circularidad, bienestar y net zero. Dentro de cada uno de los pilares encontramos a su vez muchas líneas de acción y a su vez activaciones que pueden impactar directamente con el fan o impactan en la cadena de valor. Lo que nosotros hacemos en estos tres pilares es tratar de hacer primero una conciencia interna en la organización, de entender que tenemos que caminar en torno a un México GP más sostenible. Hablar de un México GP más sostenible es pensar cómo podemos hacer las cosas de manera diferente y cómo podemos tener el mismo impacto positivo que estamos teniendo en la experiencia del público, pero reduciendo nuestras emisiones de carbono. Y reducir las emisiones de carbono es reduciendo el impacto ambiental, reduciendo el impacto de cómo estamos, como lo hablábamos, ¿no? Si antes manejábamos un vaso de un plástico determinado, pues ahora estamos con un vaso de aluminio que es reciclable. A lo mejor el de plástico también es reciclable, pero o llega a un punto donde sí es una parte reciclable, pero el tiempo que trasciende en su proceso de reciclabilidad pues va a ser muy distinto. Entonces, lo que estamos procurando es participar en una información y en una capacitación constante con nuestros proveedores, porque también esa cadena de valor es muy importante de cómo podemos obtener la proveeduría que tenemos y necesitamos para el evento, pero de una manera también distinta. Hoy en día ya estamos invitando a que todos nuestros proveedores piensen de una manera distinta y que ellos mismos vengan con soluciones. Salimos y buscamos también proveedores que ya existen dentro del mundo de la sostenibilidad y que están tratando de cambiar los procesos que vemos en mucho tipo de, o sea, en distintos tipos de industrias, y así, por ejemplo, dimos con lo que es baños secos. Entendimos que existe una alternativa para reducir el consumo de agua y donde a través de este tipo de baños secos estamos generando composta que se puede utilizar para ciertos tipos de terrenos y fertilizar tierras. Entonces, la gente, y creo que lo más importante es cómo cambiamos todos el chip. La sostenibilidad es cómo pienso de una manera distinta en pro de algo positivo. No te estoy diciendo tienes que cambiar lo que estás haciendo ahorita, nada más es cómo lo puedes hacer de una manera diferente. O te estoy diciendo no necesitas quitar lo que estás haciendo, no, cómo lo estás haciendo de una manera diferente. Entonces estos tres pilares nos han dado la oportunidad de enfocarnos, por ejemplo, en el mundo, en la parte social, en participar con muchas fundaciones y asociaciones en que sean, que son a lo mejor audiencias no afín al deporte motor de manera natural y que de repente empiecen a ver que el Gran Premio, pues, es un punto donde puede haber una conexión, ¿no? Hay una actividad que hacemos en conjunto con Fórmula 1 los jueves, donde se llama Thursday Social Activity.
0: Ah, eso no sabía. ¿Qué hacen?
20: ¿Qué es lo que hacemos? Pues nos dan algunos foros con algunos de los equipos para que ciertos grupos, minorías, puedan participar y convivir con los equipos y los pilotos en un mundo un poco más cercano. Entonces, ¿qué estamos buscando? Pues a lo mejor grupos que están enfocados en STEM, que es toda esta parte de educación en torno a ciencias y cómo conectan ciencias y tecnología con el Gran Premio o cómo conectan con la Fórmula 1. Y obviamente estamos hablando de niñas, a lo mejor hay grupos de niñas con los cuales estamos trabajando. También, por ejemplo, dentro de todos esos grupos tenemos algunas cosas que tienen que ver con un impacto social, a lo mejor de grupos indígenas o de grupos, por ejemplo, que se encuentran en ubicaciones como Xochimilco, con cuales estamos hoy en día trabajando. En fin, ¿no? El objetivo es trascender de lo que sucede dentro de las paredes del autódromo, por llamarlo así, y entender que el Gran Premio tiene un impacto fuera del autódromo. Y no solamente es un impacto durante los tres días del evento, es un impacto que puede trascender a lo largo de todo el año. El año pasado incursionamos en una actividad en apoyo a la al corredor de la mariposa monarca, en donde justamente pudimos hacer una activación que conectara con el fan en el autódromo el día del evento, el domingo, en el desfile de pilotos, repartimos 30,000 mariposas de papel semilla durante el desfile de los pilotos. Estas mariposas tienen semillas polinizadoras, que son aquellas cosas que sí necesitamos dentro de la Ciudad de México. Y a su vez, en una colaboración con Ponterra, lo que hicimos fue construir un vivero en Carinda Paz, Michoacán, en donde justamente se están hoy en día germinando 8,000 oyameles, y ese día se va, el día de mañana se van a trasplantar para que sigan fortaleciendo el corredor de la mariposa monarca. La mariposa monarca es una especie que es muy especial para México, es muy importante para México y que forma parte de nuestro ecosistema dentro de la Ciudad de México. Entonces, es apoyar un poquito hacia afuera, pero también hacia adentro.
18: Pero es que, amigos, todo lo que nos cuesta Sandra, los que van, pagan un boleto, los que están ahí, los que lo ven en la tele, los que hablan del Gran Premio de México, los que tienen familiares que van, los que están ahí, pueden trascender su presencia ahí hacia precisamente esto. Tú sabes todos los kilómetros que toca la mariposa monarca en nuestro país y todos los días del año, etcétera. Entonces, pues realmente han logrado hacer un clic con México, no nada más con una pista, con un piloto, con un equipo, con una fecha, sino en 365 días con todo el país. Y eso es lo más importante de una empresa como esta, hablando de un proyecto como este, ¿no? De tener un Gran Premio de México, que no es nada más de ya llegó a la carrera. Pues sí, va a ser una carrera a 50 vueltas y a 300 kilómetros y punto. Es realmente un impacto a nivel nacional, y no solamente es un impacto turístico, un impacto de impuesto en el aeropuerto, de tal, es un impacto que gracias a Gran Premio de México, su organización, le piden a los proveedores, le piden al fan, van con las organizaciones que están realmente bien puestas, con acciones que tocan todo el país, y es por eso lo virtuoso de lo que estás haciendo, Sandra.
20: Muchas gracias, Memo. La verdad creo que es la organización entera, creo que la ideología que siempre hemos tenido encabezada por nuestro director Federico González es cómo podemos utilizar este foro internacional, porque sí, somos una carrera dentro de 20.

0: un gran reto. Para hacer un gran evento, pues también la ciudad pues tiene sus deberes, sus retos, así es que ustedes que están con experiencia al cliente y además sustentabilidad es muy importante, así es que te quiero felicitar. Te quiero hacer una pregunta para todos los que nos están escuchando: el que quiera ser voluntario en algunas de las áreas, ¿cómo se acerca al Gran Premio de México? Las escuelas, que quizás alguna escuela nos esté escuchando, ¿cómo se acerca para estas experiencias de ciencia? ¿Cuál es la vía para poder hablar con Gran Premio de México de estos públicos?
1: Todos nuestros canales oficiales, llámese la página de internet, ahí tenemos una zona de contacto, la página de internet mexicogp.mx, ahí hay un correo electrónico donde nos pueden hacer llegar proveedores, escuelas, fundaciones, asociaciones, lo que sea que quiera tener un contacto con el Gran Premio. Ese es un gran canal de primer contacto. La gente creerá que no leemos, pero de verdad leemos todo lo que nos llega, y todo lo que llega se distribuye dentro de la organización para ver cómo podemos dar seguimiento. Entonces, ese es un primer gran canal de comunicación. Y por supuesto, nuestros canales de redes sociales, ¿no? Instagram, Facebook, TikTok. Siempre tenemos un contacto directo que sí está leyendo, estamos recibiendo y estamos obviamente atendiendo. Esto es primero como en cuestión de proveeduría, fundaciones, asociaciones, escuelas, lo que platicamos. Voluntarios. Nuestro programa de voluntarios es un programa bastante robusto. Quiero decir que orgullosamente ha crecido demasiado a lo largo de todos estos 10, 11 años, 12 ya, ¿no? Y definitivamente lo que hace es invitar a que cualquier persona que quiera portar su granito de arena para la experiencia dentro del Gran Premio y vivir un Gran Premio de una manera muy distinta, pueda hacerlo a través de un voluntariado. Nuestro programa de voluntarios normalmente abre una convocatoria pública en el mes de agosto. De hecho, ahorita ya cerramos la convocatoria, ya estamos...
0: Acuérdense todos, agenda, agosto 2027.
1: Exactamente. Y pues es un proceso de inscripción, un proceso de obviamente llenar un formulario y entender qué es lo que te interesa de estar en el Gran Premio y qué área es la que te interesa a lo mejor participar, en atención al público general, hospitalidades, en fin, ¿no? Tenemos muchas áreas en las cuales tenemos voluntariado. Tenemos más de 500 voluntarios participando este año y pues es un proceso exhaustivo donde sí está todo el equipo involucrado en entender pues cuáles son los mejores perfiles. Pero lo más bonito de esto, Memo, es que hemos tenido familias que dicen: yo quería que mis hijos vivieran el Gran Premio de una manera muy distinta, y nos inscribimos como voluntarios y estamos toda la familia participando como voluntarios. Tenemos voluntarios de 65, 70 años, hemos tenido voluntarios obviamente súper, súper jóvenes. Uno de los limitantes es que necesitamos que sean mayores de edad, pero es un programa increíble y obviamente conecta mucho con gente que también quiere estar dentro de la industria. Te puedo decir que hay voluntarios que ya hoy forman parte de la organización del Gran Premio de la Ciudad de México. Entonces también abre un canal de involucramiento con lo que significa el Gran Premio, y para oportunidades laborales, pero oportunidades también de enriquecimiento personal y, por supuesto, desarrollo de todo tipo.
0: Sandra, muchísimas gracias por estos minutos con el Gran Circo, con Autos al 100. Te agradezco muchísimo y te quiero hacer una última pregunta. Te están escuchando muchas chavas, muchas mujeres de muchos de muchas edades, y de repente el deporte motor se pensaba un poquito más de hombres, o la industria automotriz, y tú has vivido alguna década dentro de la industria donde te has dado cuenta. ¿Qué consejo le das a todas ellas que están estudiando, a todas ellas que son ingenieras o que son de comunicación o que son, a todas estas que en formación, a todas estas mujeres en formación, para poder formar parte de un mundo así? Deja tú que sea Fórmula 1 o industria automotriz, para formar parte de pues de el gran mundo ejecutivo el día de hoy.
1: Yo creo que primero tenemos que tener la visión como grupo femenil de que vivimos en un país con la apertura hoy en día, o con mayor apertura, lo voy a mencionar, y estoy hablando desde un punto de vista muy personal, con una mayor apertura para que justamente tengamos un desarrollo equitativo en muchas industrias. Y creo que no existen retos, más bien no existen límites, existen retos, hay que afrontarlos. Cuando nos ponemos las cosas en la mente muy claras y sabemos lo que queremos, siempre se puede lograr. Entonces, yo invito a que no haya frustración, y más bien haya tolerancia a la frustración, que haya dinamismo, que siempre se busque una oportunidad. Tocar puertas es muy válido, se cerrarán muchas, pero otras se abrirán, y yo creo que no existen límites. Hay gente que hoy vemos que está trabajando, mexicanos que ya están

0: trabajando dentro de los equipos de Fórmula 1 y que eso a lo mejor era como impensable, ¿no? Decir, como un ingeniero que está estudiando en alguna universidad de repente ya está participando en una organización de un equipo de Fórmula 1. Sí, eso sucede. Un mexicano ya está ahí. Entonces, ¿por qué no va a estar una mujer? ¿Por qué no va a estar una mujer en una organización en otro gran premio? ¿No? Una mexicana que pueda estar en otro gran premio. O dentro de la industria de los eventos masivos, ¿no? Creo que definitivamente para mí es pensar que no hay límites y pensar que todo lo que nosotros somos capaces de plantearnos en la mente, nuestro cerebro nos dará las facilidades y las herramientas para lograrlas, porque ya vio y visualizó que sí somos capaces de hacerlo. Entonces, para mí es eso. Yo tuve la fortuna de llegar a este mundo de manera sin que lo hubiera yo buscado. Yo buscaba otro camino y de repente caí en el automovilismo y siempre la vida me ha llevado los coches. Y por algo así. Y entonces lo he aprendido a abrazar, lo he aprendido a conocer, lo he aprendido también a, nuevamente, ¿no? A abrazar muy, muy fuerte y decir qué bonito es esta industria. Es una industria muy bonita, es una industria que te abre la oportunidad a pensar y ver y vivir cosas que nunca te hubieras imaginado. Así es que
1: qué bonito y qué padre oírlo de ti, porque me imagino que la presión cuando está el evento on, la semana de carrera, y todavía oírte enamorada de esto, me da muchísima emoción. Y hoy te juro que yo he ido a muchos grandes premios a nivel mundial, he ido a todos los de México, inclusive en la primera etapa, ya muy chiquito, pero fui. Y ahora voy a ver a través de tus palabras otro Gran Premio México cuando sea este año. Así es que muchísimas gracias por estar aquí.
0: Gracias a ti, Memo, gracias a tu audiencia y definitivamente los esperamos ahí por ahí en el Gran Premio. Y me encantará verte por ahí y darte un recorrido y decir, vente, vamos a ver las cosas de manera
1: ahí diferente. El martes o el lunes, ahí claro. Que tengas tiempo, nos vamos y le hacemos una crónica a todo el público.
0: Claro, me encanta, claro que sí.
1: Gracias, Sandra. Lalo en los controles, muchísimas gracias, Lalo, por estar en los controles el día de hoy sacando la señal de... Y gracias a Pedro, el Magic Amarillo, que ahí está en la cabina, quien produce Autos al 100 y el Gran Circo, pues toda la semana. Recuerda usted el Gran Circo, domingos 6 de la tarde. Gracias, Magic, que viva la vida. Gracias, soy Memo Oliva.
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1: Bonita noche, ¿cómo va tu fin de semana? Espero que estés cerrando muy bien tu domingo en compañía de la música de Stereo 100 y de la programación de fin de semana de Stereo 100. Sahel Ochoa te acompañó en las mañanas, Rocío Velázquez a la hora de la comida este sábado y domingo, y yo soy Clau Tenorio, Clau se escribe con K. Voy a estar contigo desde este momento y hasta las 9 de la noche para que cerremos juntos el fin de semana con todos los Golden Hits de la estación. 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Te tengo propuestas para tus próximos días libres, si quieres un par de actividades culturales para los próximos días. La Sinfónica de Minería nos va a transportar a la música de las grandes películas. Si eres amante de los soundtracks, esta actividad te va a encantar. Y dime, ¿qué tan bueno eres haciendo piñatas? ¿Hacías piñatas de niño? ¿Te gusta hacerlas todavía? Porque podrías llevarte un premio de hasta 20,000 pesos. Te voy a decir dónde, ya vienen los concursos navideños, ya se están abriendo las convocatorias. Y también para los fans de Elton John, antes del concierto vas a poder ver una de sus mejores presentaciones y en pantalla grande con un sonido impresionante. De todo eso te voy a estar contando el día de hoy. Lalo ya está listo en los controles a cargo de la producción aquí en Golden Hits. Vámonos con sonidos frescos. Febrero de 2025, apenas el año pasado Lady Gaga lanzaba Abracadabra para acompañar tu noche en Stereo 100, siempre contigo.

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Noche de domingo, noche de Golden Hits en Stereo 100. Y arrancamos con la agenda que te prometí de fin de semana. Estos días, si tú eres fan de los soundtracks, si disfrutas la música orquestal maravillosa que se compone para las películas, hay un concierto que podría interesarte. La Sinfónica de Minería va a interpretar la música de Hans Zimmer. Hans Zimmer, ese gran músico y compositor que es ganador de 2 Óscares por El Rey León, también por Dune en 2021, tiene Globos de Oro, premios BAFTA, Emmy, Grammy, un músico muy galardonado, considerado uno de los compositores más brillantes de la historia del cine. La Sinfónica de Minería va a retomar sus partituras en vivo bajo la dirección de Raúl Aquiles Delgado y con la conducción narrativa de Juan Arturo Brennan. Van a interpretar en vivo todas estas grandes canciones. También vas a escuchar música de Gladiador, de Piratas del Caribe, del Código Da Vinci, de Interestelar. ¿Cuándo es? Entre semana, este martes, que no se te pase, martes 29 de septiembre, 8 de la noche, en la Sala Nezahualcóyotl, que es hermosa, ahí en el Centro Cultural Universitario de la UNAM. Si te interesa ir, puedes encontrar tus boletos en línea, boletoscultura.unam.mx, boletoscultura.unam.mx, para el concierto de Hans Zimmer con la Sinfónica de Minería este martes. Yo soy Clau Tenorio, Clau se escribe con K, mis redes sociales, Clau Tenorio MX, si quieres estar en contacto conmigo, y tengo más música para ti en Stereo 100, siempre contigo. Director of Public Relations, Aura 299. Is available only at the...

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soy Clau Tenorio acompañando tu noche de domingo en Golden Hits de Stereo 100. Y vámonos con otra propuesta. Tú sabes que ahora la Cineteca tiene varias sedes que podemos aprovechar en diferentes puntos de la ciudad. Y en la Cineteca Chapultepec hay una selección de cine contemporáneo, de drama histórico, de animación y hasta de propuestas audiovisuales vinculadas con la música que nos encanta aquí en Stereo 100. Acaba de cambiar esta selección. Te cuento de un par de cintas que puedes encontrar en la Cineteca Chapultepec. Por ejemplo, en el foro Al Aire Libre van a proyectar Elton John. Sí, su concierto en vivo en el Estadio do Flamengo de Río de Janeiro es un concierto que dio en 1995. Lo vas a poder ver en pantalla grande, al aire libre y con el sonido impresionante de tenerlo casi en vivo. Esto se va a proyectar miércoles 30 de septiembre y jueves 1 de octubre a las 6 de la tarde. Por supuesto, en preparación para los conciertos que son 2 y 3 de octubre aquí en el Estadio Banorte. Y la Cineteca Chapultepec también tiene otra propuesta, Hombre al Agua. Seguramente ya viste que hay entrevistas por todos lados. Es el tercer largometraje dirigido y protagonizado por Gael García Bernal. Es una comedia dramática en esta ocasión y Gael interpreta a Camilo. Es un socorrista cubano que le salva la vida a un empresario mexicano de bastante dinero. En agradecimiento, este empresario lo trae a México, pero no todo es lo que parece con ese cambio de vida. Dos opciones que puedes ver en la Cineteca Chapultepec esta semana. Tengo más música para ti. Hard Rock de 1985. Outfield, All the Love in the World. A corear en Stereo 100, siempre contigo.

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Golden Hits de fin de semana, arrancando nuestra segunda hora con estos sonidos. Yo soy Clau Tenorio, Clau se escribe con K, y estoy contigo hasta las 9 de la noche. 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Tengo más música para ti en Golden Kids. Viene Bob Marley, Alphaville, Pointer Sisters. Y vamos ahora con una famosa combinación de dos temas musicales. El grupo británico The Alan Parsons Project, Sirius y Eye in the Sky. Te dejo disfrutar esto en Stereo 100, siempre contigo.

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Golden Hits en Stereo 100, siempre contigo. Yo soy Clau Tenorio, acompañándote con la agenda de fin de semana de Golden Hits. Y te preguntaba qué tan bueno eres haciendo piñatas, porque ya vienen los concursos de temporada de cierre de año. El Museo de Arte Popular Mexicano acaba de abrir convocatoria para su concurso de piñatas mexicanas. Es la 20ª edición. Está invitando a que participen y cada persona podrá inscribir una piñata. Incluso lo puedes hacer en equipo. Puedes inscribir también una piñata de manera colectiva. Eso sí, tiene algunas características. Debe tener como base olla de barro, debe estar elaborada y forrada con materiales tradicionales. El objetivo es destacar el arte de las piñatas mexicanas. Todos los detalles los puedes checar en la página del Museo de Arte Popular Mexicano, map.cdmx.gob.mx. Ahí viene completa la convocatoria con todos los detalles técnicos que debe tener tu piñata. La inscripción cierra el 22 de octubre. Tienes prácticamente un mes para revisarla, para inscribirte, para ir formando tu equipo o decidir si entras solo. Va a haber 3 ganadores y esto es algo que tal vez te motive. Son 3 premios: 10, 15 y 20 mil pesos. Si tienes la creatividad y el ánimo de lucirte con una piñata mexicana, este concurso es para ti. 20º concurso de piñatas mexicanas, una convocatoria del Museo de Arte Popular Mexicano. Puedes checar todos los detalles en su página. Yo soy Clau Tenorio, Clau se escribe con K. Contacta conmigo a través de redes sociales en Clau Tenorio MX. Te dejo con más música. Stereo 100, siempre contigo.

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fin de semana, así que nos damos una escapadita a las joyas guardadas del catálogo de Stereo 100, el debut de los británicos de Procol Harum. 1967 lanzaban A Wither Shade of Pale, lo disfrutas en Stereo 100, siempre contigo. Con esto cerramos Golden Hits de fin de semana y también tu fin de semana. Muchísimas gracias por dejarme acompañarte. Yo soy Clau Tenorio, Clau se escribe con K. Te recuerdo que puedes escucharnos en Stereo 100 Digital. Simplemente dile a Alexa, reproduce Stereo 100 Digital y vas a tener la música de Stereo 100 24 horas sin pausas. Mañana es lunes, lunes de cine en Golden Hits. Ya sabes que espero tus recomendaciones para compartirlas entre todos. Si viste alguna nueva serie, alguna película, cuéntame qué te pareció. También si no la recomiendas. Te leo a través de

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0: noches y bienvenidos a la Hora Nacional de este 27 de septiembre. Ya estamos por cerrar el mes y cada vez más cerca de terminar el año.
1: Sí, qué rápido se nos ha pasado.
0: Sí.
1: Pero bueno, nos da mucho gusto estar con ustedes con información de utilidad. Sean todas y todos bienvenidos.
0: Hoy conoceremos los avances de Vivienda para el Bienestar y las opciones que hay para acceder a una vivienda o mejorarla.
1: Y si necesitan consultar, descargar o pagar su recibo de luz, les mostramos cómo hacerlo desde la aplicación CFE Contigo de manera muy sencilla.
0: Explicaremos las diferencias entre mi beca para empezar y la beca Leona Vicario y les decimos cómo tramitarlas.
1: Además, les contamos qué acciones forman parte de la estrategia Atención a las Causas.
0: Escucharemos a los ganadores de México Canta, jóvenes que nos están mostrando el talento de nuestra música.
1: Celebramos el Día Nacional del Maíz, que es el 29 de septiembre.
0: Conoceremos la historia de Eréndira y Kikunari, heroína purépecha.
1: Y en las obras que han transformado México, recordaremos la historia del Museo Nacional de Historia y del Palacio de Bellas Artes.
0: Acuérdense que pueden escribirnos en La Hora Nacional Oficial. Estamos en YouTube, Facebook, Instagram, TikTok, X, Spotify, en el número 55-34-83-42-39 y en el correo lahoranacional@segob.gob.mx. Empezamos.
1: Brian Soto, ganador de la segunda edición de México Canta, es originario de Valle de Chalco, en el Estado de México. Su abuelo le inculcó desde muy pequeño el amor por la música y con perseverancia formó su propia agrupación de banda, Clave 5-7. Escuchemos ahora su siguiente interpretación.

0: les interesa a muchas familias: hacernos una casa. El programa Vivienda para el Bienestar contempla la construcción de 1.8 millones de viviendas durante el sexenio. Actualmente ya hay 277 mil viviendas en obra y 89 mil ya están asignadas.
1: Además de construir nuevas viviendas, existen acciones para mejorar las que ya se tienen o avanzar en la regularización y escrituración. 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
10: Esta semana, el INEGI presentó los resultados de la encuesta Intercensal 2025 y nos dio una nueva fotografía de México. Somos 130.9 millones de personas con una edad promedio de 32 años. Pero también está cambiando la manera en la que vivimos, nos comunicamos y utilizamos la tecnología. En 2025, 94.5% de las viviendas ya contaba con teléfono celular, mientras que el acceso a Internet pasó de 53.9% a 75.7%. Y hay otro dato que habla de esta transformación. En una década, el número de personas de 6 años y más que utilizan Internet pasó de 61.4 a 104.9 millones. Es decir, más de 43 millones de personas se incorporaron al uso de Internet en estos 10 años. La tecnología también está llegando a más generaciones. El uso de Internet entre las personas de 65 a 74 años pasó de 11% a 57.8%. Y mientras el celular y el Internet ganan terreno, otros dispositivos y servicios tradicionales pierden presencia en los hogares. Disminuyó el uso de televisores, de aparatos para oír radio, de computadoras, la televisión de paga y las líneas telefónicas fijas. Los datos del INEGI muestran, en suma, un México más conectado. Millones de personas que hoy tienen acceso a herramientas digitales que hace apenas unos años estaban mucho menos presentes en nuestra vida cotidiana.
0: Hoy también queremos hablarles sobre atención a las causas, una estrategia que reúne distintas acciones para generar bienestar, combatir las desigualdades y promover que las y los jóvenes tengan un presente y un futuro sin violencias.
1: Con la estrategia Atención a las Causas, en los últimos 2 años se han brindado 8.6 millones de servicios y de trámites.
0: Para saber cuándo estarán en tu comunidad, visita www.gob.mx, donde encontrarás información de las dependencias participantes.
11: Flashazos del Bienestar.
12: ¿Conoces la diferencia entre mi beca para empezar y la beca Leona Vicario? Mi beca para empezar es un apoyo para estudiantes de escuelas públicas de educación básica de la Ciudad de México. En cambio, la beca Leona Vicario está dirigida a niñas, niños y adolescentes de 0 a 17 años que se encuentran en situación de vulnerabilidad y requieren apoyo para continuar sus estudios y cubrir sus necesidades. Mi beca para empezar utiliza un vale electrónico, mientras que la beca Leona Vicario cuenta con su propio esquema de dispersión mediante tarjeta electrónica. Si quieres conocer los requisitos y las opciones de registro o renovación, consulta http://www.bienestareducativo.cdmx.gov.mx.
13: 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Información para ti.
0: Y antes de que termine septiembre tenemos una fecha importantísima porque es parte de nuestra alimentación y nuestra cultura. El 29 de septiembre, Día Nacional del Maíz.
1: En México se reconocen 64 razas de maíz y está presente en toda nuestra cocina, en nuestras tradiciones y en la vida de muchas comunidades.
0: Por eso vamos a aprovechar esta fecha para conocer un poco más sobre el maíz y sobre las comunidades que mantienen vivas sus distintas variedades, usos y saberes.
14: La reciente reforma constitucional que protege a los maíces nativos es un triunfo del pueblo mexicano. El maíz es una creación del pueblo. El maíz es la base de la cultura del pueblo. El maíz es un derecho del pueblo. Por eso, el pueblo de México y el mundo entero celebra que se haya elevado a rango constitucional la protección del maíz nativo de nuestro país. Este hecho histórico no habría sido posible sin la resistencia de los pueblos indígenas, sembradoras y campesinos que han preservado las semillas nativas para cuidar la diversidad de esta primera infinita gracia divina que es la planta del maíz. Tan poderosa fue esta creación que actualmente es el grano que más se produce en el mundo.
15: El maíz es lo que nos da de comer, ¿no? Es pues de eso podemos comer bastantes cosas.
16: Pues de eso dependemos muchos mexicanos. O sea, y si nos llegan a quitar esa soberanía alimentaria que tenemos a algunos pueblos todavía, pues sí la vamos a pasar muy mal, porque nos van a imponer su semilla y nosotros vamos a dejar de sembrar la nuestra.
17: Como tortilla del campo, tlacoyo del campo, todo del campo, porque sin el campesino, ¿qué haríamos? Yo sé, porque me acuerdo un tiempo que no hubo maíz, cómo sufríamos de hambre. Mi mamá se iba a vender porque pues así no había maíz, no había nada. ¿Qué voy a hacer? Ya estamos llorando de hambre. Si no siembra el campesino, ¿qué comemos?
14: La nueva reforma constitucional reafirma la importancia del maíz como elemento de identidad nacional, alimento básico del pueblo de México y base de la existencia de los pueblos indígenas y afromexicanos. Somos país de origen de esta planta prodigiosa y por ello el territorio nacional debe quedar libre de modificaciones genéticas. Así se protege el maíz nativo y en constante diversificación gracias a la paciencia y resistencia de los pueblos indígenas y campesinos de México. Así como hay maíz resistente a la sequía, también el pueblo de México, cultivado por el propio maíz, se ha vuelto resistente a las amenazas.
17: Pues para que no se pierda, porque mi abuelito así me decía antes, no pierdas el maíz, hija, no pierdas este maíz, porque si lo pierdes, ¿dónde lo vas a conseguir? Siémbralo, siémbralo. Y sí, porque pues es lo que nos da de comer. Este está libre de químicos, sin ningún es todo natural.
18: El maíz nativo es el que dio origen a la sociedad mexicana. Sin maíz, ahora decimos no hay país, pero si nos vamos más atrás, sin maíz no estaría México, no existiría el México que conocemos actualmente.
14: Y como dijo el poeta Akbar, nuestro maíz morirá el día en que muera el sol.
15: Sin maíz, la verdad es que no hay país. ¿Por qué? Porque sin el maíz no comemos.
19: Nosotros, pues esa es la herencia que tenemos. No hay otro trabajo. Es el maíz, toda la vida.
16: sea, yo siento que el maíz me lo ha dado todo. Para mí el maíz, pues es mi vida también.
18: El maíz no es solamente un producto, es toda una forma de vida.
17: Para mí es sagrado el maíz. En lo personal, sin maíz no hay país.

maíz. Y para celebrar el maíz, uno de los grandes símbolos de nuestra identidad, vamos a escuchar Tlajpiajquetl, o La canción del maíz, del poeta nahuablante Mardonio Carballo, musicalizada por Alonso Arreola y con la voz de Denise Gutiérrez.

0: Eréndira Ikikunari fue una mujer purépecha cuya historia nos acerca a la resistencia de los pueblos originarios durante los primeros años de la conquista.
1: Más allá del personaje que ha llegado hasta nuestros días, conocer su vida nos permite acercarnos a la memoria de los pueblos purépechas y reconocer el papel que tuvieron las mujeres para transformar nuestra historia.
2: Eréndira Ikikunari es una figura purépecha que con el paso del tiempo se ha convertido en un símbolo de resistencia indígena. Su historia se enmarca en la conquista española en Michoacán y aparece por primera vez en la obra del michoacano Eduardo Ruiz, un abogado, historiador y novelista de ideas liberales. En su libro Michoacán, paisajes, tradiciones y leyendas, publicado en 1891, el autor rescata el relato de Eréndira. Parte de una base histórica que retoma de crónicas de los siglos XVI, XVII y XVIII, además de la tradición oral. Esto convirtió a Eréndira en un relato híbrido entre la historia y la leyenda popular. En la tradición, Eréndira es una mujer purépecha, hija de Timas, un respetado consejero del gobernante purépecha. Uno de los episodios más relevantes cuenta que Eréndira se apropió de un caballo para resistir un ataque de Nanuma, general de Sincicha, aliado de los españoles que buscaba apropiarse de ella. Durante el gobierno de Lázaro Cárdenas, se promovió la representación de Eréndira en murales y espacios públicos. El pintor y arquitecto Juan O'Gorman plasmó a Eréndira a caballo en el mural Historia de Michoacán, de la biblioteca Gertrudis Bocanegra en Pátzcuaro. Así, el personaje dejó de existir únicamente en la literatura y comenzó a formar parte de la memoria visual de Michoacán. En décadas recientes, su imagen también ha sido llevada al cine, como en la película Eréndira la Indomable de 2006, de Juan Roberto Mora Catlett. En 2026, se integró una escultura de Eréndira al Paseo de las Heroínas en Reforma. Eréndira es una figura que se ha convertido en símbolo de rebeldía. Su nombre es sinónimo de resistencia ante el colonialismo español, que invita a reconocer a las mujeres indígenas como herederas de la memoria y la resistencia ante amenazas invasoras.
0: Tiffany Galaviz, también ganadora de México Canta, es originaria de Glendale, en California. Desde muy niña encontró en la música de mariachi una forma de mantener el vínculo con sus raíces mexicanas. Vamos a escuchar una de sus interpretaciones.

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1: Y en nuestra sección Obras que han transformado a México, vamos a conocer dos espacios que son pues parte de nuestra memoria cultural. El Museo Nacional de Historia, ubicado en el Castillo de Chapultepec, abrió sus puertas en 1944.
2: Y el Palacio de Bellas Artes, inaugurado en 1934, que se convirtió desde entonces en uno de los grandes espacios para las artes en nuestro país.
1: Si quieren conocer más lugares como estos, pueden visitar el Catálogo Nacional de Bienes Culturales. Está en www.agendadigital.cultura.gob.mx.
3: ¿Sabías que en lo alto del bosque de Chapultepec existe un castillo que ha sido colegio militar, residencia imperial, casa presidencial y que hoy guarda algunos de los episodios más importantes de la historia de México? Hablamos del Castillo de Chapultepec, sede del Museo Nacional de Historia. El nombre Chapultepec proviene del náhuatl y significa Cerro del Chapulín. Desde la época prehispánica, este sitio fue considerado un lugar especial y estuvo relacionado con los antiguos gobernantes mexicas. El castillo comenzó a construirse en el siglo XVIII, durante el periodo virreinal. Su historia fue cambiando junto con la propia historia de México. En el siglo XIX se convirtió en colegio militar y fue precisamente ahí donde ocurrió uno de los episodios más recordados de la historia nacional, la defensa del castillo durante la intervención estadounidense de 1847. De aquí, la tradición histórica que recuerda a los niños héroes, cadetes que participaron en la defensa de Chapultepec. Uno de los relatos cuenta que Juan Escutia se envolvió en la bandera mexicana y se arrojó desde el castillo para evitar que fuera capturada. Este episodio forma parte de la memoria nacional. Después, durante el Segundo Imperio Mexicano, fue residencia de Maximiliano de Habsburgo y Carlota. Una curiosidad es que Maximiliano mandó adaptar y embellecer diferentes espacios del castillo, mientras que Carlota convirtió algunos de sus jardines y habitaciones en espacios de especial importancia dentro de la residencia imperial, la cual, aún en nuestro tiempo, podemos contemplar. Después el edificio volvería a cambiar de función y sería utilizado como residencia presidencial hasta que llegó un momento decisivo. En 1939, el presidente Lázaro Cárdenas decretó que el castillo de Chapultepec sería destinado al Museo Nacional de Historia. Y el 27 de septiembre de 1944, durante el gobierno de Manuel Ávila Camacho, el museo abrió oficialmente sus puertas al público. El propio castillo es una pieza histórica. Sus salones, terrazas, jardines, mobiliarios, pinturas, vitrales y arquitectura forman parte del patrimonio que podemos conocer durante su visita. Además, sus muros están decorados con importantes obras de muralistas mexicanos como David Alfaro Siqueiros, José Clemente Orozco, Juan O'Gorman y Jorge González Camarena. Cuando recorremos el castillo de Chapultepec, estamos entrando a un edificio que fue testigo de diferentes épocas de México. Nunca ha dejado de contar historias. Historias de emperadores, presidentes, soldados, artistas y ciudadanos. Historias que forman parte de nuestra memoria colectiva. Museo Nacional de Historia, Castillo de Chapultepec. Cada visita nos recuerda que conocer la historia de México también es una manera de conocernos a nosotros mismos.
4: Por allá de 1904, a Porfirio Díaz le pareció buena idea hacer un teatro. Un gran teatro nacional que debía ser imagen de modernidad del régimen y que debía lucir en el centenario de la independencia. Le encomendó al arquitecto italiano Adamo Boari la construcción. Y así inició la obra. Requería tiempo y recursos, así que se inició. Pero la Revolución Mexicana, problemas técnicos, financieros y los cambios políticos hicieron que la obra se retrasara. Y después de 30 años, la inauguración ocurrió. El sábado 29 de septiembre de 1934 y fue encabezada por el presidente de ese tiempo, Abelardo L. Rodríguez. Hubo una ceremonia con un discurso presidencial. El programa se dividió en actividades matutinas y nocturnas. A las 10:20 de la mañana se realizó la ceremonia oficial. Se escuchó el himno nacional y se estrenó Llamadas, Sinfonía Proletaria, de Carlos Chávez, esta interpretada por la Orquesta Sinfónica de México. Después, en la noche, a partir de las 21 horas, se interpretó la Sinfonía Pastoral de Beethoven y posteriormente se presentó La Verdad Sospechosa, una comedia de Juan Ruiz de Alarcón. La protagonista fue María Teresa Montoya bajo la dirección de Alfredo Gómez de la Vega. Esto en una fiesta de arte, exposiciones y recorridos que abrían un recinto sin igual. el Museo de Artes Plásticas también abrió ese día, el 29 de septiembre, con exposiciones de pintura, escultura, arte prehispánico, grabado y dibujo. Al día siguiente de la inauguración oficial, se realizó el primer concierto abierto al público a cargo del violinista ruso Hasha Heifetz. Y así inició la historia de un lugar lleno de magia. Adamo Boari, el arquitecto de origen, imaginó el exterior con una estética Art Nouveau muy asociada con la arquitectura europea de principios del siglo XX. Sin embargo, recordemos que el proyecto se retrasó durante 30 años y cuando se retomó durante el México postrevolucionario, el arquitecto mexicano Federico Mariscal se encargó de terminarlo y el interior adquirió entonces una marcada estética Art Deco. Por eso Bellas Artes tiene esa combinación tan peculiar. Por fuera parece pertenecer a una época y ya estando adentro parece otra época. La última etapa de construcción comenzó en 1932 y el edificio quedó concluido en marzo de 1934, solo 5 meses antes de la inauguración, el 29 de septiembre. Cuando el Palacio de Bellas Artes finalmente abrió sus puertas, México era diferente al del inicio de esta historia. La construcción había atravesado una revolución y fue terminado por un estado postrevolucionario que buscaba construir una nueva identidad cultural. Un testigo de esto es el muralismo mexicano. Diego Rivera y José Clemente Orozco dejaron claro que el México de sus tiempos en los murales históricos del Palacio era otro, que hasta hoy, en 2026, sigue siendo testigo y miembro destacado activo de la vida artística de todo el país. ¡Feliz cumpleaños al Palacio de Bellas Artes y gracias! ¡Gracias por tanto! Orlando Abad.
1: Para cerrar esta primera media hora, vale la pena recordar una referencia escrita en 1900, donde Erendiri Kikunari, ante la llegada de los españoles y la imposición de una nueva religión, pregunta, ¿qué nos quedará entonces?
2: Siglos después, Erendira sigue siendo una figura de la tradición oral purépecha y este año, el INAH la incorporó al Paseo de las Ancestras en Paseo de la Reforma. Y su pregunta sigue resonando hasta nuestros días.
1: Antes de irnos, queremos mandarle saludos a Rafael Vázquez Castro, Rolando Ana Pérez, Erendira Juárez Rangel y Freddy Navarro Mata.
2: También para Scarlett Hernández, Verónica Muñoz Centeno, José Luis Hernández Álvarez, Gerardo Domínguez y Edgar Bennett Bucio. Muchísimas gracias por acompañarnos todas las semanas.
1: Recuerden que nos encuentran como La Hora Nacional Oficial en YouTube, Facebook, Instagram, TikTok, X, Spotify y el número 5534-8342-39. También nos pueden mandar un correo electrónico a lahoranacional@segob.gob.mx.
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0: Ya estamos de regreso con la segunda parte de la Hora Nacional. Vamos a seguir compartiéndoles información útil y conociendo más de cerca nuestro país.
1: Hablaremos de las señales de alerta del cáncer de colon y de dónde podemos recibir atención oportunamente.
0: También nos acercaremos al mundo del café, a quienes lo producen y a las comunidades que encuentran en esta actividad una forma de vida.
1: Además, recordaremos un momento fundamental de nuestra historia, la consumación de la independencia.
0: Y como cada semana, tendremos opciones culturales para disfrutar y aprovechar la Ciudad de México en La Chilanguía.
1: Síganos en La Hora Nacional Oficial. 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
0: Y también nos pueden mandar un correo electrónico a lahoranacional@segob.gob.mx.
2: A nuestras mujeres y madres inmigrantes, un ejemplo de fuerza y valor.
3: ¡Y que viva!

0: Lisandro Espinosa es otro ganador de esta segunda edición de México Canta, que forma parte de la estrategia Atención a las Causas.
1: Él es originario de Portland, Oregón. Creció muy cerca de las tradiciones mexicanas y de la música que le transmitieron sus abuelos, especialmente la de Juan Gabriel y Antonio Aguilar. Ahora vamos a ver y escuchar una de sus interpretaciones.

0: El cáncer de colon puede dar señales de alerta como cambios en la evacuación. Identificar estos cambios y consultar al médico puede hacer toda la diferencia en nuestra salud.
1: Si tienes alguna duda sobre tu salud, acude a una unidad médica para recibir orientación y valoración. Y también puedes consultar información sobre el cáncer colorrectal en la página incan.salud.gov.mx.
0: Ahora, para hablar de sus síntomas, los factores que pueden aumentar el riesgo y cómo podemos detectarlo a tiempo, nos da mucho gusto que esté con nosotros la doctora Erika Ruiz, que es oncóloga médica de tumores gastrointestinales y también directora de docencia del Instituto Nacional de Cancerología. Doctora, bienvenida a la Hora Nacional.
2: Muchas gracias. Para mí es un gran orgullo y además, pues son tantos años escuchando la Radio Nacional que se me hace increíble poder estar aquí y compartir con la gente que los escucha cosas muy importantes sobre su salud.
0: Sobre todo el tema del cáncer de colon ahorita creo que está muy en boga porque han aumentado los niveles, sobre todo en una población muy joven. Para entender qué es lo que está pasando, queríamos pedirte que nos contaras un poquito qué es el cáncer de colon.
2: En general, el cáncer es un crecimiento desordenado. Cuando yo me corto o me quemo, mi cuerpo tiene la capacidad de regenerar hasta cierto momento, pero en un cáncer estas órdenes se pierden y entonces empieza a crecer, a crecer, a crecer y se genera un cáncer. Cualquier parte de nuestro cuerpo puede generar cáncer, excepto las uñas y el pelo. Y evidentemente, si nos vamos por grupo de sexo, es decir, mujeres y hombres, para las mujeres es más frecuente el cáncer de mama y en los hombres el de próstata. Pero en ambos sexos es cáncer de colon. Y eso es algo que tenemos que recalcar. Para la gente les es más fácil hablar del cáncer de mama, como que hasta en la publicidad se presta. Pero hablar del cáncer de colon tiene un gran tabú. Y esto no solo es en México, sino en el mundo. Como que es el primo del amigo del tío, porque lo consideran como un cáncer sucio. Y eso favorece a que mucha gente no se haga sus estudios, por una parte. Por otro lado, antes, el cáncer de colon era una enfermedad que se presentaba a los 70, 80 años, porque el primer factor de riesgo para tener cáncer es la edad. Uh-huh. O sea, entre más grandes somos, entre más vamos envejeciendo, más posibilidades de tener cáncer.
1: ¿De cualquier tipo de cáncer?
2: De cualquier tipo de cáncer. Ajá. De hecho, desde el 2011, la Asociación para la Investigación del Cáncer en Francia mencionó que en los próximos años, una de cada dos hombres o una de cada tres mujeres podrían llegar a tener un cáncer en su vida. Esto es a nivel mundial. Y esto no es como para que la gente se alarme, pero sí para que tome conciencia de que las posibilidades de que tengamos cáncer son muy altas. Y va muy relacionado a lo que ya sabemos, a los estilos de vida, si como mal, si no como verduras, si como puros alimentos procesados, que eso va relacionado a la economía de la persona, así estamos obesos o estamos muy delgados. Pero también ahora hay investigaciones muy interesantes sobre otros factores, como por ejemplo infecciones que antes se consideraban como el cáncer de la matriz con virus del papiloma humano, pero en el intestino tenemos millones y millones de bacterias, virus, protozoarios, muchos bichos, no estamos solos, y entonces eso también influye para que podamos tener una mejor salud o peor salud, no solamente en cáncer, sino incluso en enfermedades mentales. Es impresionante, a eso se le llama el microbioma.
0: Ahora, ¿la única forma de diagnóstico sigue siendo la colonoscopia?
2: Bueno, hay una forma mucho más sencilla, que es cuando se mete como un tipo cotonete a la materia fecal, se manda al laboratorio, a eso se le llama una prueba FIT, F-I-T, FIT, y entonces va a encontrar si hay sangre ahí, que no debería de haber sangre. Y claro, dependiendo la cantidad de sangre que se encuentre, procederá a la colonoscopía. Pero aquí estamos en una situación que, aunque se encuentre con sangre, mucha gente no quiere hacerse la colonoscopía, porque hay varios tabús, e insisto, esto es a nivel internacional. Mucha gente piensa que al hacerse una colonoscopía puede cambiar su sexualidad, por ejemplo, lo cual no es cierto.
0: No es cierto.
2: Tampoco
0: para nada.
2: Duele.
0: O sea, ¿no te enteras?
2: No, estás dormido, nada más se mete en el tubito, tú estás relajado y entonces toman las muestras. Pero sí hay que hacer una preparación, que es lo más horroroso, un día antes, pero vamos, no pasa nada, es purgarse el intestino, nada más.
0: Ay, doctora, pues muchísimas gracias por haber venido a la Hora Nacional. Es buenísima información la que nos dio y ojalá vuelva pronto para contarnos demás cosas de nuestro tracto digestivo, que ahora está más de moda que ningún otro sistema.
1: Exacto. Oiga, doctora, rapidísimo, antes de que nos vayamos, ya mencionamos la página, que es incan.salud.gov.mx, pero nos estaba contando que tienen otras cosas, si nos hace favor de contarnos de manera breve.
2: En la página van a encontrar dos entradas, una para personal de salud y otra para pacientes. Ahí van a encontrar muchas formas en las que explicamos qué es el cáncer y los diferentes tipos y todos los servicios que ofertamos desde el INCAN. De hecho, hay un segmento también en lenguas indígenas, que esto lo estamos empezando, porque gente que no habla español también tiene que saber sobre esta enfermedad.
3: Por supuesto.
2: Justo este año nos ganamos un premio para poder ayudar a la gente de Chiapas a traducir la información que estamos generando a sus lenguas nativas. Y por otro lado, también tenemos una radio, Soy Incansable, eso lo pueden encontrar en Spotify, y también ahí van a escuchar no solamente información científica, sino también hay pacientes que tienen su programa, hay programas de espiritualidad, o sea, es como otra forma de ver el cáncer. Entonces, son las dos formas en las que pueden encontrar información 100% segura, porque ya ven que también la infodemia existe.
0: Doctora, con más razón, muchísimas gracias por haber venido.
2: Al contrario, gracias por invitarnos y bueno, ojalá esta información sirva a todos los radioescuchas.
1: Doctora Erika Ruiz estuvo con nosotros aquí en La Hora Nacional y ustedes, por favor, sigan con nosotros, no se vayan. El 1 de octubre se conmemora el Día Internacional del Café. En La Hora Nacional queremos reconocer a quienes lo cultivan y a las regiones de México donde el café representa una actividad económica para las familias y comunidades.
4: En nuestro país, las y los caficultores se encuentran principalmente en dos entidades, entre ellas Chiapas, Veracruz, Puebla y Oaxaca.
1: Detrás de cada taza hay trabajo, conocimiento y una cadena productiva que comienza en el campo. Si quieren conocer más sobre el cultivo del café en México y las regiones donde se produce, pueden consultar la información de la Secretaría de Agricultura en www.gob.mx/agricultura.
4: Y hablando de quienes hacen posible que el café llegue hasta nuestra taza, hoy queremos ponerle nombre y voz a ese trabajo. Vamos a escuchar a Nelson Martínez Pérez, cafeticultor de comunidades zapotecas del Rincón, quien nos contará qué significa producir café y lo que esta actividad representa para su comunidad.
0: Bienvenido, Nelson, qué gusto tenerte aquí en La Hora Nacional.
5: Shkrenli, muchas gracias, Nelia. Nelson Martínez Rua, Dizashiza, que guiará al que lo haga, Lachi guía a garbiar tu café. Yo soy Nelson Martínez. Provengo de la comunidad de Tanetze, Zaragoza, el lugar y en donde producimos y vivimos con el café.
1: Cuéntanos, ¿qué significa esta tradición del cultivo del café para ustedes como zapotecos del Rincón?
5: Para nosotros es un estilo de vida que lo traemos desde el seno materno y cuando nacemos entre cafetales, porque la tradición es que siempre se carga, se lleva en la espalda al bebé y entonces uno nace ya viendo ese paisaje desde lo blanco que en la época de floración hasta en el corte y el proceso que conlleva todo el café.
0: ¿Nos puede platicar un poquito sobre el proceso de producción?
5: Primero se cosecha el grano de mayor productividad, que puede ser la catura roja, que puede ser la arábica, en sus variedades. De esa cantidad es la que se extrae y se despulpa manualmente. Lo que se hace es que se tiende sobre petates en las cuales no debe de tocar el sol ese grano y tampoco se deja fermentar, sino es el grano que se va a preparar y la cual es la que va a llevar un proceso de injerto, ¿no?, en el hogar. Una vez tendido en el petate, nosotros decimos rutaru en tzashita, mover el café para que este se seque equitativamente.
1: De manera uniforme.
5: De manera uniforme. Se hacen pequeños montículos o lo que llaman camillones. En casa son montículos de café, de tierra, preparadas. Y algunos que ya se dedican a la venta solo de la planta, pues tienen su espacio ya grande, techaditos, donde hacen los camillones y ahí se prepara bien la tierra. Y se deja poner 2 o 3 granos de café por una separación para que brote de 10 centímetros, que es cuando ya se extrae de la tierra y se colocan en bolsitas negras con tierra. Es en la mata que ya alcanzó los 10 centímetros aproximadamente.
1: Oiga, ¿y no es en este mundo tan moderno, de tanta demanda, este proceso tan artesanal, no es un desafío?
5: Sí, es un desafío, aunque el café también no solamente es una producción, una forma de subsistir económicamente, sino también es una forma de vida.
0: Son muy importantes estos esfuerzos para mantener vivas las raíces del proceso. También me gustaría saber, ¿cómo se transmite esto de generación en generación?
5: Como les estaba platicando, eso se transmite desde pequeños. Uh-huh. Todas las familias en el Rincón tenemos una pequeña parcela, algunos tienen grandes cantidades de terrenos, pero más bien somos partícipes en eso, uh-huh, ¿no? Niñas, niños, también le entramos parejo al proceso de producción del café.
3: Sí. ¿Lo podemos conseguir en otros lugares de la República Mexicana?
5: Sí, hay muchas.
3: ¿O cómo le hacemos?
5: Mire, cada familia tiene ahorita, justo, bueno, respondiendo un poco también a su pregunta, es que el futuro del café y lo que se ha visto en la comunidad, cada familia está generando su marca y está mejorando la producción y la cosecha del café y la selección de los granos. Aún con todo este proceso artesanal que implica desde el tratamiento del café hasta la parte del abono, que es algo muy importante que quiero mencionar, que no son fertilizantes, no, ni mucho químicos, sino se hace a través de procesos tradicionales para que este sea muy orgánico, ¿no? Y claro, que no contenga ingredientes de otro tipo.
3: Muchísimas gracias. Gracias por haber estado con nosotros aquí en La Hora Nacional. Se lo agradecemos mucho.
5: No, de qué, a ustedes.
3: Y les agradecemos a todos ustedes. Por favor, no se vayan, hay más.
4: Ahora vamos con un trámite que hacemos al momento de pagar la luz. Te vamos a explicar paso a paso cómo consultar y descargar tu recibo de electricidad desde la aplicación CFE Contigo, de manera fácil y desde tu teléfono.
6: La CFE cuenta con más de 50 millones de usuarios actualmente y para ello tiene dos plataformas que pone a nuestra disposición. La primera es la aplicación web que se llama Espacio Contigo. Y la segunda es la aplicación móvil que se llama CFE Contigo. Los servicios que podemos acceder mediante las plataformas son el pago de tu recibo, el pago automático domiciliado, consultar y descargar tus recibos, activar recibos electrónicos, reportar fallas de suministro, solicitar reconexión, localizar centros CFE y también tener acceso a recordatorios de pago. ¿Qué tenemos que hacer para entrar a la aplicación? Lo primero que tenemos que hacer, realizar la descarga de la aplicación dentro de la tienda de aplicaciones móvil. Una vez que la descargamos, vamos a poder acceder de dos formas: mediante un correo electrónico o creando un nuevo usuario dentro de la plataforma. Como ven, es muy fácil, rápido, sencillo y todo desde la palma de tu mano. Y además se pueden utilizar estos comprobantes como recibos de pago y comprobantes de domicilio. Recuerden, la tecnología está para ayudarnos y hacer nuestra vida cada vez más fácil. Si tienen alguna duda acerca de algún trámite o servicio que quieran conocer, nuestras redes son La Hora Nacional en oficial en Instagram y en Facebook. Y nuestro correo electrónico es lahoranacional@segob.gob.mx.
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4: Un día como hoy, pero de 1821, el ejército trigarante entró a la Ciudad de México en un acontecimiento que marcó la consumación de la independencia. Ese 27 de septiembre representó un momento decisivo en el proceso que dio paso al México independiente.
1: Hoy vamos a recordar este hecho porque forma parte de nuestra historia y de la construcción de nuestra soberanía. Es una fecha para conocer el pasado y entender mejor el país que hemos construido a lo largo de más de dos siglos.
9: Si bien el 27 de septiembre de 1821, con la entrada del ejército trigarante a la Ciudad de México, terminó oficialmente el conflicto armado, no es del todo cierto que México haya conseguido su libertad, conquistado la igualdad o abolido la esclavitud. Tres de los principios de la lucha que iniciaron Hidalgo, Allende, Aldama y Josefa Ortiz Téllez Girón. Y continuaron Morelos, López Rayón, Leona Vicario, Gertrudis Bocanegra, Manuela Molina, Guadalupe Victoria, Vicente Guerrero y miles de hombres y mujeres del pueblo digno. Entonces, ¿qué fue lo que pasó? Para poner fin al conflicto armado, el realista Agustín de Iturbide convocó al líder insurgente Vicente Guerrero para encontrar una salida a 11 años de conflicto. Con el plan de Iguala, ambos bandos se convirtieron en el ejército de las tres garantías. Desde el principio, el posicionamiento insurgente fue claro. En enero de 1821, Vicente Guerrero escribió a Iturbide:
10: "Nuestra única divisa es libertad independencia o muerte. Si este sistema fuese aceptado por usted, confirmaremos nuestras relaciones, combinaremos planes y protegeré sus empresas. Pero si no se separa del Constitucional de España, no volveré a recibir contestación suya ni verá más letra mía. Obre usted como le parezca, que la suerte decidirá, y me será más glorioso morir en la campaña que rendir la cerviz al tirano. Le repito que todo lo que no sea concerniente a la total independencia, lo demás lo disputaremos en el campo de batalla.
9: Meses después del encuentro en Acatempan, el realista firmaría los tratados de Córdoba con el representante español Juan O'Donoghue, a quien Iturbide le ofreció a España el Imperio Mexicano, en primer lugar para Fernando VII y, si este no accedía, a otros tres miembros de la familia Borbón, los infantes Carlos, o en su caso a Francisco de Paula, hermanos de Fernando, y si ninguno accedía, al sobrino del Borbón Carlos Luis u otro individuo de esa casa real. Esta estratagema fue fraguada por Iturbide y apoyada por jefes militares criollos, miembros del alto clero, comerciantes, autoridades y hacendados, con el único fin de asegurar sus fueros, ya que en España la Revolución Popular del General del Riego reinstauró la Constitución Liberal de Cádiz de 1812. Los españoles y criollos en México temían su aplicación aquí. Así, Iturbide traiciona a los insurgentes, pues nunca dejó de ser realista. El 28 de septiembre, un día después de la entrada del ejército de las Tres Garantías, la Junta Provisional Gubernativa, sin la participación de ninguno de los insurgentes, emitió el Acta de Independencia del Imperio Mexicano, firmada por los miembros de esa junta y por el Consejo de la Regencia, encabezado por Agustín de Iturbide. Ante la negativa de los Borbones a aceptar los tratados de Córdoba, inició el verdadero plan de Iturbide. El sargento mayor Pío Marcha se levantó en armas para que Agustín fuera proclamado como primer emperador de México. Los insurgentes no lo permitirían. La lucha por la libertad no podía terminar con la instauración de un monarca. Josefa Ortiz convocó a otros fieles a la causa independentista como Guerrero, Guadalupe Victoria y Nicolás Bravo. Los insurgentes derrocaron al autoproclamado emperador en 1823 y convocaron a un congreso constituyente que proclamó el Acta Constitutiva de la Nación Mexicana el 31 de enero de 1824. Y el 4 de octubre de ese mismo año se promulgaría la Constitución Federal de los Estados Unidos Mexicanos. 3 años después del fin de la lucha armada, México consumaba su independencia como un gobierno republicano, en donde su soberanía reside en el pueblo y por tanto es representativo y federal. Así se logró la primera transformación de la vida pública nacional, base del humanismo mexicano que defiende y festeja una patria libre y soberana.
0: Mañana empieza una nueva semana y la Ciudad de México está llena de opciones para encontrarnos con el arte, la música, el teatro y los espacios culturales. Así que tomen nota porque aquí van algunas actividades.
1: Mañana 28 de septiembre habrá una noche de jazz en la sala Nezahualcóyotl como parte del Festival Cultura UNAM. Se presenta George Coleman, una figura fundamental del saxofón tenor y del jazz estadounidense, acompañado por músicos invitados. El concierto empieza a las 8 de la noche.
0: El martes 29 de septiembre, en el foro ¿A poco no?, se presenta Ocupo Cupido, un espectáculo que combina humor y música para jugar con las ideas tradicionales del amor romántico. La función empieza a las 8 de la noche y es parte del Festival Internacional de Cabaret.
1: Para los que gustan de las artes escénicas, el 30 de septiembre el Teatro Sergio Magaña presenta la nueva revista mexicana de La Pícara Pandilla, un espectáculo que recupera el espíritu del antiguo teatro de carpa. La función empieza a las 8 de la noche.
0: En el Museo Universitario de Arte Contemporáneo, mejor conocido como MUAC, sigue la videoinstalación Manifiesto, del artista alemán Julian Rosenfeld. La exposición puede visitarse hasta el 6 de diciembre, así que es una buena oportunidad para darse una vuelta y conocer esta propuesta de arte contemporáneo.
1: Y si ya se les empieza a antojar el sabor de la temporada, del 2 al 4 de octubre pueden darse una vuelta por el Festival Cultural Café y Chocolate Edición Día de Muertos en el Museo Nacional de Culturas Populares en Coyoacán. Habrá café, cacao, chocolate, pan de muerto, calaveritas y propuestas de varios expositores, además de talleres y actividades para toda la familia. La entrada es libre y el festival estará abierto de 11 de la mañana a 7 de la noche.
11: Mucho cuidado, señores, porque la muerte anda lista.
4: Y para quienes esperan todo el año que llegue el pan de muerto, el 3 y 4 de octubre va a estar en el Centro Histórico el Festival de Pan de Muerto del Museo Caluz. Es una oportunidad para probar diferentes versiones de este clásico de la temporada, conocer propuestas de distintos proyectos gastronómicos y acompañar el recorrido con bebidas y

0: Una obra que toma un personaje muy presente en la tradición oral de México para contar una historia para niñas, niños y familias. Se trata de Guille y el Nahual, una obra que llega al foro La Gruta del Centro Cultural Helénico del 5 de septiembre al 11 de octubre.
1: Para conocer un poquito más de esta propuesta está con nosotros hoy la actriz Geraldine Palencia.
2: Sí. Bienvenida.
3: Muchas gracias por la invitación.
0: Cuéntanos un poco, ¿dónde surge la idea de esta obra?
3: Esta obra ya tiene 5 años presentándose con la productora Tribu Producciones. Yo entro un poquito después, me parece que es de sus primeras producciones que hacen para teatro infantil y bueno, pues para toda la familia.
1: En esta historia, pues Guille conoce un Nahual que igual se siente solito, también quiere compañía. ¿Pero qué sientes que representa esta amistad? ¿Qué es lo que ustedes quieren que las infancias que van a ver la obra se lleven de esta historia tan bonita?
3: Además de la amistad y esa cosita que a veces tenemos los niños, las niñas, de recoger animales de la calle, llevarlos a la casa y que los papás te digan no.
1: Ya demasiado tarde, ¿no?
3: Sí,
1: porque
3: sí,
1: ya está ahí,
3: ya
1: no
3: está ahí, claro, ¿no? Y pues dejar a ese animalito ahí abandonado, pues pobrecito, ¿no?
1: Claro.
3: Pero más allá de eso, pues, el Nahual es una criatura diferente. Es una criatura mágica, provoca temblores, provoca vientos, provoca fenómenos naturales muy fuertes. Por eso como que la gente no lo quiere, ¿no? Le tiene un rechazo. Y entonces, en la historia vamos a ver cómo es posible convivir con alguien que es diferente a uno. Sobre todo eso, el poder aceptar las diferencias de los otros. Y no porque seamos diferentes, no significa que no podamos ser amigos. Pues es eso, básicamente. Para los niños y las familias en general.
0: Esto es un mensaje muy bonito, ¿no? Porque justamente, y en estos tiempos creo que es muy importante aceptar las diferencias de las demás personas. Y México justamente es un país que es muy diferente en muchos aspectos. Y además el Nahual se puede transformar en otros personajes, ¿no?
3: Exacto, sí. Bueno, el Nahual es un personaje de las leyendas mexicanas, de gran tradición mexicana. Y bueno, en esta historia pues le dan ahí un giro como una criatura amigable, como una criatura de la naturaleza que está dispuesta también a convivir con los demás. Y esto que dices es muy importante, de que México es un país muy diverso. A mí me parece que estamos en tiempos donde tenemos que reforzar la tolerancia y la flexibilidad que tenemos como país y como sociedad, pero también como personas, para poder aceptar a los demás, a las y los demás, como son.
1: Pues muy bonita historia, muy bonita moraleja. Queremos pedir que nos recuerdes las fechas y el teatro, y si la obra tiene redes sociales, que nos las compartas, y las tuyas también.
3: Muchas gracias, claro que sí. Guille y el Nahual va a estar en el Centro Cultural Helénico del 5 de septiembre al 11 de octubre, sábados y domingos a 1:00 p.m. Centro Cultural Helénico, en el Foro La Gruta. Les esperamos.
1: ¿Y sus redes?
3: Las redes. Estamos como tribu.producciones en todas las redes sociales. Y yo estoy en Instagram como Geraldi-Palencia.
1: Buenísimo. Pues mil gracias por acompañarnos aquí en la Hora Nacional.
3: Muchísimas gracias por la invitación.
0: Muchas gracias.
3: Vayan al teatro.
0: Sí, vayan al teatro. Vayan al teatro y no se despeguen de la Hora Nacional, porque ahorita venimos con más. Y así es como llegamos al final de esta emisión de La Hora Nacional. Muchísimas gracias por estar con nosotros desde sus casas, en el trayecto, en el trabajo o desde cualquier lugar donde nos escuchen y nos vean.
1: Hasta la próxima semana. Recuerden que nos pueden escribir en La Hora Nacional Oficial. Estamos en YouTube, Facebook, Instagram, TikTok, X, Spotify y en el número 55-34-83-42-39. También nos pueden mandar un correo electrónico a lahoranacional@segov.gob.mx.
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2: La selección de Bélgica recibirá a su similar de Francia este lunes 28 de septiembre en el Estadio Rey Balduino por la segunda jornada del Grupo A de la Liga de Naciones de la UEFA. Ambos llegan con 3 puntos tras ganar en su primera fecha. Los Diablos Rojos vencieron 2-0 a Italia, mientras que los franceses derrotaron 1-0 a Turquía. El duelo promete intensidad, calidad técnica y una disputa, por lo que será intentar controlar la posesión, presionar tras la pérdida y explotar los espacios profundos. La batalla en el medio campo y la eficacia frente al arco marcarán un partido entre dos selecciones que aspiran a dominar el grupo desde el inicio. 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
1: Buenos días, muy buenos días. Bienvenidos a Enfoque, ya es lunes. Ya comenzamos la última semanita de septiembre y nos metemos en esta misma semana, en octubre, ya la recta final de este año, de este 2026. Soy Mario González, gracias por acompañarme en las frecuencias de NRM Comunicaciones y de todas nuestras plataformas digitales esta mañana, desde las 6 hasta las 9, aquí en Estéreo 100.1 FM y nuestras plataformas digitales. ¿Cómo estás, Fabiola Reza?
2: Hola, ¿qué tal, Mario? Auditorio de Enfoque, muy buenos días, feliz inicio de semana, 6:03, 15 grados la temperatura en la Ciudad de México, será una tarde calurosa, se pronostica una máxima de 25 a 27 grados para la capital del país. En Guadalajara, donde nos sintonizan en Retro 107.5 del FM, la temperatura es de 18 grados, máxima de 29, mientras que en Monterrey, allá nos escuchan en Calle, la radio de la ciudad 104.5, el termómetro marca 25 grados y tendrá una temperatura máxima de 34 para esta tarde, Mario.
1: Oye, el noroeste, muy atentos a al huracán Polo, sigue vivo. Sigue. Y sigue con mucha fuerza.
2: Así es.
1: Ya cuánto, toda una semana, Fabiola.
2: Comentábamos que tenía, hace una semana se formó muy rápido el huracán. A estas horas, la semana pasada, era una tormenta tropical y por la tarde ya era un potente huracán, creo que categoría 3. Ahora se mantiene como huracán categoría 3, se desplaza hacia Baja California Sur. Su circulación refuerza la probabilidad de lluvias muy fuertes en Baja California Sur, rachas de viento y oleaje elevado en las costas de dicha entidad.
1: Se espera que hoy golpee ya en Comondú, entre Comondú y Loreto y Mulegé. Como medidas de prevención, ya se suspendieron clases hoy y mañana. Pues parece que va a atravesar muy rápidamente la angosta península de Baja California y de ahí hasta el territorio de Sonora.
2: Así es, podría tocar tierra como un huracán categoría 2, podría degradarse en el transcurso de este lunes. Estaremos al pendientes de los avisos que emita Conagua y el Servicio Meteorológico Nacional y por supuesto un llamado a toda la población de esa zona de Baja California Sur a estar atentos a canales oficiales. Y pues ya hay un dispositivo muy especial desplegado en la entidad para salvaguardar a la población, Mario.
1: Parece que ya, bueno, en Sonora ya se decretó suspensión de clases a partir de la tarde de este lunes en varios municipios. Desafortunadamente en Jalisco dejó muertos las lluvias a consecuencia del fenómeno. 3 muertos, 2 personas más están desaparecidas y en Sinaloa se reporta un fallecido.

0: También, frente a las costas del Pacífico mexicano, se formó la tormenta tropical Raquel. Su circulación causará fuertes lluvias en Oaxaca y Guerrero. Así que esto no para en el Pacífico. Ya vimos que el Atlántico, pues prácticamente ha pasado inadvertida la temporada, ¿no? Pero con el fenómeno reforzado del Niño o el Superniño, como se le conoce, pues parece que está causando todo esto. Y después se prevé una sequía bastante fuerte en el país, en muchas regiones. Vamos a estar obviamente hablando del tema. Ya hemos dedicado tiempo al Niño, pero pues no está de más echarle un ojo para ver cómo están los especialistas viendo esto. Bueno, y tenemos más información de lo que ha pasado. A ver, rápidamente le comento. Bueno, fue el discurso en el Zócalo de la capital mexicana de la presidenta Claudia Sheinbaum, cerrando la gira de la rendición de cuentas por su segundo informe y ya de cara a cumplir 2 años al frente de la administración. Recordemos que el 1 de octubre cumple 2 años la presidenta Sheinbaum. Y básicamente, pues, a ver, fue una reiteración de lo que ha venido diciendo a lo largo y ancho del país, una reiteración de lo que hemos escuchado en las conferencias de prensa, una reiteración de las partes importantes de ese discurso a lo largo de los 2 años, soberanía nacional, básicamente neoliberalismo, ¿por qué no mencionar liberalismo? Yo sobre el neoliberalismo, bueno, creo que ya, no sé si eso ya se agotó o no, me parece que no viene tanto de lo que pueda o no decir la Cuarta Transformación, ese discurso, adiós al neoliberalismo. El principal enemigo del neoliberalismo ha sido el presidente Donald Trump, y ya echó abajo gran parte de esa, pues no sé si llamarle ideología o práctica comercial, sobre todo. Bueno, vamos a escuchar parte de lo que dijo del injerencismo, soberanía, injerencismo, México decide su futuro y esas cosas. Vamos a escuchar lo que dijo la presidenta.
1: Las y los mexicanos no queremos injerencias, ni intervencionismos, ni violación a nuestra territorialidad.
0: Bueno, parece que lo hemos escuchado muchísimas veces esto. Y durante su mensaje, la jefa también destacó, la jefa del Ejecutivo, destacó que en 2 años de trabajo conjunto en el Congreso, con el Congreso, se revirtieron políticas iniciadas en el llamado periodo neoliberal.
1: Hoy quiero resaltar que en 2 años hemos revertido buena parte de las reformas del neoliberalismo que traicionaron nuestra historia y la lucha de nuestro pueblo. Hoy tenemos una nueva constitución.
0: Bueno, eso fue el cierre del discurso en la capital mexicana, el cierre de la gira de la presidenta Claudia Sheinbaum a propósito de su segundo informe de labores. Y tenemos mucho más que contarle en este resumen que le preparamos en la redacción, porque hay mucha información que se dio este fin de semana. Vámonos con esto. El exgobernador de Baja California, Ernesto Rufo Appel, salió del penal de máxima seguridad del Altiplano. Continuará su prisión domiciliaria, su proceso por crimen organizado y huachicol fiscal. El exmandatario es trasladado vía terrestre a su domicilio en Ensenada, Baja California. Se prevé que llegue esta mañana. Esperemos pues que tomen las precauciones porque hay un huracán por allá. Bueno, no tan arriba. Por su parte, la Fiscalía General de la República señaló que el cambio de medida cautelar no implica que el proceso penal contra Rufo Appel se detenga o presente cambios. Aseguró que existen elementos contundentes en su contra.
2: En Oaxaca, el gobernador Salomón Jara designó a Francisco Vázquez como comisionado municipal de Juchitán, luego de que el Congreso aprobó la desaparición de poderes en el ayuntamiento a petición del mandatario, esto tras la detención del alcalde Miguel Sánchez. Escuchemos al gobernador Salomón Jara.
3: Yo quiero decirles, amigos de Juchitán, a la población, que estaremos siempre atentos a la seguridad, a todo lo que tenga que ver con la paz en Juchitán. Y lo vamos a hacer en compañía y de la mano del gobierno federal y del gobierno estatal.
0: 2 estudiantes de preparatoria de la Universidad Autónoma de Morelos murieron tras un ataque armado en Cuernavaca. Otro más resultó herido. Las víctimas salían de una fiesta cuando fueron agredidas. La Casa de Estudios exigió esclarecer los hechos y castigar a los responsables. La Fiscalía Estatal afirmó que agotará todas las líneas de investigación sobre el caso.
2: Tras operativos en Chihuahua, Nuevo León y Tamaulipas, fuerzas federales capturaron a Jesús Manuel, conocido como El Bebo, presunto operador financiero de la facción de los Metros, el Cártel del Golfo, y vinculado a una red de robos y venta de combustible. Durante los operativos, otras dos personas fueron detenidas. Además, la Secretaría de la Defensa reportó el aseguramiento de 13 inmuebles, 4 tanques fijos tipo cisterna, 2 aeronaves, 50 vehículos, 107 remolques tipo cisterna, 84 tractocamiones, 49 camiones recolectores de basura, 11 bombas despachadoras y 500 mil litros de combustible.
0: A ver si no resulta que es legal todo, ¿no? Exactamente. No sabemos. Bueno, 500 mil litros de combustible. Pemex informó que atiende un derrame de hidrocarburo en el río Pánuco procedente de la refinería Madero en Tamaulipas. Justificó el hecho a que las lluvias registradas el pasado viernes ocasionaron la elevación del nivel del agua en los drenajes. La paraestatal afirmó que de manera preventiva se mantienen barreras de contención de los puntos de descarga. Usuarios en redes sociales reportaron la contaminación del cuerpo de agua durante este fin de semana que ha afectado el trabajo de pescadores.
2: Padres de los 43 estudiantes de Ayotzinapa, normalistas e integrantes de otras organizaciones marcharon del Ángel de la Independencia al Zócalo a 12 años de su desaparición. Esto ocurrió el sábado. Un contingente del llamado Bloque Negro se enfrentó con la policía tras lanzar petardos, vandalizar comercios y mobiliario urbano. Este lunes, en la conferencia matutina, se dará a conocer el informe de las nuevas líneas de investigación de este caso.
0: La Secretaría de la Defensa Nacional envió 100 elementos de las Fuerzas Especiales MAS a Mazatlán, Sinaloa, para reforzar las labores de seguridad.
2: El IMSS reconoció que 2 recién nacidas fueron entregadas a familias que no les correspondían. Esto ocurrió en un hospital de Mexicali, en Baja California. En un comunicado, el instituto ofreció una disculpa a las familias afectadas y anunció una revisión de sus procedimientos de identificación durante la atención obstétrica y neonatal.
0: Parece broma, ¿no? De esas bromas crueles así. Ay, es que nos equivocamos al recogerte y así. Híjole, qué cosa. Bueno, esta madrugada se registró un sismo de magnitud 2.2 en la alcaldía Benito Juárez, aquí en la capital mexicana, sin que se registraran daños materiales. Si usted sintió algo en la madrugada, sí, fue un sismo.
2: En materia internacional, la policía británica arrestó a 5 sospechosos de preparar un atentado cerca de una base aérea británica utilizada por Estados Unidos en sus operaciones contra Irán. El presidente Donald Trump aseguró que los detenidos buscaban causar un gran daño.
0: El Papa León XIV concluye hoy su histórica visita a Francia. Este fin de semana, ante miles de fieles, el pontífice recorrió los campos elíseos a bordo del papamóvil. Desde el santuario de Lourdes, rechazó la eutanasia, el aborto, pidió mayor vigilancia ante los abusos sexuales.
4: Ninguna ley humana debe hacernos perder la certeza de la dignidad humana. Es imposible considerar normal el hecho de dar la muerte. Lo que es legal no necesariamente es moral.
2: Y miles de personas se manifestaron en el centro de Madrid, en España, por la crisis de vivienda que vive el país, que cobró auge tras el desalojo de Mari Carmen Abascal de su vivienda, una mujer de 87 años, un tema que aquí le comentamos.
0: Es parte de la información más importante de México y el mundo. Estaremos muy atentos a lo que pasa en España, porque están a punto de emitir un decreto para el tema tan delicado. Hubo manifestaciones a lo largo de todo el fin de semana en Madrid y otras ciudades por los jóvenes, principalmente, que están exigiendo medidas para la vivienda. Es un tema, ahora con la expulsión, el desahucio, como se le dice allá, desalojo, como se le dice acá, de Mari Carmen, de esta mujer de 87 años, pues todavía se activó muchísimo más. Y fue un fin de semana de muchas manifestaciones. Se va a emitir un decreto real el día de hoy, se espera, y para ponerle pues una solución al tema de la vivienda allá en España. Estaremos muy atentos, pero está pues muy efervesciente el tema, está provocando mucha indignación y mucha movilización, sobre todo los jóvenes que están buscando un lugar para vivir, con todo el debate que tiene esto, sobre todo contra los fondos de inversión que están comprando o han comprado grandes extensiones de tierras en Madrid y se han adueñado de las principales pues opciones de vivienda. Y esa es una de las demandas que tienen los jóvenes. Vamos a estar muy atentos con todo esto, por supuesto. Vamos a escuchar música de una vez esta mañana, Fabiola.
2: Se llevaron a cabo los Video Music Awards ayer en Los Ángeles, en California, en Estados Unidos. Las grandes ganadoras de la noche fueron Taylor Swift, que se convirtió en la artista más premiada en la historia historia de estos premios con 31 galardones, superó a Beyoncé, te compartían ambas el récord de mayores premios de los MTV Video Music Awards. Más adelante escucharemos también a otros artistas.
0: O sea, ella es la más ganadora.
2: Así es, de la historia.
0: De toda la historia, uh-huh. Qué cosa.
2: También otros ganadores, Madonna fue la artista del año, también hay artistas nuevas, sorprendieron estos premios, los MTV Video Music Awards, pero mientras tanto vamos a escuchar a Taylor Swift.

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3: El algodón es resistente a la sequía, necesita poca agua para crecer, se desarrolla en climas áridos y sus raíces extraen líquido de las capas profundas del suelo. Según la ONU, 75 países de todos los continentes cultivan algodón, lo que repercute en la vida de más de 100 millones de familias. 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
7: Les tengo la novela Mambo, de la escritora chilena Alejandra Moffat. Bueno, pues es la historia de una familia que se ve obligada a vivir oculta durante la época de la dictadura militar de Augusto Pinochet, y la narradora es Ana, quien junto a su hermana Julia intenta sobrellevar la difícil situación que su familia enfrenta con una actitud optimista que solo es posible conservar por su imaginación y su vitalidad de niñas. Uno de los mayores aciertos de Mambo es la capacidad de Alejandra Moffat, que tiene de representar la mirada infantil de unas niñas que, gracias a su curiosidad y su intuición, pues logran adaptarse a las adversidades que les están rodeando, y a su vez nos presenta como fondo de la historia los sacrificios a los que unos padres de familia están dispuestos a hacer para salvar a sus hijas y para extender lo más posible esa etapa de ellas de inocencia, pues no quieren que hasta eso les sea arrebatado a las niñas.
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10: Seis de la mañana con 20 minutos. ¿Qué destacan los medios de comunicación esta mañana, Fabiola?
11: Destacan el informe de rendición de cuentas de la presidenta Claudia Sheinbaum en el Zócalo. Nueva constitución blindó soberanía y política social retoma Milenio. El pueblo es el único dueño de la soberanía, es la portada de Excelsior. La actual legislatura es el Congreso Constituyente de la 4T, dice La Jornada. No dictan futuro ni potencias ni élites. Rendir cuentas es obedecer al pueblo, es lo que destaca La Razón. Y por último, La Crónica. Rendir cuentas es un acto de congruencia con el pueblo. En otros temas, la directora de Radio Educación, Fernanda Tapia, con ingresos de 25 millones de pesos, revela El Universal. De los más de 25 millones reportados por Fernanda Tapia en su declaración patrimonial, 3.870.775 pesos corresponden a ingresos por servicios profesionales como consultorías, asesorías o consejos, más del doble de lo que gana en Radio Educación. Sin embargo, para contener estos ingresos, tiene que ocupar gran parte del tiempo que debería dedicar a su función pública. La Fiscalía General de la República investiga por lavado de dinero a una empresa que pagó 15 millones de pesos por servicios profesionales a un despacho del gobernador de Nuevo León, Samuel García. Esto es portada de Reforma. Y por último, El Informador de Guadalajara. Hallan los cuerpos de dos menores reportados como desaparecidos en Talpa tras la tormenta. Es lo más destacado de la prensa este lunes, Mario.
10: Vaya. Bueno, gracias. 25 millones, dice El Universal de Fernanda Tapia. Y la menor parte por sus ingresos profesionales, y lo demás, pues es lo que una gran duda, ¿no? Uh-huh. Bueno, vamos a ver si hay una contestación, por supuesto. 6 de la mañana, 21 minutos. En Cuernavaca fueron asesinados dos estudiantes de la preparatoria número 2 de la Universidad Autónoma del Estado de Morelos. Este fin de semana, al salir de una fiesta, hay una indignación muy grande después de lo que ha sucedido con la estudiante española y otros tres feminicidios en la misma casa de estudios o de la misma casa de estudios en diferentes municipios. Héctor Raúl González, ¿cómo estás? Adelante.
12: ¿Qué tal? Buenos días, pues con el gusto de saludarte a ti y al auditorio. Lamentablemente, Mario, bien lo adelantas, con un caso más de violencia en contra de estudiantes universitarios, particularmente de la máxima casa de estudios de Morelos. Bien lo decías, dos estudiantes adolescentes de la preparatoria número 2 de la UAM fueron asesinados a balazos la noche del sábado durante un ataque registrado en la colonia Chulavista, aquí en la capital del estado. Un tercer joven que estaba con ellos resultó lesionado. Los hechos ocurrieron sobre la avenida principal de esta colonia, Chulavista, donde un grupo de jóvenes se encontraba reunido después de haber acudido a un festejo de cumpleaños. De acuerdo con los primeros reportes, Mario, sujetos realizaron varios disparos contra los jóvenes y posteriormente huyeron del lugar. Tres personas resultaron heridas, por lo que vecinos solicitaron la presencia de los servicios de emergencia. Al llegar al lugar, los paramédicos confirmaron que dos de los adolescentes baleados ya no contaban con signos vitales, mientras que un tercer joven, te decía, fue trasladado todavía con vida a un hospital para recibir atención médica. Familiares y amigos señalaron que las víctimas eran estudiantes de la preparatoria 2 de la UAM, vecinos del poblado de San Antón, aquí en Cuernavaca, en las inmediaciones de esta colonia Chulavista. La UAM nuevamente, Mario, pues confirmó que los dos adolescentes asesinados pertenecían a su comunidad. Parte del posicionamiento que generó la UAM, nuevamente, Mario, un comunicado para condenar y lamentar homicidios de sus estudiantes. Dice, con profundo dolor e indignación, lamentamos que la noche de este sábado 26 de septiembre, dos estudiantes adolescentes de nuestra preparatoria fueron víctimas de la violencia y fueron privados de la vida en el municipio de Cuernavaca. La UAM, el comunicado está firmado, el posicionamiento está firmado por la rectora Viridiana Aide León Hernández. La UAM informó que brinda acompañamiento institucional a las familias de ambos estudiantes y exigió a la Fiscalía General del Estado una investigación pronta y exhaustiva, dice, que permite esclarecer el doble homicidio y sancionar a los responsables. Y remata este comunicado, este posicionamiento, Mario. La indignación ya no basta, dice la UAM. No queremos ni debemos acostumbrarnos a que la Universidad Autónoma del Estado de Morelos permanezca de luto. Exigimos justicia. Por su parte, la Fiscalía General del Estado confirmó que inició las investigaciones por los hechos registrados la noche de este sábado 26 de septiembre en la colonia Chulavista y dijo que el personal del Ministerio Público de la Fiscalía Regional Metropolitana, agentes de la Agencia de Investigación Criminal y especialistas de la Coordinación de Servicios Periciales realizan ya las primeras indagatorias. Hasta el momento, Mario, al arrancar esta semana, al arrancar este lunes, no tenemos reporte de personas identificadas como los presuntos responsables de este ataque y pues mucho menos detenidas. Mario, mi reporte nuevamente se viste de negro, se viste de luto nuestra máxima casa de estudios acá en Morelos, Mario.
10: Oye, unos jovencitos, oye, creo que ni mayores de edad eran, ¿no? Qué triste, que iban por ellos aparentemente.
12: Sí, no se ha revelado mucha información sobre el ataque, Mario. Fue un ataque directo. No nos han informado si proviene de alguna confrontación verbal en la fiesta donde previamente estuvieron, si fue un asunto en la que iban por alguna de las personas, digamos, en términos policíacos, que se encontraban en la calle, en la vía pública, y lamentablemente los dos jóvenes perdieron la vida. No ha habido mucha información, Mario, solamente los mensajes, pues, de exigencia de justicia. Hoy hay pues, homenaje a sus compañeros allí en la Prepa 2, a través de publicaciones en sus redes sociales. La comunidad estudiantil, efectivamente, de menores de edad, advirtieron que les van a hacer este homenaje a sus compañeros, pero pidieron que no los medios de comunicación no estuviéramos presentes, uno, porque dicen que va a ser un homenaje de ellos para sus compañeros, bien, y también por la advertencia de que la mayoría son menores de edad, y pues el tema también de la protección de sus datos y ante el temor de que pudiera haber alguna represalia. Sin embargo, pues estaremos dando seguimiento, Mario, a lo que la comunidad estudiantil propiamente diga. Seguramente habrá, Mario, como en ocasiones anteriores, movilizaciones, marchas, porque se suma a estos feminicidios que se han registrado pues en contra de estudiantes de esa máxima casa de estudios, Mario.
10: El ambiente de violencia que hay en el estado, eso es lo preocupante, ¿no? Lo fácil que es quitar la vida, sí. Héctor, o sea, es increíble. Vaya, sí. Estaremos muy muy atentos. Sí. Gracias Héctor Raúl por darnos
12: este
10: informe. Estaremos atentos para cualquier información. Sí, ¿no? Ese es el tema. Y la impunidad, se puede matar con toda impunidad en este país. Ese es el tema, lo preocupante. El gobernador de Oaxaca, Salomón Jara, anunció acciones que se llevarán a cabo para recuperar la gobernabilidad de Juchitán, en la sierra, tras la desaparición de poderes en el municipio. Karina García nos cuenta. ¿Cómo estás, Karina?
13: ¿Qué tal, Mario? Auditorio, efectivamente, luego de esta semana difícil que ha vivido el municipio de Juchitán de Zaragoza y en la región del Istmo de Tehuantepec, esto luego de la detención primero del ahora exalcalde Miguel Sánchez Altamirano, alias Ketu, y después de la desaparición del ayuntamiento de este municipio, pues el gobernador de Oaxaca, Salomón Jara Cruz, anunció tres acciones prioritarias, Mario, para recuperar la seguridad y la gobernabilidad del municipio. Una de las primeras es la conformación de una nueva policía municipal, además de la instalación de más videocámaras y arcos de seguridad, así como la aplicación del programa Callapadulí a todas las viviendas. Durante un recorrido realizado este domingo por Juchitán, acompañado de un grupo de integrantes de su gabinete, entre ellos el secretario de Gobierno Jesús Romero López, el mandatario estatal aseguró que su administración mantendrá una presencia institucional permanente y reforzará la coordinación con el Gobierno de México para atender la crisis de seguridad y política que enfrenta ahora el municipio. Entre las principales medidas, como ya lo hemos mencionado, destaca precisamente la integración de una nueva corporación de la Policía Municipal como parte de la reorganización de las instituciones de seguridad luego de la desaparición de poderes en este municipio. A esta acción se suma la instalación de videocámaras de vigilancia y arcos de seguridad con el propósito de fortalecer la capacidad de monitoreo y vigilancia en el municipio, así como ampliar las herramientas para prevenir y combatir los delitos. Y finalmente, el tercer eje será la implementación del programa Callapadulí en todas las viviendas de Juchitán, una medida que busca extender la atención social a las familias y complementar las acciones de seguridad con una estrategia de atención comunitaria. Mario, pues todo esto que ha vivido también el municipio de Juchitán ha pues también alertado a los propios pobladores, quienes han exigido a las autoridades tanto estatales como federales pues una limpia a este municipio. Y es que déjame comentarte que en redes sociales, a través de algunas cuentas informativas, pues se ha dado a conocer toda una nómina, Mario, de personajes que no únicamente pues trabajaban en el municipio de Juchitán de Zaragoza, sino también cobraban incluso en el Instituto Estatal de Educación Pública de Oaxaca. Y es que el expresidente Miguel Altamirano pues era muy cercano ahora al exdirector también del Instituto Estatal de Educación Pública, Emilio Montero Pérez, quien pues mantenía una nómina de la nómina precisamente de Juchitán. Y pues esto ha surgido a través de redes sociales, pero también de la exigencia de las y los ciudadanos de Juchitán para pues una investigación y que se transparente todo lo que se ha generado en este ayuntamiento ahora desaparecido. Mario, es el reporte.
10: Qué cosa. Bueno, vamos a ver si funciona esa estrategia. Gracias, Karina.
13: Gracias, buenos días.
10: Buenos días. Me voy ahora a Quintana Roo.

0: porque fue detenido el coordinador de la Policía Turística de Cancún, Eric Gutiérrez Cosío. Javier, ¿de qué se trata? Cuéntanos, Javier Vite.
1: ¿Qué tal, Mario? ¿Cómo estás? Buenos días a ti y a todo el auditorio. Sí, el director de la Policía Turística de Cancún, Eric Gutiérrez Cosío, fue detenido durante este fin de semana, esto en un operativo coordinado entre las fuerzas federales y este funcionario, es porque se le requirió por un proceso judicial en Ciudad Juárez, Chihuahua. De acuerdo con la información que fue proporcionada, fue el fin de semana donde se realizó un cateo en los cruces de la avenida Chichén Itzá con Isla Contoy, esta en la retransada 32 de Cancún. En este operativo, Mario, que duró varias horas, fueron elementos de la Secretaría de Marina, así como elementos de otras corporaciones federales, que se resguardó el inmueble en la dirección que ya se comentaba, y bueno, pues ahí estaba el coordinador de la Policía Turística de Cancún, que fue llevado a las instalaciones de la delegación de la Fiscalía General de la República en Quintana Roo, para posteriormente ser trasladado justamente hacia Ciudad de Juárez. De acuerdo al Registro Nacional de Detenciones, se señala que Eric Gutiérrez Cosío fue ingresado al penal de Ciudad Juárez durante este fin de semana, luego de volar desde el Aeropuerto Internacional de Cancún. Mario.
0: Ya, pues qué cosa, ¿no? Qué cosa, el director, el coordinador de la policía, qué barbaridad. Gracias, Javier.
1: Estamos al pendiente, excelente día.
0: Claro que sí. Son ya las 6:00 a.m. con 31 minutos tiempo del centro de la República. Estábamos escuchando música esta mañana a propósito de los MTV Music Awards.
2: A los galardonados de estos premios, Madonna, la reina del pop, además volvió triunfalmente a los MTV. Abrió la ceremonia por primera vez en 23 años y arrasó con 7 galardones, entre ellos la Artista del Año.

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10: Lanzamos el año pasado un piloto en Bodega Aurora, en Puebla, y demostramos que el modelo funcionó, que es también que el banco de alimentos aprenda a manejar cadena de frío, porque no es únicamente donar, sino donar un producto que está en buenas condiciones, ¿verdad? 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Entonces no hablamos de algo chico, sino de algo que va a impactar y algo fuerte.
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20: Martín Carmona, ¿cómo estás? Qué gusto.
21: Mario, ¿qué tal? Buenos días.
20: Fabi, buenos días.
22: Muy buenos días, Martín.
20: Y también a todo el auditorio de Enfoque Noticias. A Mario, creo que tengo información que te va a interesar a ti y a muchos,
23: particularmente.
20: Y a muchos que son aficionados de la Cruz Azul, del equipo de fútbol Cruz Azul. Hay un comunicado justamente de Cooperativa La Cruz Azul en donde hace una serie de revisiones de cómo han evolucionado sus inversiones en el sector turístico. Tiene, fíjate, la Cooperativa Cruz Azul inversiones, por ejemplo, en Ixtapa, allá en Zihuatanejo, en Azul Ixtapa y Azul Gran Turismo, cerca de 10 millones de dólares invierten allá. Importante, sin duda, ver a la cooperativa en temas de inversión en desarrollo turístico. Pero cuando te diga Mario que ha destinado 400 millones de dólares para la construcción de un estadio ecológico con capacidad para 45 mil aficionados, además de este complejo deportivo y un desarrollo comercial, pues creo que se te iluminan los ojos.
23: Sí, ¿ya al fin o qué?
20: Parece que sí.
23: Sí,
20: parece que
23: estadio,
20: sí.
23: Anhelado estadio de la supermáquina del Cruz Azul.
20: En el municipio de Atizapán de Zaragoza, en el Estado de México, la cooperativa contempla 400 millones de dólares. Todavía no hay un anuncio oficial, ¿no?
23: Todavía no.
20: De que este sea el estadio del equipo de primera división.
23: Entonces, ¿de qué me estás hablando?
20: Bueno, pues yo creo que sí, pero no quisiera yo, como decimos, volar la nota, ¿no? Viene en el listado de inversiones del comunicado.
23: Ah, ya.
20: Pero todavía no dice aquí, será el nuevo estadio. Yo no sé si tengan alguna estrategia, tendrán que pedir autorizaciones, no sé cuál es la vía, pero lo que sí te digo es que en este comunicado de prensa, donde se destacan las inversiones, ya viene el listado, 400 millones. Apartaditos, 400 millones.
23: Un dineral, ¿no?
20: ¿Eh?
23: Pero entonces un estadio así, ¿para cuántos aficionados?
20: 45 mil aficionados.
23: Ajá.
20: Que se va, eso además...
23: Muy moderno, ¿no? Porque ya son los modernos, ya son, no son de 100, no. Son
20: exactamente.
23: De 50, 45 por ahí.
20: Que ya contempla además todo un concepto de un estadio ecológico, un estadio amigable, ¿no? Para la zona donde se va a construir, también en su proceso de construcción y por supuesto en la operación. 45 mil aficionados se espera que este complejo deportivo pueda albergar con un desarrollo comercial adicional. El municipio de Atizapán de Zaragoza, como sabemos, uno de los 125 del Estado de México, se ubica hacia el norte, podríamos decir, cerca de y en colindancia con los municipios de Naucalpan, Tlalnepantla y algunos otros en esta zona del norte de la Ciudad de México. Ya en la zona conurbada veremos si hay más adelante, en los próximos días, Mario, un anuncio oficial de que se concretaría y se confirmaría que este estadio anunciado pues será el de tu equipo, el Cruz Azul.
23: Muy bien, oye, está muy bien, pues ojalá que sí.
20: Te va a quedar en corto, ¿no?
23: En
20: todo
23: corto,
20: periférico,
23: sí, vamos.
20: Llegas ahí sin ningún problema. Reitero, atentos estaremos a este anuncio. Por lo pronto te doy cuenta, por este la cooperativa Cruz Azul se ha diversificado en sus inversiones, 300 millones de dólares en una cementera en el estado de Campeche, 300 millones de dólares también para la rehabilitación de una fábrica de cemento en el estado de Hidalgo, la Cruz Azul, por supuesto, en Tula de Allende, 280 millones de dólares en Oaxaca, en el estado de Oaxaca, para el desarrollo de una unidad de molienda. Además, ha sido solidario la cooperativa Cruz Azul, invirtió 50 millones de dólares en la rehabilitación de hospitales también en el estado de Oaxaca, y en el estado de Puebla, 80 millones de dólares para una planta cementera y la modernización, sobre todo esto en el estado de Puebla. Creo que es importante destacar que este concepto de cooperativas, Mario, si se manejan bien.
23: Bueno, ya ves que también Cruz Azul ha pasado por unos asuntos muy muy fuertes, ¿no? Uh-huh. Peleas, broncas, pero pues ojalá que ya eso quede en el pasado.
20: Sí, prácticamente desde el 2020 la cooperativa inició ya un proceso uh-huh. de refundación administrativa y financiera que le permite justamente uh-huh. destinar estos recursos para el desarrollo y la consolidación de sus negocios en diferentes partes de la República. Pues ahí este tema, por supuesto, seguiremos.
23: No, tiene un activo muy importante con el club de fútbol, qué bárbaro, ¿no? Con uno de los más seguidos del país y fuera del país. Tú vas a Estados Unidos también y se sigue muchísimo el Cruz Azul allá con nuestros paisanos.
20: Y que además ha dado buenos resultados deportivos, sí, ¿no? Sí, sí. En los últimos. Y no me recuerdes cuando le ganó a Pumas. Oye, oye, datos del el sector exportador mexicano. Sigue siendo Estados Unidos el gran receptor de mercancías.
23: 85%.
20: O sea, 84.69%.
23: Bueno, lo redondeé.
20: Sí, exactamente. Sigue siendo el gran receptor de las mercancías mexicanas. 19.55% de todas estas importaciones corresponden al sector automotriz y un 65% a otro tipo de mercancías. En datos que hoy el INEGI nos da a conocer, México tiene afortunadamente un saldo positivo en su balanza comercial en el mes de agosto de 605 millones de dólares. Destacar también las exportaciones en agosto crecieron 40% y las importaciones 34%. Creo que
23: la variación anual 40%, como dices, y eso con aranceles.
20: ¿Con aranceles?
23: No, ya vamos a quedarnos así, ya para qué quieren tratado, ya déjenlo así, está yendo muy bien.
20: Oye, el presidente Trump ha de decir, estos mexicanos, por más que les trato de poner el pie, ¿no?, para que no sigan avanzando, pues mira, ahí sigue afortunadamente la actividad comercial.
23: Él dice que solamente exportamos tomates y tamales, ¿te acuerdas?
20: Pues yo
23: solo
20: creo que
23: nos aportan tomates. No, hombre, espérate, qué bueno que nada más se quede con esa impresión, ¿no?
20: No, yo creo que no. Los mayores incrementos, por ejemplo, en las exportaciones se reportaron en equipos y aparatos eléctricos uh-huh. y electrónicos, 122%. Esto que se ha denominado que es el tema de equipos que se están solicitando en Estados Unidos para el desarrollo de la inteligencia artificial. Muchos de los cuales en México se manufacturan, que ese es el problema. Llegan los componentes de otros países, aquí se arman y se mandan a los Estados Unidos. Sí. El valor agregado es poco, ¿no? Se requiere poca mano de obra, pero pues es el que más ha crecido, 122% esto en el mes de agosto, Mario.
23: Vaya. Oye, lo que sí preocupa pues es el dólar, ¿no? Sigue a la alza.
20: Y el petróleo, viste uh-huh. que había disminuido su cotización.
23: Sí.
20: Estaba por debajo de los $100 ya este fin de semana. Ahora sigue subiendo ya para esta hora de la mañana. El incremento es de casi $2 y ya está en $99.36 el de referencia de Europa. $94.50 el de los Estados Unidos. El crudo mexicano el viernes pasado cerraba sobre niveles de $99.55. También muy caro el petróleo mexicano. Veremos, Mario, si esta semana pues ya se estabiliza un poco más o seguirá siendo igual de volátil que la anterior, donde vimos que el petróleo mexicano uh-huh. alcanzaba arriba de los $108.
23: Y ya el dólar, bueno, el peso frente al dólar cerca de los 17.80, 17.78
20: sí.
23: en este momento.
20: Sí, sí, sí.
23: Al mayoreo, claro.
20: 10 centavos arriba.
23: 10 centavos arriba, sí.
20: Solamente en este inicio de semana.
23: Muy bien, bueno, pues hay mucho que ir desarrollando. Gracias, Martín.
20: Atentos, buenos días.
23: 6:46, regreso enseguida.
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24: Mañana llega la tercera edición del Foro Enfoque en la Sostenibilidad, un espacio de diálogo dirigido a líderes y profesionales comprometidos con la construcción de un futuro sostenible para las empresas y la sociedad. 2026 es un año clave porque marca el primer año de la implementación de la Ley General de Economía Circular en México, la cual se publicó el 19 de enero pasado y tiene como prioridad conectar el porqué, el dónde, el cómo y el hacia dónde va nuestro país en este tema que nos involucra a todos. La ley tiene por objeto cuidar y conservar el medio ambiente a través de políticas y mecanismos en materia de economía circular para incrementar la vida útil de los productos, minimizar, recuperar, aprovechar y valorizar los residuos, así como establecer la concurrencia de atribuciones entre la Federación, entidades federativas, municipios y demarcaciones territoriales de la Ciudad de México. El 11 de febrero pasado, en el Senado se instaló la Comisión Especial de Economía Circular y Desarrollo Empresarial. La preside el senador Néstor Camarillo Medina. En dicha comisión, aclaró el senador, se tiene el compromiso de trabajar de la mano con emprendedores y empresarios para construir el marco legal que permite el desarrollo sostenible y sustentable de México.
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26: Hola Javier, ¿cómo estás? Muy buenos días.
27: ¿Qué tal Mario? ¿Cómo te va? Buenos días. ¿Qué tal Fabi? Buenos días.
28: Muy buenos días Javi.
27: Con el gusto de saludarles, vámonos con lo relevante en materia deportiva. Y bueno, tiempo de hablar de ciclismo. ¿Qué pasó con Isaac del Toro? Ayer tan pendientes de lo que ocurriera o pudiera ocurrir con el mexicano en esta final del Mundial de Ruta, donde lamentablemente no le fue tan bien como esperábamos, porque era el gran favorito, hay que decirlo, el mexicano Isaac del Toro. Iba acompañado de Eric Cadena, otro mexicano, que tuvo problemas de visado y por eso llegó apenas 3 días antes. Uy. Pero bueno, lo de Isaac del Toro era el foco de atención, era el favorito, no solamente de México, sino a nivel mundial, se habían puesto los focos sobre él. Y al final no le fue tan bien, insisto, porque terminó quinto. Uh-huh. Siendo el gran favorito, no le alcanzó más que para un quinto lugar. Pero si comparamos con lo que hizo el año pasado, que terminó séptimo, hay un progreso notable del séptimo al quinto. Y el propio Isaac del Toro asegura que para el próximo año él va con todo para conseguir este mundial. Ganó un norteamericano, Brandon McNulty, fue el que se llevó finalmente la victoria. En las últimas 2 vueltas, el mexicano que estaba siendo parte del pelotón perdió un poco de fuerza, perdió un poco de ritmo. McNulty se escapó y al final se acabó llevando la victoria el norteamericano. Así que quinta plaza para él de México, para Isaac del Toro, que ahí terminó su participación en este Mundial de Ruta. Bueno, ¿qué pasó mientras tanto del fútbol mexicano? Ayer terminó la jornada con una victoria muy significativa, sobre todo para Henry Martin. Henry Martin, jugador del América, que ha venido padeciendo de lesiones y lesiones. Lleva de verdad año y medio con lesiones y lesiones. Durante mucho tiempo, usted seguramente lo recordará, era un jugador, yo diría, no indispensable, pero sí muy importante para la selección mexicana de fútbol. Pero las lesiones fueron menguando tanto su rendimiento que, bueno, al final del día se quedó fuera de la convocatoria. Ya no participó con la selección que jugó el Mundial de apenas hace unos cuantos meses. Pero bueno, ayer consigue un triplete. un triplete significativo, relevante. Gana 4-2 el América al Necaxa, y con este resultado, bueno, pues se confirma que Henry Martín está de vuelta. Se le preguntó justamente a Guillermo Almada, que es el técnico americanista, acerca del rendimiento del jugador, de lo que ha aportado, de cómo lo ve, y esto fue lo que dijo Guillermo Almada hablando de Henry Martín.
0: Que esto le iba a venir muy bien, estaba teniendo un rendimiento de lo más alto, no solo en la parte ofensiva, sino en la presión, en la recuperación, en dar una mano, muchas veces en la parte media, estábamos muy conformes con él, así que eso es importante. Después era un partido trascendente porque teníamos que ganar, reencontrarnos con la victoria, jugando bien, regular o deficiente, como le dije un poco a los jugadores, creo que hicimos un muy buen partido en la parte ofensiva.
27: Pues ahí está el balance de Guillermo Almada a propósito de la victoria contundente de el América sobre un viejo conocido. Hace algunos años el América y el Necaxa eran hermanos. Bueno, desde hace ya algún buen tiempo se han separado. Bueno, pero lo que dejó también esta jornada fue una derrota de Pumas en casa. Debe doler muchísimo para la afición de los Pumas, que ahora están en el lugar 12. Ya que hablamos de esto, ¿qué le parece que repasamos la situación dentro del fútbol mexicano? ¿Cómo se encuentra al momento la actividad del fútbol mexicano? Porque hemos llegado ya a la jornada número 10. Ya estamos en la segunda mitad del torneo. Toluca, 20 puntos, los mismos que tiene el América. Lo interesante es que tiene la misma diferencia de goles el Toluca y el América. Más 11 tienen Toluca y el América. América recuperado. Chivas cae al tercer lugar con 18 puntos. Ojo, que el América tiene un partido menos. Querétaro, que por cierto, tuvo una victoria importante el pasado fin de semana ante las Chivas, está ahora cuarto en la clasificación. ¿Cuándo habíamos visto a Querétaro en el cuarto lugar? Bueno, ¿qué pasa con Cruz Azul? Séptimo lugar. Mientras que los Pumas en la posición 12, Rayados de Monterrey está en el 10. Le cuento de algunos de los equipos con mayor convocatoria. Tigres, por cierto, está en el lugar 15, lamentablemente, para estos Tigres que han caído muchísimo. Se
23: cayeron al fondo.
27: Muchísimo, sí, estos Tigres. Bueno, Mario, además de esto, comentarles acerca de la actividad del fútbol internacional. México empató el pasado fin de semana.

0: semana, sí, ante Colombia. Qué gol de Gilberto Martínez, ¿viste el gol?
1: Sí,
0: de Gil Mora.
1: Qué golazo.
0: Muy
1: qué
0: buen gol.
1: No, no, no, con razón está. Bueno, es tan comentado el Gilberto Martínez.
0: Sí.
1: Son jugadoras.
0: El recorte que hace, de verdad, es que es extraordinario.
1: Sí,
0: la confianza que se
1: fría,
0: tiene.
1: Sí,
0: exacto.
1: No,
0: no. Sí, es un chavo que tiene 17 años, está próximo a cumplir los 18, pero el recorte, la confianza, el dribbling y finalmente disparar a contrapié del portero para conseguir ese gol. ¿Qué significa, hombre, el empate? Hubo de verdad acciones de gol, hubo aproximaciones de ambos equipos, balones en los postes, pero al final uno por uno que deja, me parece, buenas sensaciones en el debut de Rafa Márquez. Comentamos la semana pasada acerca de lo importante que sería arrancar con un buen resultado. No pensábamos en una victoria necesariamente, pero creo que el empate le viene bien, sobre todo enfrentando a una selección como es la del calibre que tiene la selección de Colombia. Otros resultados del fin de semana, lo de España, Mario, que gana en un muy buen partido Inglaterra, 3-2. España es el actual campeón, es la primera fecha FIFA después del Mundial, y pues parece que fue ayer cuando el equipo de España consiguió aquel título ante Argentina. Ahora le tocó ganarle a Inglaterra con un buen resultado. Este resultado, la victoria de España sobre la selección de Inglaterra, significa que el equipo llega ya a 39 partidos sin conocer la derrota. 39 partidos. La última derrota de la selección de España fue el 24 de marzo del 2024. En un partido contra Colombia, precisamente, acabó perdiendo el equipo de Luis de la Fuente 1-0, y desde entonces no ha vuelto a perder la selección española, que bueno, mantiene este nivel. Ya que hablamos de esto, por cierto, la actividad del fútbol continúa en la fecha FIFA. Hoy un partido muy atractivo entre Bélgica y la selección de Francia. Los dos equipos abrieron su participación con sendas victorias y ahora se van a enfrentar en la cancha de la selección de Bélgica. 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Mario, también comentar acerca de, más allá del fútbol internacional, por supuesto.
1: Oye, nada más para concluir rápidamente lo del gol de Mora. Recortó, en ese gol que recorta el defensa central de Colombia.
0: De Colombia.
1: Es el defensa, de
0: sí.
1: Juventus, ¿eh?
0: Sí, sí,
1: o sea,
0: sí,
1: no,
0: justo.
1: Es un chavito ahí que, pues, ay, no, es el titular de la Juventus, Turín, destacada por la defensa que tienen los italianos. Ese John Locumí lo dejó ahí con la cadera, creo que medio rota, increíble.
0: Sí, y más allá de la acción futbolística, debe pegar en el ego muchísimo, ¿no?
1: Sí,
0: debe pegar que un chavito te recorte y te deje sembrado, tirado en el piso. Te hizo ver mal, te hizo ver mal, y eso debe calar a un jugador de la clase, por supuesto, de él. Así que sí, es buen punto el que destacas, Mario. Más adelante hablar un poco de lo que ocurrió justamente la presentación de el Vasco Aguirre el día de hoy, ya hablaremos de esto un momento más. Solamente destacar que la semana número 3 de la NFL continúa. Ganó el equipo de Ravens a los Vaqueros. ¿Qué partido el del ayer en Maracaná? ¿Se jugó en Maracaná?
1: Ah, sí, creo que fue muy emocionante el
0: muy
1: final, ¿no?
0: Emocionante. Con un gol de campo. Vino un pase dramático de Lamar Jackson hasta la yarda 35. Y el reloj estaba en ceros. Revisan la jugada y no. Queda un segundo. Y con un segundo hemos visto historias que cambian. Y eso fue lo que ocurrió.
1: Ajá.
0: Un gol de campo de cerca de 50 yardas.
1: Wow.
0: Pegadito al poste, pero entró. Y con eso acabó consiguiendo la victoria Baltimore sobre los Cowboys. Un partido muy, muy, muy bueno, muy bravo. Y celebró el pateador del equipo de Baltimore con el Sioux de Cristiano Ronaldo.
1: Mira.
0: Corrió, se fue hasta la esquina y celebró con el Sioux de Cristiano Ronaldo. Bueno, victoria. Y partidazo ayer también, por cierto, el de los Rams y Denver. Los Broncos de Denver iban perdiendo 16-0, le dieron la vuelta y acaban ganando un partido muy bravo también ante los Carneros de Los Ángeles. Bien, por estos los partidos más atractivos de esta semana número 3 de la NFL, que hoy cierra con un duelo entre Filadelfia enfrentando a los Osos de Chicago. Mario, lo más importante aquí en Enfoque.
1: Muy bien, gracias, Javier.
0: Buen día.
1: Son las 7 de la mañana en punto aquí en Enfoque.

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1: Siete de la mañana con un minuto, este es Enfoque en este lunes 28 de septiembre. Gracias por continuar con nosotros. A los que nos acaban de sintonizar, bienvenidos. Estamos desde las 6 de la mañana aquí en Estéreo 100.1 FM, 1000 AM y bueno, todas nuestras repetidoras a nivel nacional. Gracias por estar acompañándonos y fuera de nuestras fronteras, por supuesto, a través de nuestra aplicación móvil. Bueno, pues tenemos un resumen que comentarles con Fabiola Reza y un servidor. Sigue el avance del huracán Polo hacia Baja California Sur. Las Secretarías de la Defensa y la Marina activaron operativos preventivos y se decretó la suspensión de clases. En Sonora se suspenderán actividades escolares a partir de esta tarde ante los efectos del fenómeno.
2: La presidenta Claudia Sheinbaum reiteró su llamado a rechazar el intervencionismo y defender la soberanía. Al cerrar en el Zócalo su gira nacional de rendición de cuentas, la jefa del Ejecutivo también destacó la reversión de reformas neoliberales.
1: Dictaron prisión domiciliaria al exgobernador de Baja California, Ernesto Rufo Appel.
2: Francisco Vázquez fue designado como comisionado municipal de Juchitán, Oaxaca, tras la desaparición de poderes en el ayuntamiento. El gobernador Salomón Jara anunció la conformación de una nueva policía municipal.
1: Asesinaron a dos estudiantes de preparatoria de la Universidad Autónoma de Morelos tras salir de una fiesta en Cuernavaca. Uno más resultó herido. La universidad exige esclarecer los hechos y castigar a los responsables.
2: Fuerzas federales capturaron a Jesús Manuel, alias El Bebo, presunto operador financiero de la facción de Los Metros, del Cártel del Golfo y vinculado a una red de robo y venta de combustible.
1: Pemex atiende un derrame de hidrocarburo en el río Pánuco procedente de la refinería Madero en Tamaulipas. Lo atribuye a que intensas lluvias afectaron los drenajes de la planta.
2: La policía británica confirmó que los 5 detenidos cerca de la base aérea de Fairford, utilizada por Estados Unidos para atacar a Irán, son ciudadanos británicos que viven en Londres.
1: 8 muertos y más de 1.8 millones de personas afectadas. Es el saldo de las lluvias torrenciales e inundaciones registradas en Tailandia, mientras que en Birmania se contabilizan 13 muertos y 13 desaparecidos por las severas inundaciones. Es parte de la información más importante en este momento de México y el mundo. Y ya están nuestros compañeros Javier Trejo Garay, Martín Carmona, Fabiola Reza y un servidor aquí en la mesa de Enfoque. ¿Cómo están, compañeros?
3: Buenos días.
4: Buenos días.
1: Muy buenos días. ¿Qué nos tienes, Martín?
4: Oye, Mario, hay que destacar, después de que lo informaste de manera puntual la semana pasada, el encuentro entre los presidentes de China y los Estados Unidos. Se ha conocido que a raíz de ese encuentro y sus delegaciones, por supuesto, estas dos naciones, las más importantes en materia comercial a nivel mundial, acordaron reducir aranceles impuestos a productos importados por valor de 60 mil millones de dólares. Eso para una gran cantidad de productos que estaban bajo este esquema de aranceles que la Unión Americana había impuesto a China, y después China de manera recíproca le aplicó a diferentes productos de Estados Unidos. Estos productos van desde el maíz de los Estados Unidos hasta cosméticos, electrodomésticos, juguetes, en total 60 mil millones de dólares que reducen en cuanto a aranceles. Creo que es de las noticias importantes. Pareciera, Mario, que a partir de ahí pudiera haber también pues una eliminación de aranceles para otros países. No sé si México, en esta revisión que tiene del T-MEC con Estados Unidos, pudiera colar, ¿no?, y aprovechar esta dinámica en la cual la Unión Americana, pues revisando quizá y viendo que no es necesariamente la mejor decisión poner aranceles a las mercancías, porque las termina pagando el consumidor, en este caso de los Estados Unidos, pues vaya a modificar este esquema después de que el presidente Trump tomó posesión e implementó, que es poner aranceles a las importaciones hacia su país. Así es que ahí está este tema. Ojalá que tenga un impacto favorable. Déjame mencionar otro. Sigue subiendo el precio del diésel. En unos momentos más, en la conferencia mañanera, como todos los lunes, se nos informará cuántas estaciones de servicio se han sumado para mantener en 27 pesos el precio del diésel, porque sigue incrementándose. En esta semana, Mario, el gobierno federal absorberá cerca de 8 pesos con 50 centavos de impuestos. Es decir, si el precio del diésel no tuviera este pacto de mantenerlo en 27 pesos, costaría cerca de 35 pesos, poco más de 35 pesos el litro.
3: Casi 10 pesos más.
4: Exactamente, está absorbiendo el gobierno federal, porque el subsidio es del 100%, 7 pesos con 36 centavos, y

0: Y aparte le está poniendo un extra al gobierno de un peso con 19 centavos por cada litro. Es el combustible que más se ha resentido en este momento. Claro, está la gasolina roja, pero esa, pues como es muy bajo el consumo, no, el gobierno federal no destina ningún apoyo, pero el diésel sí es el que está últimamente saliéndose de control. No solamente le afecta en México, el litro en Canadá del diésel está en 31 pesos con 50 centavos y en los Estados Unidos en 29 pesos con 73 centavos. Es uno de los efectos colaterales de esta alza en los precios del petróleo.
1: Muy bien, bueno. Qué cosa, sí, sí, está muy, muy fuerte la presión de los combustibles. Gracias, Martín. Javier.
2: Bueno, pues a propósito de el partido con el cual se presentó ya Rafa Márquez como técnico de la selección mexicana, y también viene el caso porque hoy se llevó a cabo la presentación de Javier El Vasco Aguirre ya de manera oficial ante los medios de España, particularmente como nuevo técnico de Valencia. Y bueno, muchas preguntas acerca de su forma de entrenar, qué fue lo que le motivó regresar al fútbol de España, etcétera, etcétera. Pero bueno, hubo una pregunta que tenía que ver justamente con la selección mexicana de fútbol y con la nueva etapa del que fuera hasta hace muy poco tiempo su auxiliar técnico y ahora es el técnico de la selección, como es Rafa Márquez. Le preguntaban si ha tenido algún tipo de conversación con Rafa Márquez y esto fue lo que dijo Javier El Vasco Aguirre a propósito de ello.
3: Bueno, cuando surgió la noticia que me venía para acá y tal, nos intercambiamos un par de mensajes, siempre con el cariño que nos tenemos hace más de 25 años, qué sé yo, y de mucho respeto. Siempre Rafa sabe, lo sabe él, que estaré a su servicio lo que necesite, ¿no? Entiendo que esté la prioridad, por supuesto, pero siempre una llamada, una opinión, en cualquier momento. Yo creo que estamos en muy buenas manos en la selección mexicana, muy buenas manos, y seguro que le va a ir muy bien. Le deseo lo mejor a Rafa y a México. De nada. Bueno, está Andrés con él, sí.
2: Sí, se acordó también de Andrés Guardado, que también es parte del cuerpo técnico. Sí, sí. También tanto Rafa como Andrés Guardado, muy bien conocidos y reconocidos en España. Así que bueno, pues parte de la que fue, oye, la presentación, Javier, ayer del Vasco.
0: ¿Anticipas algo bueno para la selección mexicana? Claro, es un primer partido, pero ¿ves alguna diferencia?
2: No, realmente no vi mucha diferencia, pero bueno, es apenas un...
1: No, tampoco. Bueno, creo que hay mucha apuesta a los jóvenes ahora, sí, de entrada.
2: Son 15 mundialistas.
1: Sí, tampoco, es que tampoco mundial, puede haber, ¿no? Digo, aparte venimos de una... Digo, supongo que Rafa viene de una matriz establecida por el Vasco y por la Federación. Tampoco puede haber mucho...
0: Pero, por ejemplo, destacabas, Javier, el gran juego de España contra Inglaterra.
2: Sí, sí, sí, ¿no? Sí, sí, sí.
0: Selecciones que juegan a tope, que ciertamente están en un torneo... Y a veces extrañas eso del fútbol mexicano, ¿no?
2: Pero, la entrega de los... pero ¿cómo extrañas algo que nunca hemos tenido?
0: Sí, ¿no? Sí, no, bueno, no, ¿no? Pero ves otras selecciones, dices, sí, bueno...
1: Cuando extrañes mucho, ve el de España.
2: Exacto, sí. ¿No? No, porque estamos hablando del campeón del mundo también, sí, ¿no? Estamos hablando de palabras mayores.
0: Holanda también contra Alemania estuvo muy bueno.
2: Sí, bueno, ese partido, ¿no? También.
0: O sea, ves selecciones, jugadores entregados, ¿no? Así, sí. Más allá de la anécdota del gol de este jovencito, pues... Para de contar.
2: Sí, ahora, yo quisiera darle el beneficio de la duda, no para que juegue al nivel de España, creo que no va a ocurrir, al menos no en esta generación, pero sí creo que, recordemos que había un candado para no llamar a más de dos jugadores por equipo, es decir, tenía condiciones, sí, de Rafa Márquez, entonces yo creo que cuando tenga un equipo completo y cuando llegue...
0: Ahora, ya, las otras, pues, ¿no? Varias ligas en Europa pararon, no jugaron. Y aquí, sí, en México sí se, sí, mantuvo, sí, sí, la liga.
1: Yo creo que sí, totalmente. ¿Y qué partido nos dieron el Cruz Azul contra Cruz Azul? Toluca, ¿no? Qué emocionante, ah, bueno, partido.
0: Estamos hablando de grandes selecciones.
1: Oye, estuvo muy bueno. Estuvo muy bueno.
2: Muy bueno, y con polémica incluida, ¿no?
1: Con polémica y todo, pero no, bueno.
0: Hablamos de fútbol de primer nivel y me salen con el...
2: Pues exacto,
1: Cruz Azul y Toluca, que están en el primer nivel del fútbol mexicano. Lo sentimos mucho por tus Pumas.
2: Ah, es que sabes que es que le va a Pumas.
1: Sí, pues sí, ahí está.
0: Ahí va Pumas. Tenías que sacarlo.
1: No sabes qué juegazo, güey. No. Estaba haciendo corajes porque no puede ser que se les vaya un marcador de 2-0.
2: Sí, estuvo muy movido.
1: Pero
2: muy
1: qué goles del Toluca.
2: Sí. Sí, fueron. Y además dos equipos que perdieron varios seleccionados, ¿eh? Sí. Por cierto.
1: Sí.
2: Y con todo y todo acabaron sacando un buen resultado. Sí, estuvo muy entretenido.
1: Estuvo muy entretenido. Bueno, gracias, compañeros.
2: Buen día.
1: Fabiola.
4: Tenemos información que está ocurriendo en estos momentos. SpaceX, la compañía de Elon Musk, lanzó desde Texas la 14ª prueba del vuelo del Starship, que es una misión en la que va a intentar por primera vez colocar la enorme nave alrededor de la Tierra, si las condiciones lo permiten. Este vuelo despegó sin problemas y la misión está diseñada para alcanzar una altitud de aproximadamente 275 kilómetros sobre la Tierra y completar 6 vueltas alrededor del planeta. Este vuelo va a durar casi 10 horas antes de realizar un amerizaje que está previsto en el Pacífico al oeste de Chile. Lo de hoy, dice SpaceX, será un hito enorme, aunque solo intentará completar la maniobra de 10 horas si las condiciones son favorables. De lo contrario, Starship amerizará en el Océano Índico, como ha ocurrido en las pruebas anteriores, y toda esta información la tendremos actualizada en nuestro sitio enfoquenoticias.com.mx.
2: Bueno, vamos a estar monitoreando, obviamente. Bueno, yo nada más amplío un poco más el tema que puse en la mañana sobre lo que está pasando en España, esta pues campamento que organizaron varios jóvenes por la búsqueda de vivienda y todo este debate, y que se precipitó todo un poco con el tema del Mari Carmen, de esta mujer de 87 años que fue desahuciada, que fue desalojada de su vivienda, aparentemente una vivienda que había sido comprada por una de las grandes financieras, y fue sacada. ¿Le pueden subir el audio? ¿Perdón?
0: Los fondos buitre que le
2: llaman.
0: Exacto, ¿no?
2: Los fondos buitre que llegan, compran, sacan rendimiento y se hace
0: no,
2: todo
0: no
2: esto,
0: ¿no? Les importa mucho el contexto de dónde pueden obtener recursos.
2: Ahora, finalmente, pues, detrás de eso también está la propiedad privada, todo el debate, ¿no? Y ya se está presionando por una nueva ley, un decreto real, que está siendo estudiado debatido, mejor dicho, por las diferentes fuerzas políticas de España. Pues se pusieron en varias localidades, sobre todo en la Puerta del Sol, allá en Madrid, este campamento. Fueron muchas personalidades a visitarlos, entre ellos el cineasta Pedro Almodóvar, entre otros, que de alguna manera se solidarizan ante la situación de los jóvenes. Pero el tema es que están exigiendo que no haya más casos como el de Mari Carmen, pero están pidiendo una nueva ley, ¿no? Un decreto llamado Mari Carmen, así le está. Un borrador que regula el mercado inmobiliario, dice el diario El País, el mercado inmobiliario que permanecía guardado desde julio, cuando no logró una mayoría para salir adelante. Pero parece que la presión social puede llevar a los partidos políticos a no querer salir retratados esta vez y aprobarlo. Pero cuenta con la presión, además de estos jóvenes. Las posturas de los partidos están muy alejadas, mientras Sumar o Podemos hablan de las expropiaciones y congelación de alquileres, o sea, de ese tamaño. Juntos aboga por facilitar la construcción de vivienda y las desgravaciones fiscales a los propietarios. Llegar a un acuerdo que contente a todos y no decepcione a los jóvenes va a ser un trabajo de ingeniería político contrarreloj, y que tampoco atente contra, pues sí, la propiedad privada, que es la piedra angular de un régimen democrático, ¿no? Es complicadísimo el tema.
0: Y es un área, Mario, el generar, construir vivienda, ¿no? La cual demanda muchos recursos, por eso el Estado no tiene capacidad a veces para construir, y aquí es donde el sector privado entra. Conciliar esos dos temas en los cuales alguien invierte, construye, y el Estado pues trata de fomentar con políticas sociales para que gente joven tenga acceso a la vivienda, o gente adulta, ¿no? Como es el caso de Mari Carmen. Sí, es una disyuntiva difícil, ¿eh?
2: Oye, pero además, esto entiendo que este fenómeno ocurre principalmente en las ciudades más importantes y ciudades medianas también.
0: Sí.
2: Porque hay un fenómeno en el interior de España, en ciudades más pequeñas o en pueblos, donde prácticamente ya no hay jóvenes. Sí. Y muchas viviendas están abandonadas.
0: Es, y entonces llegan los ocupas, pero también llegan ocupas. Y hay empresas antiocupas. Sí. Y, bueno, se ha hecho todo un rollo
2: en pueblos,
0: ahí,
2: ¿no? Sí, son pueblos.
0: Sí, en pueblos también. Sí, llegan ocupas,
2: llegan a tu departamento, lo invaden y ahí se quedan. O bien lo rentan, pagan un mes y los.
1: Pero son pueblos casi abandonados.
2: Sí.
1: Que pues no es tanto interés vender, de hecho están vendiéndolos muy baratos por
2: eso pasa en muchos países, ¿no? De Europa.
1: Sí, exacto. Y en pueblos lejanos.
2: Sí.
0: Dos realidades.
2: Pero pues tiende a concentrarse en las grandes urbes, la población, ¿no? Y sobre todo los jóvenes que buscan oportunidades y trabajo, pues sí. Ahí está gran parte del problema. Bueno, son las 7 de la mañana con 15 minutos. Vamos a ver cómo amanece la capital mexicana, el Valle de México. Ángel Gatica, ¿cómo estás?
5: Gracias, Mario. Auditorio de Enfoque, hoy no circulan autos con engomado amarillo, terminación de placa 5 y 6, holograma 1 y 2. Mario, el llamado a las autoridades correspondientes, nuestra audiencia nos reporta mala operación de semáforos sobre Insurgentes y Félix Cuevas, lo mismo ocurre sobre Manuel González y Guerrero. Como dato, Mario, de acuerdo con el Sistema Unificado de Atención Ciudadana, de enero a septiembre del presente año han ingresado más de 2.400 reportes por anomalías en semáforos, principalmente en las alcaldías Cuauhtémoc, Benito Juárez e Iztapalapa. Se suman estas dos. Y es 28 de mes, hay arribo de feligreses a las inmediaciones de la iglesia de San Hipólito en Reforma y la avenida Hidalgo. El próximo mes es la celebración mayor. Un día normal, digamos un 28 de cada mes, que no es de octubre, se estiman entre 3.000 a 5.000 fieles, pero el 28 de octubre la asistencia puede ir de los 42.000 a los 55.000 fieles, Mario.
2: Vaya, pues sí, ya empieza toda esta temporada bastante grande. Muy bien, gracias, Ángel.
5: Pendientes, Mario, buen día.
2: Pendientes, 7 de la mañana, 16 minutos. Regresamos con más, con algo de música. Fabiola.
4: Vamos a escuchar a Sienna Spiro. Ella ganó el premio Mejor Artista Revelación, Best New Artist, en los MTV Video Music Awards. Esta cantante, artista británica de 21 años, también hizo su debut en el escenario principal interpretando su gran éxito que estamos escuchando, Great Expectation, que sigue siendo número uno en el Reino Unido. Vamos.

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18: 7:21 a.m, la presidenta Claudia Sheinbaum cerró su gira nacional de rendición de cuentas con un mensaje en el Zócalo en el que se opuso a las injerencias. Habló de soberanía, como ha venido haciéndolo a lo largo de 2 años, intervencionismo, la violación a la territorialidad de México, sobre todo amenazas, obviamente, dedicadas a o provenientes de Estados Unidos y de la administración Trump. Ricardo Trejo, ¿cómo estás? Cuéntanos.
19: Así es, Mario, auditorio de Enfoque. Buenos días. Al encabezar el evento Honestidad y Resultados Ciudad de México, la presidenta Claudia Sheinbaum Pardo afirmó que la independencia sigue marcando el camino de México porque los mexicanos no queremos la injerencia extranjera. En la plancha del Zócalo capitalino dijo que su gobierno se basa en 5 conceptos que son independencia, soberanía, libertad, igualdad, justicia social y democracia. Aquí aseguró que estos no son conceptos aislados, ya que son conquistas ganadas por el pueblo en la plaza pública. Y esto fue lo que señaló. Escuchemos.
20: Independencia sigue marcando nuestro camino porque las y los mexicanos no queremos injerencias, ni intervencionismos, ni violación a nuestra territorialidad.
19: Ante cientos de personas, la jefa del Ejecutivo Federal destacó que en 2 años se ha revertido buena parte de las reformas del neoliberalismo al reconocer la educación en todos los niveles, la salud, la vivienda y los programas para el bienestar, entre otros aspectos. Así lo señaló.
20: Por eso, hoy quiero resaltar que en 2 años hemos revertido buena parte de las reformas del neoliberalismo que traicionaron nuestra historia y la lucha de nuestro pueblo. Hoy tenemos una nueva constitución, una norma fundamental acorde con los tiempos de la cuarta transformación de la vida pública de México.
19: Y en este marco hizo un reconocimiento al expresidente López Obrador. Este es el momento.
20: Que el pueblo se levanta con dirigentes extraordinarios como Andrés Manuel López Obrador. Así el pueblo decidió avanzar aún más en la igualdad, en la independencia, en la soberanía, en la libertad y en la justicia social. Y decidió en 2024 que era tiempo de mujeres.
19: Finalmente, Sheinbaum Pardo resaltó que rendir cuentas es un acto de congruencia y de obediencia al pueblo. Esto luego de haber recorrido en 12 días todo el país realizando asambleas que registraron, dijo, una asistencia de cerca de 850 mil personas. Mario, por el momento, el reporte para el Auditorio de Enfoque.
2: Muy bien, bueno, pues, oye, habló de una nueva constitución, eso me lo perdí, me pasó de noche. La aprobación de la Asamblea Constituyente. No, bueno, yo creo que se refería a los cambios que se han hecho constitucionales, pero no tanto así. No ha alcanzado como para una nueva constitución, Ricardo.
19: Así es, se refirió a que contamos con una nueva constitución que contempla la igualdad sustantiva de las mujeres, la no reelección en ningún cargo de elección popular a partir de 2030, la prohibición del nepotismo, la elección por voto popular del Poder Judicial, el rechazo a la injerencia extranjera, así como la pena máxima a cualquier agente extranjero que intente violar el territorio mexicano. Dijo que esto ya forma parte de esta nueva constitución, Mario.
2: Muy bien, estaremos muy muy atentos a ver qué viene. Ahí quedó, ¿verdad? Ya ya no va a haber más discursos ni nada de aquí hasta el 1 de octubre.
19: Así es, concluyó esta gira donde, bueno, informó sobre los avances en sus 2 años de gobierno y el colofón, el cierre, fue aquí en el Zócalo capitalino, Mario.
2: Gracias, Ricardo.
19: Quedamos al pendiente. Buena semana, Mario.
2: Bueno, vamos a hablar del mensaje de la presidenta Sheinbaum en el Zócalo, en la capital, para cerrar esta gira de rendición de cuentas. Insisto, básicamente hemos escuchado lo mismo. En algunas plazas ha llevado mensajes muy particulares, pues obviamente para el auditorio al cual estaba hablando. Aquí ya fue más en términos generales, pero sí, hablando básicamente de lo mismo. La injerencia, la soberanía, las amenazas que vienen del exterior. Poco se habló de las amenazas internas, que las hay, evidentemente, ¿no? El narcotráfico, el control territorial de los poderes fácticos y el crimen organizado y todo eso. Eso no tanto. Pero bueno, vamos a conversar de esto con Roy Campos, presidente de Consulta Mitofsky. Roy, qué gusto saludarte. Bienvenido.
21: Igualmente, Mario. Oye, sobre la nueva constitución, formalmente lo platicamos en su momento, cuando consiguieron el senador 86, en la práctica tenían un constituyente, podían cambiar lo que querían, podían hacer una nueva constitución e incluso cambiarle el nombre al país. Tenían todo, o sea, con un constituyente, podían hacer todos los cambios que querían y han hecho muchos, ¿no? No es una nueva constitución, pero sí hay cosas que han cambiado.
2: Sí, sí, sí, bastantes. Pero digamos, sí.
21: Oye, pero sí se excedió cuando dijo, tenemos una nueva constitución. No, tiene la misma cambiada.
2: Sí, cambiada.
21: Y además todos los presidentes la han cambiado, ¿no? Peña hizo 13 reformas constitucionales, o sea, todos han hecho mucho. Pero bueno, a ver, ¿qué vimos ayer? Es la culminación de algo que inició el primero de septiembre. El primero de septiembre se entrega un informe, eso es el informe, lo de ayer no era un informe ni las giras, el informe se entregó al Congreso, ese es el informe.
2: Ajá.
21: Ese mismo día después hubo un mensaje, ese mensaje, que era el mensaje general, nacional, tenía destinatarios, y los destinatarios, entre otros, fue a los empresarios, a las calificadoras, diciéndole lo que he invertido, México es seguro para invertir. O sea, ni siquiera era un mensaje para el PAN, PRI, neoliberales, no. Era un mensaje que tenía destinatarios y terminó con aquello de que no nos estamos peleando, estamos unidos en Morena. O sea, pero era otro mensaje. Y a partir de ahí empezaron las 32 asambleas estatales. Está bien llamarles asambleas, porque no fueron informes. No llegó a informarle a la ciudadanía del Estado, sino a los simpatizantes de Morena del Estado. O sea, era un mensaje como muy acorde a la ideología y dirigido hacia ellos, con distintos matices. Invitaba a los gobernadores. Los de MC no fueron, los del PRI fueron y no les fue tan mal, ¿no? El de Durango y el de Coahuila. A los del PAN, pues algunos sí, ¿no? La de Aguascalientes fue, la abuchearon en Aguascalientes, que es panista la zona, pero pues era su grey, sus simpatizantes. Y entonces ella calmó el abucheo. Al Ricardo Gallardo San Luis también lo abucheaban. ¿Y cuál es el común de los 32? De los 32 es, había un enemigo común, que era los que quieren hacer injerencia, la soberanía, Estados Unidos, pues.
2: Sí, sí, sí.
21: No permitiremos la intervención, ¿no? Que no permitimos la injerencia, la no doble nacionalidad, que no se refería a la española y mexicana, ni a la francesa y mexicana.
2: No,
21: norteamericana, claro. Y mexicana. Sí, es de la norteamericana, ¿no? Entonces, es todo relacionado, el enemigo, el adversario común, que un poco dibuja lo que va a ser la campaña del 27, es esta de no injerencia, defensa de la soberanía, los mexicanos con doble nacionalidad, es un poco el discurso, ¿no? Y al final, este fin de semana, volvió a incluir al neoliberalismo. O sea, este fin de semana, los otros no. Este fin de semana volvió a meter que si 36 años de política neoliberal, y ayer en el Zócalo otra vez sacó a los neoliberales. Pero
2: y a mí se me había olvidado ya el neoliberalismo, ya no, como que, de verdad, no, se existía. Como que, no sé, o sea, se me hace... A ver, si hay un principal enemigo del neoliberalismo y haya hecho algo en contra del neoliberalismo, es el señor Donald Trump, desde allá. Se ha acabado, ¿sí?, con toda esa, pues, esa corriente económico-ideológica. Pero no sé si son estos, molinos de viento, ¿no? Que tratan de inventarse un poco para justificar, bueno, el discurso.
21: Oye, pues a Don Quijote le sirvió los molinos de viento, sí, para justificar, bueno, su discurso, ¿no?
2: Sí, sí, sí.
21: Le sirvieron, ¿no? Aquí igual, porque en el discurso de un debate siempre es cuando te acusan de algo, es lo que generó el neoliberalismo. Y entonces no asumen la responsabilidad de no haberlo solucionado porque el neoliberalismo te dejó una cochinada. Lo cual tiene algo de razón, pero ya llevan 8 años.
2: Ya
21: hay 8 años de gobierno.
2: Y ya estamos en otra etapa de la humanidad, es evidente. No, bueno, ya.
21: Sí, oye, pero no nomás se te había olvidado a ti, a ella misma se le había olvidado. El primero de septiembre no lo mencionó.
2: Mira.
21: Salió hasta este fin de semana, salió nuevamente el neoliberalismo, ¿no? Lo cual también, cuando ella lo menciona, es una línea discursiva hacia todos los voceros. Entonces, a partir de hoy, todos van a empezar también a trabajar el neoliberalismo como una medida. ¿Por qué? Porque ya hay que atacar a los contendientes que vienen,
2: que
21: es los electorales.
2: Eso es bien interesante, Roy, porque, a ver, tú necesitas un rival, ¿no? Sí, para justificarte, sí. Si no, ¿de dónde? ¿De
21: un villano,
2: qué?
21: Si
2: no, un villano. Ya no da el prianismo, villano, sí. Ya no da, o sea, ya no existe, ya no, está diluido tanto...
21: Ya. García Luna ya no sirve. Luna ya no sirve.
2: Entonces el neoliberalismo, otra vez, y la soberanía y esas cosas.
21: Ese es un discurso de que somos los héroes, somos necesarios y estamos cambiando porque todavía está presente el villano. Y el villano es, por un lado, Estados Unidos, que es, no Trump, porque no me voy a pelear con Trump, sino los injerencistas, ¿no? Los injerencistas, y ya encontré a los de doble nacionalidad como parte del injerencismo, ¿no? Y ese es uno, pero internamente el enemigo no es el crimen organizado, el enemigo es el neoliberalismo y el PRIAN. Entonces sí, ya es una contienda electoral de alguna manera. Uh-huh.
2: ahí sobre esos terrenos va a caminar la contienda, entonces, en tu punto de vista.
21: Sí. No, bueno, si se junta que el día de hoy hay 7 nuevos coordinadores y luego viene y viene y viene, ya estamos en proceso electoral, ¿no? Ya hay contienda electoral en todos lados, a nivel nacional, pero también en cada zona de país.
2: Ahora, llega en este segundo año, ya lo conversamos la ocasión pasada, Roy, pues muy bien posicionada, ¿no? Perdiendo algunos puntos desde que asumió el gobierno, pero mejor que ningún otro expresidente en la historia moderna.
21: Mira, te lo pondría así, si la oposición quiere pelearse en la boleta contra Claudia Sheinbaum, la tiene perdida. Si se quiere pelear contra Morena, pues puede hacer algo, pero no es lo mismo. O sea, Claudia Sheinbaum está muy encima de Morena. O sea, si hoy ves la preferencia por Morena, pues a lo mejor está entre 40 y 45, y Claudia Sheinbaum tiene una aprobación arriba del 60. O sea, Claudia está más de 20 puntos adelante de Morena.
2: Uh-huh. Bien. Oye, a ver, con tu punto de vista de muchos años viendo la política nacional, en estos 2 años de administración, ¿qué cambiarías frente a los próximos otros 2 años, de aquí al resto? ¿Cambiarías algo sustancialmente de lo que ha estado haciendo la presidenta Sheinbaum?
21: Mira, yo creo que ella ha cambiado de muchas cosas que hizo López Obrador, las ha cambiado, o sea, ¿no? Y yo creo que tendría que consolidar esos cambios. Por ejemplo, le ha funcionado lo de cambio en seguridad, le ha funcionado lo de cambio en medicinas, que no lo ha solucionado totalmente. Ajá. Le ha funcionado lo de relaciones exteriores, las maneja distintos a López Obrador, que no iba a ningún lado. O sea, sí ha hecho cambios, pero tiene que tener más a su estilo, y yo creo, pero es que es imposible decirlo, que tiene que encontrar un discurso menos ideológico, uh-huh, y más de estadista. Uh-huh. O sea, más de construcción de instituciones, construcción de país, y menos de que los malos y los buenos, o sea, eso no nos lleva nada más que a seguir peleados eternamente.
2: Sí. Ahora, tampoco, sí le bajó mucho, pero muchísimo, a la confrontación, sí, permanente, ¿no? Con sectores específicos, academia, oposición.
21: Total. No, a ver, ella platica con víctimas. López Obrador no se acercaba a las víctimas porque decía que la investidura. Y en cambio vemos a Claudia Sheinbaum acercándose y aguantando que le digan de cosas. Ella es distinta, o sea, es distinta su estilo. Le bajó mucho a la confrontación, pero viene un periodo electoral y parece que, sí, nuevamente está echando a andar esto.
2: Hace la semana, el viernes pasado, yo lancé por ahí una idea que decía, pues estos 2 años me parece, quiero saber tu punto de vista porque muchos reaccionaron y a muchos no les pareció. Dije, la mañanera o cambia o muere. ¿Tú cómo lo ves?
21: Le funciona.
2: Sí, le funciona.
21: Tu punto de vista? Bueno. Sí le funciona. A ver, uno, no es los que la vean, es que lo que pasa en la mañanera es comentario todo el día. Y dos, en la mañanera le responde a Trump. O sea, no, ahí le responde cuando quiere responder. En la mañanera genera, a ver, el tema de la doble nacionalidad es de la mañanera. Uh-huh. Y ha ocupado el espacio impresionantemente. Pero es algo que surgió en la mañanera.
2: ¿Pero qué te acuerdas de la mañanera? Temas. Bueno, ya me diste 2 temas. Sí, yo me acordaba así de bote pronto la última semana, la respuesta irónica a Trump diciendo, no voy a decir lo que sí dije, ¿no?
21: Para... Exacto.
2: Hasta ahí se acabó la mañanera. Hasta,
21: sí,
2: ahí.
21: No, yo te lo voy a decir, hombre. En la mañanera, hay veces que es Trump el que pone la agenda y no ella. Trump te está hablando de lo que Trump dijo, de lo que de las aranceles, de que si el gusano barredador. Estamos hablando de Estados Unidos en la mañanera. Pero si no tuviera ese espacio, no sé cómo estaría la comunicación, todo dispersa. Ahí, de alguna manera, disciplina la comunicación de todo el gobierno, disciplina ella.
2: Interesante. Bueno, creo que no hay intención de desaparecerla ni nada, tal vez
21: no.
2: Irla, no, creo que no. Pues de alguna manera no. Creo que le funcionará. Yo insisto, deberían transformarla, tal vez son pocos momentos memorables, ¿sí?, que tiene,
21: dejarle de hacer un Sansón espectáculo, ¿no? Esa parte sí le pueden quitar. Sí. O sea, no es un espacio de revista que de repente hacen.
2: Sí, puede ser. Habría que ver, ¿no? Pero bueno, ahí va, bien posicionada, y ya a ver cómo... ¿Qué se juega? Se juega mucho, ¿no? En este proceso electoral que viene,
21: ¿verdad? A ver, no, bueno, ya se puede... ¿De qué se elige? se elige el Congreso, eso es lo importante que se elija, pero se juega mucho. O sea, si Morena disminuye mucho, se va a medir como un castigo a ella. No que disminuya poquito, todo disminuye. No, que haya derrumbe, que pierda muchos estados, se va a medir, se va a decir que un castigo a ella. O sea, ella se juega mucho, pero deja, ella juega en el sexenio. A ver, ella quiere de veras pasar como que no castiga la corrupción. Porque esa es una etiqueta que poco a poco se le está cargando, que no castiga a los suyos. ¿Va a seguir esto? ¿No van a seguir apareciendo corruptos que no se castigan? Ella se está fugando su legado.
2: Sí. Vaya, pues vamos a estar muy atentos y conversando. Roy, te agradezco mucho por tomarnos la llamada esta mañana.
21: Hasta luego, Mario.
2: Un abrazo grande. Roy Campos, presidente de Consulta Mitofsky. Bueno, así la presidenta llega a su ya inicio de tercer mandato, de tercer año de la administración, está cumpliendo ya el segundo año este primero de octubre, con buenos datos en materia de aprobación de la ciudadanía, ya lo decíamos, pues por 70% aproximadamente, mejor que otros mandatarios en el mismo rango. Ha perdido, sí, evidentemente, el desgaste natural, es obvio, el desgaste de la gestión, algunos dirían, como le llaman también, el hartazgo, no sé si hay un hartazgo, pero sí, cansan algunos temas, se va desgastando la administración, hay pérdida de expectativa en algunos sectores, en fin, ahí se va perdiendo algunos puntos, pero llega bastante bien. Bueno, habrá que ver, y me quiero referir en esta ocasión, ya lo hice sobre la conferencia matutina la semana pasada. Ahora voy a hablar de otro aspecto que ha acompañado a lo largo de estos dos años a la presidenta Claudia Sheinbaum. Y no tiene que ver necesariamente con la presidenta Claudia Sheinbaum. Por cierto, de estas mañaneras, como ya lo decía hace un momento, creo que hay que agradecer que sí se baja ese tono de confrontación permanente que había impuesto el expresidente López Obrador. Se baja tajantemente. Es otro estilo de gobernar, es otro estilo de abordar las cosas y los problemas, y de tender puentes también con algunos sectores sociales que se había roto, inexplicablemente. El expresidente López Obrador rompió con la academia, con los empresarios, con, en fin, con muchos sectores que, de manera innecesaria, nos llevaron a una confrontación. Pero bueno, creo que ahora esto se ha limado gracias a un discurso mucho más moderado. Pero no me voy a referir a la presidenta, me voy a referir a algo que ha pasado a lo largo de estos dos años, o no ha pasado: la oposición. Pues prácticamente la oposición se ha dormido. Y ya no hablemos de dos años, ocho años dormida la oposición. Desafortunadamente no existe, no hay propuesta frente a la Cuarta Transformación. Hay pequeñas expresiones tal vez, pero no propuestas de país. Una propuesta de grupo que logre contrastar y que logre contraponer y poner en aprietos a la Cuarta Transformación. No existe, ni del PAN, ni del PRI, ni de otros partidos políticos, tal vez Movimiento Ciudadano, pero sigue siendo, y lo voy a decir con todo respeto, sigue siendo un fenómeno local hasta hoy. Quizás en las elecciones que vienen den el brinco y se conviertan en un fenómeno nacional, hoy no lo son. El PRI dejó de serlo también. El PAN, creo que es la oposición más fuerte, pero no ha encontrado por dónde. Y es preocupante, y es triste, porque cualquier democracia necesita una oposición fuerte, necesita discursos que se contrapongan, que se encuentren, que se enfrenten. La ciudadanía necesita de dónde elegir, y no hay dónde elegir. No hay perfiles ni siquiera. Los liderazgos, ¿qué le digo? Van por ahí. No hay candidaturas que uno diga, se va a construir esta candidatura para llevarlo. No existe. Y eso es, pues evidentemente deja la Cuarta Transformación sola, con sus propias contradicciones. Ahí está, los verdaderos obstáculos que ha tenido la presidenta Claudia Sheinbaum al mandar una iniciativa al Congreso, son su propio grupo de la Cuarta Transformación. Son el Partido Verde, que no quiere esa propuesta, que no le gusta esto de las herencias de puestos, el nepotismo, y dice no, por ahí no va, y entonces se rehúsan, o que quiere reformas también electorales y dice no, por ahí no va, o el Partido del Trabajo. Esa es la posición. Dentro de la Cuarta Transformación están los obstáculos grandes y las contradicciones de la propia, del propio movimiento. No en la oposición, que dejó de existir, le digo, hace ocho años. Lo que hemos visto es cada vez más crisis dentro de la oposición. ¿Hay alternativas? Pues las que han encontrado son muy malas. Extrapolar, convertirse en pues propuestas de nicho, volver a la familia, cosas que no permean en el gran electorado, que es donde hay que atacar, donde hay que ir. No hay, desafortunadamente. Y entonces, como ya lo decíamos hace un momento, lo que busca la presidenta, pues necesito un discurso que contraste, pues me voy contra el injerecismo, me voy contra la soberanía nacional, me voy hacia allá, ¿no? Porque el gran problema que se ve o se quiere pintar así es Estados Unidos y sus intenciones de venir a nuestro país y gobernarlo. Yo no lo veo cerca, la verdad. Pero pues bueno, dice, ha de decir la presidenta, pues es lo único que hay ahorita. Si me pongo contra el PAN, ni quién me pele. O contra el PRI, peor. No existe. Lo que se ha propiciado es que exista un sector muy identificado que comience, ya no digamos con una propuesta política clara, sino con guerra sucia. Una guerra sucia muy clara dentro del país, orquestada por un grupo muy particular, que tiene medios de comunicación, que tiene un empresario ahí que no sé si pretende o no ser hacer política formal. Eso sí que lo hemos visto y eso sí que ha tenido efecto. Quizás ahí se quiera subir la oposición, lo ha hecho con algunos temas muy particulares como narcopartido, como narcogobierno, como ese tipo de cuestiones que ha sido replicadas por parte de este sector empresarial muy, muy identificado, que se pasa en eso y está aprovechando todos los recursos para ello, un empresario muy enojado con la Cuarta Transformación, que creo que llegó a ser aliado en algún momento del expresidente López Obrador, y ahora está muy enojado. Y me refiero específicamente a Ricardo Salinas Pliego, que está haciendo un trabajo de guerra sucia, quizás lo más efectivo que hemos visto, con muchos contenidos. Y quizás ahí la oposición quiera subirse, y se está subiendo, o lo está haciendo tímidamente, no abiertamente. Será la apuesta que logre, pero eso no es un contraste de país. Eso es un apostar a degradar, a golpear, a ir sembrando dudas, ir sembrando, sí, odio, desafortunadamente va por ahí, no como una propuesta de país alterno, que insisto, no existe, no ha llegado una propuesta de ese tamaño. Entonces es muy triste en un país donde generalmente lo que hemos visto es la exposición de ideas, contraste de ideas, no existen las ideas, existen ataques, efectivos o no, ahí están. Y existe una cuarta transformación que va en caballo de hacienda, por donde lo veamos. Ojalá despierte la oposición después de 8 años dormida. Ojalá. Nos va a hacer muy bien para este país. Vámonos, regresamos. Tenemos mucho más que conversar aquí en Enfoque.
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2: Ernesto Rufo Apple se encuentra camino a su domicilio, lo están llevando por tierra allá en Ensenada, Baja California, desde el altiplano hasta Ensenada. Ayer por la noche su hija enviaba un comunicado en el que decía que estaban ya por Culiacán. Así que a estas horas debería estar llegando, supuestamente según los cálculos, a su domicilio. Pues sí llama la atención, ¿no?, que lo manden por tierra, pero bueno, después de que ya se le eliminó la medida cautelar, se le cambió la medida cautelar por prisión domiciliaria para seguir su proceso. Voy a conversar con el abogado Arturo Germán Rangel, defensa de Ernesto Rufo Apple. Gracias por estar con nosotros, abogado, bienvenido.
8: ¿Cómo le va, señor Mario? Buenos días, a sus órdenes.
2: ¿Qué información tenemos? ¿Ya llegó a su domicilio o estamos en eso?
8: No, estamos en eso, estaba próximo a llegar desde anoche, tenían previsto que llegara durante la mañana, y pues prácticamente desde el viernes que fue la audiencia, nosotros ponderábamos que lo más probable es que llegara hasta hoy lunes por la mañana, tema del fin de semana.
2: ¿Así funciona esto? ¿Tiene que ser enviado por tierra forzosamente?
8: No, simple y sencillamente, o sea, el juez le encargó de manera directa a la Guardia Nacional que se hiciera cargo del traslado, de la logística, de su seguridad y de su atención. No estableció una forma específica para el traslado. Nosotros hubiéramos ponderado que nos hubieran avisado para que si había necesidad de aportar algún medio para que pueda hacer en vía aérea, lo hubiéramos hecho, pero no tuvieron comunicación con nosotros para ese efecto, y entiendo yo que tampoco con la familia, y de mutuo propio decidieron hacerlo vía terrestre. Yo desconozco las razones de logística para haberlo hecho así, porque el desgaste que tiene para una persona de las condiciones de salud que tiene.
2: Esa, ¿no?, es una, ¿no? El desgaste y el riesgo también, ¿no?
8: Pues sí, pero le repito, salió un convoy y lo llevó y ya son más de 30 horas.
2: Ya, 30 horas, vaya, bueno, en fin. Y estaremos obviamente pendientes, pero ¿qué viene ahora, abogado?
8: Ahorita está en trámite dos juicios de amparo que se presentaron, uno en relación a la imposición de la prisión preventiva oficiosa y el otro relacionado con el auto de vinculación a proceso, por el cual se abrió la etapa de investigación complementaria. Esa investigación complementaria se tiene programado el cierre de la misma en un promedio de 4 meses, uh-huh, y esos tres temas, los dos juicios de amparo y la investigación complementaria, son lo que vamos a atender principalmente en el tema de la investigación con la Fiscalía General de la República para poder aportar lo que sea necesario para acreditar que él no tiene relación, participación en estos hechos.
2: ¿Cambia la medida cautelar? No cambia nada más, ¿verdad? No se cambiaron los...
8: No. Cambió las condiciones de la prisión preventiva. Fuera de eso, lo demás se mantiene.
2: Uh-huh. ¿Hay tiempos establecidos para esto?
8: Sí, o sea, la medida cautelar se le impone durante el tiempo que dure el procedimiento. Lógicamente, durante esa etapa también puede ser modificada. de acuerdo a las condiciones que se vayan presentando. El juez se autorizó que en el caso de una atención médico urgente puede hacerlo sin dar aviso, sí, y si es una cita programada con una anticipación de 3 días, lo que me parece razonable.
2: Ahora, el fondo del tema, que es esta acusación por huachicol fiscal, por encabezar esta red, ¿cuál es el argumento de la defensa, el central?
8: El argumento principal de nosotros es que él no tiene participación en los hechos. Uh-huh. Él no participa, él no tiene intervención desde el inicio, ni en la firma de los contratos, ni en la compra del combustible. Él, su conducta es socio, no mayoritario, de una empresa que tiene permisos para importar combustibles. Uh-huh. Esa actividad per se, nosotros consideramos que no constituye la participación en un hecho delictuoso. Él efectivamente es accionista, tiene el cargo de secretario del Consejo de Administración, pero no desarrolló ninguna actividad relacionada con estos hechos.
2: Él no está en el día a día de las importaciones,
8: él no está en la firma de
2: documentos, nada de eso.
8: Nada, y su residencia, su domicilio habitable es en Ensenada, su domicilio fiscal es en Ensenada. Él no tiene labores de administración en la empresa, ni suscribe, ni lleva las cuentas, ni los ingresos, ni los egresos, y de estas operaciones no recibe un solo dividendo él económico.
2: Ahora, hay un reconocimiento entonces de que sí se pudieron haber cometido irregularidades por medio de la empresa.
8: Yo desconozco si esos contratos y esas operaciones con las otras empresas que intervienen, todas son de carácter legal. No lo sé. La Fiscalía, precisamente por eso estamos en una etapa de investigación. Lo que sí sé es que el producto que se ingresó y eso, pues fue asegurado. Y entonces estamos en la etapa de corroborar, de cotejar la documentación y ver si efectivamente esas empresas tenían esos permisos para poder transportar o almacenar el producto, y también si el pago que se dice que se omitió de los impuestos de carácter fiscal son acordes a eso. Se les imputa también el delito de contrabando. Pero les repito, mi representado no interviene en eso, no tuvo conocimiento de eso, uh-huh, y tampoco fue enterado, ¿eh?
2: Ya, pues vamos a darle obviamente puntual seguimiento para ver qué es lo que argumenta la Fiscalía General de la República. Por lo pronto, entonces, prisión preventiva, ¿qué le permite y qué no le permite una prisión preventiva en este caso de Ernesto Rufo Apple?
8: Lo que tiene restringido es salir del país sin autorización judicial, tiene que entregar pasaporte y visa, tiene que permanecer en ese domicilio, sí puede recibir visitas, sí puede recibir familiares, uh-huh, amistades, yeah, atención médica, que es lo principal y que es lo que va a recibir durante el día, y si puede tener comunicación, yeah, con cualquier persona, tiene restringido no poderse poner en comunicación y en contacto con las personas que están siendo investigadas y que están siendo y que fueron coimputados con él, uh-huh, y también yo creo que es razonable que sea así, ¿no?
2: ¿Se le retira el pasaporte?
8: Pasaporte y visa mexicano.
2: Pasaporte y visa estadounidense, ¿será?
8: No, él no tiene pasaporte americano.
2: No. Visa, me dice, pasaporte y visa de los Estados Unidos.
8: Pasaporte y visa americana. Sí.
2: Americana.
8: Y el pasaporte,
2: sí,
8: mexicano.
2: Sí, sí, claro. Muy bien. Bueno, pues estaremos muy atentos. Gracias, abogado.
8: Que le vaya bien, señor Mario.
2: Igualmente, abogado Arturo Germán Rangel, defensa de Ernesto Rufo Apple, quien ya está a punto, pues esperamos, de llegar a su domicilio allá en Ensenada. Ángel Gatica, ¿cómo estás? Muy buenos días.
5: Gracias, Mario. Auditorio de Enfoque, ya con rezagos la Avenida Central y Río de los Remedios, para quien deja atrás la zona de Ecatepec, va hacia la Ciudad de México, tómelo en cuenta. Mario, hay un socavón de al menos 4 metros de profundidad, hay que tener precauciones y transita sobre Gran Canal y Electricistas, esto es en la Alcaldía Venustiano Carranza, ya la autoridad correspondiente está tomando cartas en el asunto. Ya a las 10 de la mañana, la Unión Nacional de Trabajadores Agrícolas acuden al Monumento a la Revolución, allá en Plaza de la República, ellos pues exigen en el cumplimiento de apoyos al sector agrario. También estaremos al pendiente de esta movilización. Mario, lo que tenemos.
2: Gracias, Ángel.
5: Buen día.
2: Buenos días. Ante el inminente impacto del huracán Polo en Baja California, es un huracán que de verdad que lleva ya una semana aproximadamente en categorías muy arriba, 4 o 5, ahorita está en 3, y se fueron abiertos ya 169 refugios temporales, se movilizaron 3,000 elementos de las Fuerzas Armadas. Elías Medina nos cuenta. ¿Cómo estás, Elías? Adelante.
9: ¿Qué tal, Mario? Buenos días a ti y al auditorio. ante el inminente impacto del huracán Polo en la zona central del Pacífico de Baja California Sur, entre los municipios de Comondú y Mulegé en categoría 2 o 3, se han suspendido las clases en todos los niveles y en todo el estado, se han preparado 169 albergues temporales, el ejército y la marina han movilizado más de 3,000 elementos y la CFE ha desplegado a más de 600 trabajadores con 128 grúas y 187 vehículos a fin de atender la contingencia, reparar lo más pronto posible los daños del meteoro y ayudar a la población en caso necesario. Se espera que el huracán Polo comience a tocar tierra la tarde de este lunes, durante la noche atraviese la península para salir entre Loreto y Mulegé y cruzar el Golfo de California para llegar hasta las costas de Sonora. Y aunque las lluvias más intensas caerán por la tarde y durante la noche, desde este domingo las Fuerzas Armadas y los tres niveles de gobierno han aperturado albergues y perifoneado las comunidades costeras con mayor riesgo para que las familias se resguarden en los albergues de la localidad o en su caso en alguna ciudad o pueblo cercano donde exista menos peligro. Previendo que las corridas de arroyos van a interrumpir la comunicación, desde este domingo se repartieron despensas en las rancherías más aisladas en donde una vez iniciada la emergencia ya no se puede ingresar. No hay antecedente, Mario, de un huracán categoría 3 que haya impactado en esta región central de la península, aunque sí en el sur de la entidad. El más catastrófico de todos, el Odil de septiembre de 2014, que destruyó gran parte de la industria hotelera de La Paz y de Los Cabos y dejó daños multimillonarios en infraestructura de la CFE. Pese a los llamados de la autoridad para evitar salir durante la emergencia, este domingo un grupo de 11 adultos y 4 menores tuvo que ser rescatado por el cuerpo de bomberos cuando quedaron atrapados por el cauce de un arroyo crecido muy cerca de la ciudad de La Paz. Mario, te comento, todos los puertos están cerrados a la navegación menor y a unas horas del impacto hay una tensa calma por la peligrosidad de este huracán mayor que traería vientos de más de 200 kilómetros por hora, oleaje de más de 5 metros de altura en la costa y lluvias torrenciales. En mi reporte, Mario, desde La Paz, informó para Enfoque Elías Medina.
2: Gracias, gracias, Elías. Y ya el tema está en la conferencia matutina, Fabiola.
10: Así es, la Coordinadora Nacional de Protección Civil, Laura Velázquez Alzúa, anunció que a partir de las 2 de la tarde se para toda actividad en Comondú, en Mulegé y en Loreto. Esta es la principal recomendación que se hace a la población en esta zona.
11: Sí, sí, evidentemente, Presidenta, es no estar en la calle. Esa sería la primera y principal recomendación. Que se queden en sus casas y de haber algún riesgo en sus domicilios, que se trasladen a los refugios temporales. Al concluir esta reunión, Presidenta, vamos a pasar un QR en donde están toda la información de los refugios temporales en el estado.
10: Esto lo puede consultar en nuestro sitio, enfoquenoticias.com.mx.
2: Y estar en su casa, de
10: estar
2: plan.
10: Estar en la casa.
2: No salir a la calle, muy bien. Tras las lluvias en Jalisco fueron localizadas

0: búsqueda para localizar al padre de familia, que es lo único que falta. A los dos menores los encontraron a un kilómetro de la vivienda. Estos niños, uno tenía 12 años y el otro 3. También la Unidad Estatal de Protección Civil y Bomberos de Jalisco explicó que las mayores afectaciones se encuentran en la comunidad de La Cuesta, donde ahí la creciente subida del arroyo provocó el colapso total de 3 viviendas. Una de ellas tiene daño en un 60% de su estructura. Y también lo que mencionaba la autoridad es que existen severas afectaciones en 2 puentes de concreto. Ya ahí están en la zona buscando a este señor. Hay lo que es 2 helicópteros, el Fénix y el Black, que son del gobierno del estado, para trasladar el personal especializado y pues reforzar lo que es la ayuda en esta localidad. También la autoridad alerta a la población sobre derrumbes y deslaves a lo largo de la carretera estatal 555, en lo que es el tramo de Talpa de Allende a Tomatlán. Ya ahí hay personal de la CIOP para despejar lo que es esta área. También lo que menciona la autoridad, ya se habilitó un paso temporal hacia La Cuesta, y este paso es únicamente para los cuerpos de emergencia. Y bueno, vámonos allá a Puerto Vallarta. Ahí Protección Civil busca a una turista de San Luis Potosí que ingresó al mar el sábado. Ella ya no pudo salir debido al fuerte oleaje. Esta mujer tiene 24 años y a pesar de que estaba ahí colocada en la playa una bandera roja, que evidentemente todo el mundo sabemos que es para que no te metas al mar, no puedes nadar, pues la turista no hizo caso. Y pues ahora ya, ayer se suspendió la búsqueda, hoy va a continuar esta, trata de localizar a esta mujer a través de lo que es una moto acuática y también de drones. Es la información que les tenemos, Mari.
1: Muy bien, gracias.
0: Gracias, buen día.
1: Gracias y muy buenos días. Muy atentos al paso del huracán Polo. Vamos a estar obviamente monitoreando. 8:03 p.m, regresamos con el resumen.
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4: 8:04 p.m, 16 grados la temperatura en la Ciudad de México. Se prevé que esta tarde el huracán Polo de categoría 3 toque tierra en Baja California Sur. A partir de las 14 horas se parará toda actividad en Comondú, en Mulegé y en Loreto. La recomendación principal para la población es permanecer en sus casas o en lugares seguros. En tanto, la tormenta tropical Rachel, que se localiza a 405 kilómetros al sur de Acapulco, sigue desplazándose de forma paralela a las costas del Pacífico. El Gobierno de México presentará hoy un nuevo informe sobre el caso Ayotzinapa, en el que dará a conocer avances y nuevas líneas de investigación a 12 años de la desaparición de los 43 estudiantes. Morena definirá este lunes a coordinadores de 7 estados, entre ellos Nuevo León, Chihuahua y San Luis Potosí. Con esto terminará el proceso de selección de las personas que serían candidatos a las 17 gubernaturas que se renovarán el próximo año. En la aduana de Tijuana, en Baja California, autoridades aseguraron 237 kilos de cocaína y 12 kilos de fentanilo. Estaban ocultos en el doble fondo de la caja de un tractocamión. El conductor fue detenido. Recuerde, las drogas matan. En Ecatepec, Estado de México, fueron detenidos 2 presuntos integrantes del grupo delictivo Los Vallarta por su probable participación en el delito de homicidio. Tras un cateo en Santiago Tlapacoya, en Pachuca, Hidalgo, fueron asegurados 20.900 litros de combustible. La Canaco Ciudad de México informó que la marcha por los 12 años del caso Ayotzinapa dejó pérdidas por casi 19.7 millones de pesos a comercios del centro histórico. Y elementos de la Secretaría de Seguridad Ciudadana y del Heroico Cuerpo de Bomberos rescataron a 9 jóvenes que se extraviaron en las barrancas de la tercera sección del bosque de Chapultepec. En materia internacional, este lunes concluye la Asamblea General de la ONU en Nueva York. En este marco, el Consejo de Seguridad se reunirá para tratar la situación en Medio Oriente

incluida la cuestión palestina. Y por último le informo que SpaceX, la compañía de Elon Musk, logró poner por primera vez en órbita terrestre el megacohete Starship en una misión que busca completar 6 vueltas alrededor de la Tierra en un vuelo de casi 10 horas. La nave está diseñada para ser totalmente reutilizable y llevar carga y tripulación a la órbita terrestre, a la Luna y a Marte. Son las 8 de la mañana con 6 minutos. La temperatura promedio en la Ciudad de México es de 16 grados. Se espera una máxima de 26 para esta tarde. Recuerde que nuestro número de WhatsApp para estar en contacto es el 55 85 77 55 74.

escuchamos a George Michael porque ayer durante los MTV Video Music Awards que se realizaron en Los Ángeles se rindió un homenaje al legado del ícono del pop a casi 10 años de su fallecimiento.

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20: Secretaria de Medio Ambiente del Gobierno Federal, Alicia Bárcena.
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1: Leticia, ¿cómo estás? Qué gusto saludarte en esta mañana.
2: Hola Mario, muy buenos días.
1: Pues pasó, creo que hoy concluye la Asamblea General de las Naciones Unidas. Después de muchos discursos, la tensión obviamente en las guerras, en nuestra región tal vez Venezuela, otras cosas por ahí. ¿Cómo lo viste?
2: Pues sí, ya es la 81 asambleas, quiere decir que hace 81 años se está reuniendo pues casi todos los países del mundo, que siguen creyendo que este es un espacio válido para ir a hablar, y yo creo que no solo son los discursos que se dan frente a toda la Asamblea General, sino la serie de reuniones paralelas con distintos temas y la posibilidad de que haya encuentros como que se dio con el presidente de China, y pues el total fueron 71 jefes de Estado, 45 jefes de gobierno, 11 vicepresidentes, 50 secretarios de Relaciones Exteriores, y yo creo que efectivamente fue el punto de la guerra, no solo Gaza, también Ucrania, y un tema que no había salido con la fuerza que tuvo este año es la inteligencia artificial, Mario.
1: Sí, sí, la inteligencia artificial también. Dentro de la asamblea y fuera, ¿no? En las reuniones bilaterales, pues tuvimos también la visita de Xi Jinping a Washington, que jaló muchos reflectores. Leticia, es uno de los grandes temas que ponen entredicho muchas cosas.
2: Pues sí, pero sobre todo si se va a reformular, si se va a refundar esto que nació de la Segunda Guerra y que, como ya lo hemos hablado aquí, pues ya tiene condiciones distintas, un mundo multipolar, aunque ahorita se ven como muy poderosos China y Estados Unidos, yo creo que en la Asamblea también van y se escuchan voces de la gente del sur global que sigue reclamando como, por ejemplo, Europa explotó recursos de África durante años y que sí, todavía no hay resarcimiento de ello, o la primera ministra de Barbados, que siempre es noticia porque es una mujer que tiene una capacidad de oratoria y de fondo que realmente deja siempre huella cuando va a Nueva York.
1: Sí, pues tendrá que ahora sí que renovarse o morir, ¿no?
2: Yo creo que sí, y como lo hemos platicado también aquí, el reto es muy grande para este nuevo liderazgo que se avecina, y varios también se pronunciaron porque tiene que ser mujer la siguiente titular de la Secretaría General, pero con estas desigualdades, Mario, es difícil pensar en un esquema donde los poderosos acepten reglas, donde, como se dice, cada país es un voto, pero no es cierto, porque pues no solo tienes el Consejo de Seguridad, sino voces que sí resuenan y otras que casi no se escuchan.
1: Sí, no, vimos cosas muy muy extrañas, ¿no? Por ejemplo, la visita de Netanyahu, con una orden de captura por parte de la Corte Penal Internacional. Leticia, pues no, allá no aplican, ni tampoco Israel, está dentro del circuito de la Corte Penal. Le vaciaron el recinto, pero pues cosas así están pasando donde unos pocos toman las grandes decisiones.
2: Así es, aunque se haya mostrado ese repudio y aunque el alcalde de Nueva York decía que pues, se podía hacer algo, pues no es cierto. La posibilidad de una sanción como la que se merece Netanyahu por el genocidio, pues está muy lejos de que eso lo veamos.
1: Sí. Bueno, hay que decir, la Corte Penal no forma parte de Naciones Unidas, es un organismo independiente, ¿verdad?
2: Así es, pero que al final es cómo puede sancionar, porque todo el derecho internacional parte de la buena fe, y en esa buena fe no hay posibilidades coercitivas, muchas veces pues son sanciones económicas, pero nunca nadie ha sancionado a los poderosos, siempre a los pequeños, y justamente son esas desigualdades las que está muy difícil que se mejoren con un nuevo esquema.
1: ¿Cómo viste a México, su participación?
2: A mí me hubiera gustado que pues llegar a la presidenta, es un foro muy importante, ya son 8 años de ausencia de México.
1: ¿Por
2: a
1: qué,
2: mí,
1: Leticia? ¿Por qué?
2: No lo entiendo, porque esta forma de López Obrador de decir que la política interna es la que te hace la política exterior, pues no tendría por qué ser la de la presidenta, que habla bien el inglés, no es lo mismo de quedar aislado, necesitar el traductor. Y a mí me gustó un papel que hizo Roberto Velasco, no solo muy digno, sino con mucho conocimiento, y en su papel de canciller.
1: Sí, pero es que no es lo mismo, o sea, a mí también, digo, creo que fue el discurso, su presencia en algunos foros fue importante, pero pues no tienes el peso específico de una mandataria, ¿no?
2: Tienes la posibilidad de que te escuchen a nivel mundial, tienes el foro abierto, y desde mi punto de vista no lo deberíamos desaprovechar.
1: Tienes la oportunidad de reunirte con otros fuera de digamos del marco de la ONU, hacer bilaterales importantísimas también.
2: Incluso si traes una agenda, buscar en esos foros pequeños donde se están dando las discusiones y estar allí. Y como siempre, pues veo atrás del canciller a la gente que hace este trabajo del servicio exterior, como Jennifer Feller, como algunos otros que están allí haciendo y preparando todo esto. Y para mí sí deberíamos, ojalá el próximo año, tener una presencia mundial, que es el peso que tiene un país que no solo es importante desde el punto de vista económico, sino también geopolítico.
1: Muy bien. Leticia, un abrazo grande.
2: Hasta luego, Mario. Bonito día.
1: Gracias y hasta pronto, Leticia Bonifaz, aquí en Enfoque. Ángel Gatica, ¿cómo están las cosas? ¿Cómo está el Valle de México?
3: Gracias, Mario. Auditorio de Enfoque, Eduardo Molina, con carga vial al cruce con semáforos. Esto es para quien deja atrás Río de los Remedios y va hacia Avenida Talismán. Cerca del punto sigue afectado el carril confinado del Metrobús por obras sobre Insurgentes Norte. Esto también mantiene cerrada la estación Éuscaro de la línea 1 con dirección hacia La Raza. Ya a las 6 de la tarde, Mario, vecinos de la alcaldía Álvaro Obregón parten hacia la Secretaría de Gobierno, allá en Plaza de la Constitución. Ellos están en contra de la línea 5 del cablebús, debido a que señalan que afectan a sus viviendas. Mario, lo que tenemos.
1: Gracias.
3: Buen día.
1: Gracias y buenos días. Bueno, vamos a continuar con conversaciones importantes. Lo que está pasando en Durango está en investigación. Todavía, bueno, aparentemente hay la detección de alguna bacteria que habría contaminado a los chicos. 4 de 5 presentaban positivo, pero todavía no se sabe si es la causa de la muerte o no. Parece indicar que sí. ¿Cómo llegó eso al cuerpo de los niños? Eso también falta por determinar. Vamos a conversar con Fermín Flores. Él es abogado de las familias de los 5 recién nacidos que murieron en un hospital del IMSS allá en Durango. Fermín, gracias por estar con nosotros, abogado.
4: Vale, buen día. Un saludo a todo tu auditorio.
1: A ver, cuéntanos un poco cómo van las cosas hasta este momento. Sabemos que el director general del IMSS visitó el Durango para reunirse con algunos de los familiares.
4: Y mira, comentarte que la semana pasada sí visitó el director del IMSS aquí a los padres de familia y estuvimos en una reunión. De primera mano lo que les comentó es les pidió una disculpa y un perdón porque se les escapó las manos de los angelitos ahí en el seguro y fallecieron. Y actualmente comentarte que se presentó denuncia, van 4 familias que presentaron denuncia en la FGR. Actualmente si puedo comentarte que va un 50% de avance en la investigación. Estamos hablando que en casi 4 días que llevan de investigación y van muy avanzados. La principal línea de investigación que está siguiendo la FGR es el delito de homicidio culposo por responsabilidad médica, entre otros delitos.
1: Sería una especie de negligencia, más o menos por ahí.
4: Es que se deriva, como si son varios hechos, pudiera derivarse en responsabilidad profesional, mala praxis, lesiones culposas, exposición, ejercicio indebido y abandono del servicio público. O sea, hay varios supuestos delitos que se pueden encuadrar en todas las conductas que ocurrieron ahí en cuando los bebecitos estaban ahí en el hospital.
1: Digamos, al hablar de responsables es la institución, por supuesto, pero son personas.
4: Así es, pudiéramos estar fincando responsabilidad propiamente al Instituto Mexicano del Seguro Social e incluso a personas en particular, porque no sabemos si en verdad fue una bacteria o fue alguna otra condición y tampoco sabemos si fue una persona o varias personas las que intervinieron en el lamentable suceso.
1: Sí. Ahí todos sucedieron en más o menos un mismo momento. ¿Cuánto tiempo entre los cinco casos más o menos pasado?
4: Mira, sucedieron aproximadamente 5 días entre el fallecimiento de los bebecitos. Ajá. 3 fallecieron un día, otro falleció otro día y el último al siguiente día.
1: O sea, fue sí, prácticamente pues un mismo brote de contaminación, ¿no?
4: Pues es lo que se presume, porque es mucha, sería mucha casualidad que fuera un fallecimiento natural y que en tan corto tiempo. O sea, no nos cuadra, no checa esa hipótesis.
1: Uh-huh. Ahora, sí hubo pues el ocultamiento de información también y una serie de cuestiones ahí muy, muy extrañas, ¿no?
4: Sí, mira, de lo que pudieron apreciar de los padres de familia es que al inicio se les comentó que incluso habían fallecido algunos por un paro cardíaco, pero ya después sacaron la nota de que había sido un brote hospitalario, que había una bacteria. Entonces hay una serie de inconsistencias que obviamente fueron el motivo de que se presentaron las denuncias, y hasta este momento, te repito, lleva un 50% de avance en lo que corresponde al Ministerio Público.
1: Uh-huh. ¿Qué pasó en la reunión con el director Zoé Robledo? ¿Ahí se ve voluntad al menos de avanzar?
4: Mira, sí se ve voluntad. Comentarte que fue la primera persona que les pidió de frente y viendo a los ojos a los padres de familia una disculpa y un perdón. Derivado de ello, se tomaron líneas de acción que les estableció ahí Zoé Robledo y que a la fecha sí las hemos detectado, donde les va a brindar, obviamente, un psicólogo, tanatólogo, consultas médicas, o sea, lo que requieran las familias al corto plazo. Incluso va a haber el tema de los gastos funerarios. O sea, se están haciendo cargo dentro de lo que cabe de las negligencias que ocasionaron la muerte de los angelitos.
1: Uh-huh. Oye, indemnización por parte del instituto, ¿ya se habla de eso?
4: Es una consecuencia que al final de día tiene que llegar. Sí, no se ha tocado en sí el tema de la indemnización, porque los padres, la finalidad de ellos no es en sí la indemnización, pero sabemos que tiene que haber una como tal. Los padres lo primero que quieren es saber qué fue lo que realmente le quitó la vida a sus hijos. Posteriormente quieren que se haga se tomen medidas sanitarias para que no vuelva a suceder a otra familia. Posteriormente quieren saber quién fue el responsable, y al final del día pues van tenemos que llegar a ese tema de la indemnización.
1: Sí, hay que llegar. Digo, en nuestra sociedad es muy mal visto eso, ¿no? De que, ay, no, quieren dinero, pues, aunque sea mal visto. Son temas que se tienen que abordar y que corresponden a la ley, ¿no? Un resarcimiento económico,
4: claro,
1: por una
4: sí.
1: pérdida, por una afectación tan grande.
4: Sí, es mal visto porque obviamente la vida no tiene precio. No podemos hablar de que cierta cantidad ni todo el dinero del mundo paga la vida de una persona y menos de unos angelitos, pero así es lo que establece la ley. Pues tenemos que adecuarnos.
1: Sí, y es la justicia. Nada va a ser justicia por una situación como esta, ¿eh? Sobre todo si hay
4: negligencia. Sí, nada les va a regresar a sus angelitos.
1: Desafortunadamente, lo que quisieran todos esos padres de familia es estar con sus bebés hoy por hoy. Eso
4: así es
1: clarísimo. Pero sí, hay que acostumbrarnos a hablar de eso, porque también sí, entiendo lo que existe como presión social. Ay, quieren sacar, no importa. En otros países ni siquiera es tema, indemnización de entrada, punto. O sea, no hay pues sí, y creo que sería lo más justo. Vamos a ver en qué acaba todo esto. Entonces, 50% de las investigaciones más o menos.
4: Sí, aproximadamente.
1: Ya. Pues esto tarda, por supuesto. Estamos hablando de temas.
4: Sí, estamos hablando de que se presentaron las denuncias el miércoles. Uh-huh. Y terminamos por la noche de ahí de la FGR, y prácticamente fue jueves, viernes, sábado y domingo lo que los días que se han investigado, y consideramos que sí llevamos buen tiempo para poder esclarecer los hechos.
1: Sí. Pues supongo que están destrozadas las familias, ¿no?
4: Obviamente es un martirio. Están, lo que se intenta es que no se revictimicen. Lamentablemente, cada vez que se toca el tema, y esto pues es de diario, no pueden cerrar el ciclo, entonces están ahí sufriendo todos los días.
1: Claro. Oye, se decía o se dice que no se hizo necropsia. Esto pues obviamente implica una gran dificultad.
4: Así es, no se hizo necropsia, pero para ello, ese fue uno de los motivos por los que no, se presentó la denuncia en FGR, porque consideramos que la necropsia es fundamental para establecer la causa del fallecimiento de los bebecitos.
1: ¿Es irregular que no se haya hecho necropsia? ¿O sea, se debió haber hecho?
4: Mira, de acuerdo a las circunstancias, consideramos que sí se debió de haber hecho, porque te repito que no es común que fallezcan 5 bebés. Uh-huh. En la misma zona, en la misma área hospitalaria, con casi las mismas características, que son más bien las mismas características que son recién nacidos. Entonces, el hecho de que hayan fallecido en un lapso de tiempo muy, muy corto, era motivo para que se hubiera mandado a hacer la necropsia.
1: Pues sí, definitivamente.
4: Y no se hizo.
1: Fermín, te agradezco mucho por conversar, abogado.
4: Gracias, un saludo.
1: Gracias, Fermín Flores, abogado de las familias de los 5 recién nacidos que murieron allá en el IMSS de Durango. Regreso, son ya las 8 de la mañana con 30 minutos, tiempo del centro. Volvemos.
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7: Fue un sábado de manifestaciones en la capital mexicana y en otros puntos del país también por los 43 de Ayotzinapa. 12 años se cumplieron de la desaparición de los 43 jóvenes de la Escuela Normal Rural Isidro Burgos de Ayotzinapa. Pocos resultados, pocos avances después de muchos años en las investigaciones. Sí, una dejar atrás la verdad histórica, pero también dar vueltas en torno a ella. Es lo que ha pasado. Vamos a conversar con la maestra Edith Olivares, directora ejecutiva de Amnistía Internacional México. ¿Cómo estás, Edith? Qué gusto saludarte. Bienvenida.
8: Muy buenos días, Mario. Buenos días también a toda tu audiencia y un saludo el día de hoy a los padres y madres de los 43 estudiantes desaparecidos hace ya 12 años.
7: 12 años, oye. Sigue siendo causa de protesta, de indignación. Siguen ahí las promesas de llegar a la verdad, pero muchos obstáculos todavía en el camino, ¿no?
8: Muchísimos, Mario, mira, a 12 años son 12 años de impunidad. La desaparición no solamente sigue impune, no hay ninguna persona que haya sido sancionada por la desaparición de los 43 estudiantes, pero además todavía no sabemos el paradero de los de la mayoría de los estudiantes, dónde están, y creo que también es importante hacer eco de lo que dijeron ellos al final. Son 12 años también de una lucha sostenida, de exigencia, de solidaridad a nivel nacional e internacional, pero también creo que hay que recordar que ya hay varios padres, hay 8 ya familiares, 6 padres y 2 madres que han muerto sin saber dónde están sus hijos que desaparecieron esa noche terrible del 26 de septiembre. Sí. Y creo que es importante, Mario, también recordar que el motivo principal por el que las investigaciones no están avanzando es porque el ejército mexicano no ha entregado los más de 800 folios que tiene en su haber y que dieron al traste, y son el principal obstáculo en este momento en la investigación. Sí.
7: Ahora, se había dicho que se iba a entregar un informe de las nuevas líneas de investigación, de digamos un corte de caja de cómo iban las cosas la semana pasada. Se pospuso hasta hoy, se dijo que en la mañanera, hasta ahora llevamos una hora de la mañanera y no ha habido mención del tema. Supongo que hoy lo van a presentar, eso se había comprometido el gobierno federal.
8: Pues esperamos conocer el informe. Muy lamentable, debo decir, y digamos el retraso con que se está brindando información a la ciudadanía. Hay que recordar que en teoría este y el anterior gobierno eran gobiernos comprometidos con dar con el paradero de los estudiantes, con brindarle a las familias acceso a la verdad, a la justicia y a la reparación. Pero bueno, seguimos como en el mismo punto en términos de lo que ellas están teniendo como resultados efectivos, no solamente resultados en términos de narrativa, sino pues resultados efectivos. Y a pesar, digamos, del cansancio, del desgaste que implica, creo que también fue muy emocionante. Nosotros tuvimos oportunidad, como lo hemos hecho durante los últimos 12 años, de acompañar a las familias, y también es importante ver que la indignación se mantiene, que la exigencia se mantiene.

0: mantiene, y esperamos que eso también se traduzca justamente en resultados efectivos por parte de las autoridades, ¿no? Y es muy simple la exigencia de las familias. Ellas quieren saber dónde están sus hijos, quieren saber qué pasó la noche del 26 de septiembre y, bueno, los días posteriores, el 27 de septiembre, y por supuesto que quieren tener también certeza de la información que les brinda el Estado. Hay diversas opciones para que expertos independientes puedan apoyar la investigación. Creo que es muy legítima la demanda de las familias, porque las primeras versiones que le ha brindado el Estado mexicano, tanto durante el año 2014, pero también de manera posterior, le restan credibilidad y confianza, credibilidad a las autoridades y confianza en las familias.
1: ¿Podríamos decir que la participación de expertos independientes en el caso a lo largo de los años en nuestro país fue la clave para avanzar mucho en la investigación, ¿no? Hasta ahora, pues. Pero algo pasó ahí que ya no se requirió su presencia, a pesar de que contaban, digamos, con el aval de los familiares.
0: Sí, bueno, sin duda alguna, Mario, es que cuando el Estado mexicano hace, porque además hay que recordar que fue el Estado mexicano quien hizo convenio con la Comisión Interamericana para la conformación del GIEI, del Grupo de Expertos Independientes, las investigaciones empiezan a avanzar, y yo diría que hay dos cosas que suceden ahí. Las investigaciones empiezan a avanzar porque son realizadas por expertos independientes que no tienen ningún vínculo con quienes pudieron haber participado o encubierto lo que sucedió la noche del 26 de septiembre, pero además estos expertos se han ganado la confianza de las familias porque constantemente estaban en diálogo con ellas, constantemente les estaban explicando cuáles eran los avances. Y este segundo elemento es muy importante, Mario, porque las familias reconocieron en el GIEI un actor que se acercaba a ellas, que les explicaba qué estaba pasando, y eso no lo han tenido del Estado mexicano. Y hay que recordar que después hubo otro punto de ruptura también cuando se conformó la Comisión para la Verdad, para la COBAJ, la Comisión para Investigar la Verdad en el caso Ayotzinapa, y se conforma también una fiscalía especializada, y hay un momento de quiebre cuando justamente, y creo que hay que enfatizar, ese momento de quiebre viene cuando el Estado mexicano no colabora brindando la información que tiene el ejército. Y aquí yo quiero enfatizar, el antiguo y la presente comandante en jefe de las Fuerzas Armadas no ha sido capaz de subordinar al ejército mexicano para que entregue esos más de 800 folios. Y ese elemento es fundamental. Y hay un punto de quiebre, sale el GIEI, renuncia el entonces director de la Unidad Especializada de Investigación, y se da este punto de quiebre que también resta en las familias credibilidad y confianza en lo que están investigando las autoridades.
1: Sí, se llega a la misma conclusión tanto la COBAJ como el GIEI, ¿no? La misma conclusión, el mismo obstáculo en esas fojas que no entregó el ejército o la Secretaría de la Defensa. Pues ahí está el tema, yo creo, ¿no? Digo, no hay que darle muchas vueltas, pero pues vamos a ver qué se presenta hoy, Edith. ¿Te parece si conversamos después, ya que se dé a conocer este informe?
0: Con todo gusto, Mario, y bueno, creo que sí será muy importante atender al informe. La presidenta ha dicho que iban a incorporar tecnología en la búsqueda de los estudiantes, lo cual está muy bien. Sí es muy importante, y quiero insistir en eso, sí es muy importante por el bien de toda, no solamente del caso Ayotzinapa, sino por el respeto que debemos tener por todas las personas desaparecidas, que el ejército mexicano entregue la información. Y con todo gusto conversamos del informe mañana o el día que tú gustes, Mario. Un saludo a las familias, un saludo también a todas las personas que estuvimos también manifestándonos. Fue muy emocionante también ver a los estudiantes de Ayotzinapa que siguen viniendo y que estuvieron en esta jornada de protestas. Un saludo para ellos
1: también. Gracias, Edith. Te agradezco mucho, Edith Olivares, directora ejecutiva de Amnistía Internacional México. Vamos, ¿cómo van las cosas en el Valle de México? Ángel Gatica, cuéntanos.
2: Gracias, Mario. Auditorio de Enfoque, hay carga vial en ambos sentidos, de Avenida Constituyentes entre Anillo Periférico y Prolongación Paseo de la Reforma. Se aplica operativo de seguridad y vialidad sobre el Paseo de la Reforma y la Avenida Hidalgo. Hay arribo de feligreses a las inmediaciones de la Iglesia de San Hipólito. Mario, el metro informa que las líneas 3, 12 y A registran afluencia alta, se envían unidades vacías a estaciones de mayor demanda, y recordar que este miércoles 30 de septiembre, pues ya vence el periodo para verificar autos con engomado rosa, terminación de placas 7 y 8. Mario, lo que tenemos.
1: Gracias.
2: Buen día.
1: Gracias, Ángel. Y vamos con Salvador Guerrero Chiprés, colaborador de Enfoque, coordinador general del C5. ¿Cómo estás, Salvador? Qué gusto saludarte.
3: Qué gusto saludarte, Mario. Muy buena semana. Pues te quiero comentar básicamente lo que son observaciones, me parece, centrales de lo que ocurrió el día de ayer en el Zócalo. Primero que nada, pues una gran asistencia entre 190,000 y 210,000 personas. Hay que señalar también que fue muy ordenado, fue subdividida la plancha del Zócalo en varias unidades, en varios cuadrángulos, que permitieron que hubiera alrededor de 43,000 sillas, que pues posibilitaron que las personas estuvieran ahí esperando con menos cansancio y con menos tirantes de las que a veces se presentan. Hay que señalar también que durante el contenido, la presentación del contenido, lo que destaca es una exposición concentrada en una reflexión histórica por parte de la presidenta Claudia Sheinbaum, que es vinculable a la defensa de la soberanía. Y se representó de manera pues muy clara, me parece, el vínculo con la Ciudad de México y la sociedad capitalina a la que llamó la presidenta Sheinbaum, corazón del movimiento político que está pues ahora en control del poder nacional. También hay que decir que fue muy bien organizada por parte de Protección Civil la Cruz de Vida, muy puntual el evento, se inició prácticamente 3 minutos después de la hora en que fue convocada y que concluyó pues no más de 55 minutos después de que intervinieron tanto la jefa de gobierno Clara Brugada y la presidenta, y del otro lado pues la diferencia y al mismo tiempo la constructiva convergencia de esas diferencias entre la doctora Sheinbaum y Clara Brugada. La primera, la presidenta, pues muy sobre, institucional, didáctica, consistente con relacionar el vínculo pueblo y soberanía con los resultados que presentó, y del otro lado la jefa de gobierno pues emotiva, dialógica y con un planteamiento que implicaba un mensaje sobre la unidad y las diferentes formas de sostenerla y implementarla, básicamente la idea de unidad popular y la de unidad nacional me parece que destacan. En resumen, me parece que fue un evento muy revelador del el segundo tercio que se inicia de las administraciones local y federal, y las fotos me parece que son elocuentes, tomadas desde la parte de atrás y delante del Palacio Nacional, donde ambas alzan la mano y se acompañan tanto en la parte en que se representan ante la comunidad política y la comunidad nacional, y también me parece muy destacada la alusión a Pilares y Utopías, dos programas centrales de la presidenta y de la licenciada Sheinbaum, la jefa de gobierno. Es interesante, entonces, me parece como plataforma lo que ocurrió el día de ayer, querido Mario.
1: Sí, entre otras cosas también, que hubo el fin de semana la manifestación de Ayotzinapa, que ya mencionábamos hace un momento también, que fue bastante concurrida, bastante importante. El cálculo oficial, entonces, ¿qué son? ¿190,000 por ahí de asistentes al día de ayer?
3: Alrededor de 200,000, insisto, alrededor de los que estaban sentados en sillas, alrededor de 43,000, y en las calles adyacentes y perpendiculares a diversos lados del Zócalo, pues alrededor de 155,000 por ahí, más o menos.
1: Vaya. Muy bien, Salvador, pues gracias.
3: Te mando un abrazo, hasta luego, buena semana.
1: Salvador Guerrero Chiprés aquí en Enfoque 845. Vámonos con los deportes.
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1: Javier, ¿cómo estás? ¿Qué tal, Mario? ¿Cómo te va, amigos de Enfoque? Gusto de saludarles, buenos días. Bueno, la actividad del béisbol de Grandes Ligas terminó ya en su fase regular, Mario, este domingo, y quedaron definidos ya los partidos de la siguiente etapa, que es justamente la ronda de comodín. Una ronda de comodín que arranca el día de mañana. Solamente para destacar que en la división este de la Liga Americana, donde conviven tanto los Yankees de Nueva York como los Medias Rojas de Boston, además de los Rays de Tampa Bay y de Baltimore, por cierto, bueno, además está Toronto, solo es el total de equipos en esa división. Bueno, el equipo de Tampa Bay ganó la división, mientras que los Yankees terminaron segundos y los Medias Rojas de Boston terminaron en la tercera posición. Lo interesante del caso
5: es que tanto Yankees como Medias Rojas se han clasificado ya a esta etapa de la ronda de comodín, una ronda que arranca justo el día de mañana, y de ello hay que hablar. Mañana martes 29 de septiembre arranca esta ronda de comodín. En la Liga Nacional, Filadelfia va a enfrentar al equipo de Atlanta, los Bravos de Atlanta. Los Medias Blancas de Chicago van contra los Astros de Houston. Y destacar también que el otro equipo de Chicago, que son los Cachorros, los Cubs, van a jugar contra Padres de San Diego. Hasta ahí todo muy bien. Lo interesante, Mario, es que ya hablamos de los Yankees y de los Medias Rojas de Boston. Ambos han clasificado ya a la ronda de comodín y se van a enfrentar. Se van a enfrentar justo en Nueva York, en la casa del Yankee Stadium. Son tres partidos solamente, es una ronda de comodín, es a ganar dos de tres partidos, y ahí está el equipo de Medias Rojas que va a enfrentar a los Yankees de Nueva York. No hay más que dos, vamos, con dos victorias avanzas ya a la siguiente ronda, no hay cambio de sede. Los tres partidos se juegan en la misma sede, que será en este caso la de los Yankees. Pero vaya enfrentamiento, otra vez histórico, que se enfrenten estos dos. Lo han hecho, por supuesto, en la fase regular, pero ahora uno de los dos va a eliminar al otro. Así que pendientes, después de lo que pase en este béisbol de la Liga Mexicana. Mientras tanto, Mario, ¿qué pasó en la Fórmula 1? Gran Premio de Azerbaiyán, el circuito que desde hace ya 7 años en este se corre, y donde Checo Pérez ha logrado magníficas victorias. Ganó un par de carreras, 5 veces ha subido el podio, y terminó con el mejor resultado para él en lo particular, en la posición número 15. De hecho, durante buena parte de la carrera estuvo en el pelotón, donde estaba el equipo de Audi, estaba Haas, estaba Williams, y ahí estuvo en la pelea. Al final no le alcanzó más que para una 15ª posición. Por momentos estuvo incluso 13 en la carrera. Pero lo relevante, a ver, fue la victoria de George Russell, por supuesto, porque esto es muy importante, sobre todo después de los incidentes que vivió y por los que atravesó quién es Kimi Antonelli. Gracias a lo que ocurrió a Kimi Antonelli, George Russell tuvo, digamos, una carrera mucho más tranquila. Gana la carrera, gana 25 puntos, Max Verstappen termina en la posición 2 con 18 puntos, y lo interesante, Mario, es que el equipo de Red Bull hace el 2-3 con Max Verstappen e Isaac Hayar, que regresó después de 2 carreras que se perdió el segundo piloto de Red Bull. Es la primera vez en la temporada, y de hecho es la primera vez desde que se fue Checo Pérez que Red Bull hace un 2-3, una segunda posición y una tercera para los pilotos de esta escudería. Y ahí está, pues, lo que ocurrió justo este fin de semana, y pendientes de lo que venga, Mario, porque vienen ya carreras muy importantes. Viene Bahrein, por cierto, de la ronda número 16, del 9 al 11 de octubre. Luego vendrá el Estados Unidos, justamente en el circuito de las Américas, y luego vendrá ya a finales del mes de octubre en México, una fecha más del Gran Premio de la Ciudad de México. Nada más recordar, Mario, que termina hoy la semana número 3 de la NFL con el partido entre las Águilas de Filadelfia enfrentando a los Osos de Chicago. Chicago sin su quarterback, porque se lesionó la semana pasada Cal Williams, y el equipo de Filadelfia, que hoy es el líder de esta división este de la Conferencia Nacional y que pretende mantenerse en esa posición, enfrenta a un equipo del calibre de Chicago que también está para pelear la División Norte, a pesar de que hoy Minnesota es quien domina este sector. Mario, amigos de Foque, lo más importante es la información deportiva.
6: Muy bien, estaremos muy atentos a lo que pasa ya entre los Yankees y Boston. Va a estar muy bueno.
5: Va a estar bueno. Va a estar una serie muy atractiva.
6: Sí. 8:50 a.m. Mire, ya le hablaba yo de la el papel que está cumpliendo un sector de la prensa, llamémoslo así, particularmente Televisión Azteca, haciendo esta especie de oposición, ¿no?, abierta a la Cuarta Transformación, y sacaron un reportaje interesante, debo decirlo, llama mucho la atención, en donde fueron siguiendo los pasos de Amílcar Olán, el amigo y presunto socio de el hijo de Andrés Manuel López Obrador. Y resulta que llegaron hasta Suiza, en donde presuntamente vive Amílcar Olán,
1: Dicen que agredieron al periodista Irving Pineda. No sé, una agresión, francamente. Digo, se ve que Irving, el periodista lo va siguiendo, le va pidiendo insistentemente una declaración. Él ya en un momento dado se desespera, el supuesto Amílcar Olán, y le toma la cámara, el lente de la cámara, y no se ve más. Pues bueno, pero interesante, hasta Suiza, si es que ahí está viviendo, o de vacaciones, o vaya usted a saber, pero pues ya estaremos en el tema a ver qué resulta de todo eso. Bueno, por lo pronto voy con la mañanera. Ricardo Trejo está atendiendo la mañanera de este día. ¿Cómo estás? Se esperaba hoy algo importante. Ya habló la presidenta Sheinbaum sobre este reportaje de TV Azteca que implica a Amílcar Olán Salas allá en Suiza. Ricardo.
7: Así es, la presidenta de la República, Claudia Sheinbaum, referente a este reportaje de TV Azteca sobre este seguimiento que se le dio a Amílcar Olán, quien es presunto socio de Andrés Manuel López Beltrán. La presidenta de la República dijo que cualquier persona, en caso de que cuente con pruebas, bueno, pues puede presentarlas, y las denuncias no se tienen que realizar a través de los medios de comunicación, además de que se refirió a que TV Azteca tiene cierta tendencia contra la Cuarta Transformación. Esto es por lo que hace a este reportaje sobre Amílcar Olán de Televisión Azteca. Y bueno, también en esta conferencia de prensa en Palacio Nacional, ante la proximidad del doble impacto que tendrá el huracán Polo en Baja California Sur y Sonora, la titular de Protección Civil, Laura Velasco, llamó a la población a mantenerse en sus domicilios y, de ser necesario, acudir a uno de los 169 albergues ya instalados. El primer impacto de Polo sería categoría 2 o 3 entre las 4 y 6 de la tarde de hoy en el municipio de Comundú, aunque también se podrían ver afectados los municipios de Loreto y de Mulegé. Y esto fue lo que dijo. Escuchemos.
8: Un primer impacto durante esta tarde, sin poder determinar la hora, pero es en la tarde, entre las 4 o 6 de la tarde, como huracán categoría 2 o muy probablemente como categoría 3. Aún tampoco se ha podido determinar. Esto será en las inmediaciones del municipio de Comondú, donde nos encontramos. Nosotros estamos aquí en Ciudad.
7: El segundo impacto provocado por el huracán Polo se daría mañana. Esto sería en la costa central del estado de Sonora. Escuchemos.
8: Y un segundo impacto durante el día martes en la costa centro de Sonora. Continuarán intensificándose los vientos, las lluvias y el oleaje en Baja California Sur y en Sonora.
7: También advirtió sobre la tormenta tropical Rachel. Dijo que se mantiene zona de vigilancia por efectos de vientos de tormenta tropical desde Punta San Telmo, Michoacán, hasta Playa Pérula en el estado de Jalisco. Y bueno, ya en otro cuestionamiento, en esta conferencia de prensa de Palacio Nacional, la presidenta de la República lamentó los asesinatos de los dos estudiantes de la Universidad Autónoma del Estado de Morelos. Dijo que la secretaria de Gobernación, Rosa Isela Rodríguez, ya está en comunicación con la gobernadora del estado, precisamente del estado de Morelos. Y esto fue lo que comentó.
9: Fuerzas federales.
10: Sí hay refuerzo en distintas áreas de Morelos, particularmente en este momento en Cuautla. Le pedí hoy a la secretaria de Gobernación que se ponga en contacto con la gobernadora, con la rectora de la universidad, por el muy, muy lamentable y triste caso de los estudiantes que han perdido la vida, porque son varios ya. Entonces, que nos pongamos en contacto con la rectora de la universidad y también con los estudiantes para ver de qué manera, exactamente qué es lo que está pasando y de qué manera se puede hacer mayores acciones de prevención con los estudiantes de la Universidad Autónoma del Estado de Morelos.
7: También la presidenta de la República dijo que el secretario de Seguridad, Omar García Harfuch, atenderá el tema de seguridad, pero en la zona de Cuernavaca, Morelos, y también tendrá una comunicación con la gobernadora del estado de Morelos. Así lo señaló.
10: Entonces, en este momento, Rosicela está tratando este tema. Y además, trabajar, le pedí a Omar, particularmente para la ciudad de Cuernavaca, en donde también son delitos del fuero común, principalmente los que están ocurriendo en Cuernavaca. Ha bajado mucho los homicidios.
7: La presidenta Claudia Sheinbaum, por otra parte, dijo que el presente es el periodo del constituyente que encabeza la cuarta transformación. Así lo destacó.
10: Con la reforma que esperemos que se apruebe en el Senado de una nacionalidad solamente para presidente y gobernadores, ya se hicieron los cambios constitucionales esenciales de la cuarta transformación que modificaron la Constitución. Es muy difícil que eso se revierta.
7: Mario, por el momento, parte de lo que sucede en esta conferencia de prensa mañanera en Palacio Nacional. El reporte para Enfoque.
6: Gracias, gracias Ricardo. Bueno, vamos a darle seguimiento a esta denuncia de Televisión Azteca, más allá de pues la posición política que tenga, que refiere la presidenta de la República, pues creo que es un tema importante. Amílcar Olán, encontrado por Televisión Azteca viviendo en Suiza. Así. Suiza, pues tiene mucho que de, a ver, es uno de los paraísos fiscales, con secreto bancario incorruptible, y me llama la atención, la historia es muy curiosa, ¿no? La historia es necia a veces. ¿Qué tiene que ver Televisión Azteca con Suiza? Bueno, pues, a ver, recordemos el caso de 1995 de Raúl Salinas de Gortari, que estalló con sus cuentas allá en Suiza, ya que fue detenida en noviembre del 95. Su esposa Paulina Castañón fue detenida tratando de sacar fondos de Suiza, de cuentas de Raúl Salinas de Gortari. Pero ¿cuál es el vínculo todo esto con TV Azteca? Bueno, que Raúl Salinas de Gortari le prestó cerca de 30 millones de dólares a Ricardo Salinas Pliego. 30 millones de dólares. ¿De quién tiene que le sobren 30 millones de dólares para estar prestando? Bueno, pues los tenía el hermano del expresidente, Carlos Salinas de Gortari, Raúl, le prestó 30 millones de dólares para que compre Televisión Azteca, que había sido puesta a la venta por su hermano Carlos Salinas de Gortari, por la administración del PRI de ese entonces. Y la compró Ricardo Salinas Pliego con ese préstamo. Después Raúl Salinas de Gortari dijo, no me ha pagado, ya eso muy reciente, no me pagó. Incluso había demandas, a lo que respondía Ricardo Salinas Pliego que sí le pagó. Pero bueno, todo esto lleva a la colación porque pues los grandes dineros que se manejan allá en Suiza, la política mexicana involucrada en todo esto, Azteca también metida ahora denunciando una forma de vida muy poco apegada a la austeridad republicana por parte de uno de los supuestos socios de Andrés Manuel López Obrador, y la presidenta diciendo, bueno, si hay algo que investigar, que se actúe la fiscalía. Para eso está la Fiscalía General de la República. Pero recientemente la fiscal dijo, no hay nada en contra de Andrés Manuel López Obrador y tampoco de Amílcar Olán. Eso lo dijo hace un par de semanas la fiscal Ernestina Godoy. A ver si esto despierta un poquito la curiosidad de las autoridades. Ya no digamos las ganas de investigar, la curiosidad nada más. Para ver cómo se las gastan los políticos, bueno, los empresarios mexicanos vinculados a la política. En fin, muchas cosas que decir. Vamos a seguir el tema, ¿eh? 8 de la mañana, ya a las 9 de la mañana prácticamente llegamos al final, Fabiola.
11: La temperatura es de 16 grados.
6: Que pase un excelente día. Ya está llegando a su fin este mes de septiembre, el mes patrio, y nos vamos a enrumbar al último trimestre del 2026. Así de rápido. Que pase bien.
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1: ¡Feliz inicio de semana! Están escuchando Stereo 100, siempre contigo. Saludos a todos los que están disfrutando nuestra música continua desde las 9 de la mañana. Ya lunes 28 de septiembre, nos quedan apenas 3 días de este mes, así que hagamos que valgan la pena. Vamos a cerrar este mes con todo. Yo soy Clau Tenorio, Clau se escribe con K, te acompaño hasta la 1 de la tarde aquí en Golden Hits de Stereo 100. Lunes y lunes de cine. Ya sabes que hoy recibo tus recomendaciones al aire, tus reseñas. Si te escapaste al cine, si viste alguna serie, alguna película en plataformas, cuéntame qué te pareció, si te gustó o no te gustó,

Ya está publicada la historia con la cajita de respuestas en Instagram, Clau Tenorio MX. Ya lo sabes, Clau se escribe con K. Tenemos la cartelera, las películas más vistas en cines este fin de semana, que más que estrenos, hubieron varios reestrenos. También tenemos combo de galanes maduros de Hollywood, Tom Cruise, Brad Pitt, mucho que platicar. Más visitas internacionales, Ben Affleck también viene a evento con los fans de México, te voy a contar todo. Y este documental de Ozzy Osbourne sigue en proceso, hay nuevos avances que tengo que contarte. Para todo esto me acompaña Martín en los controles en la producción, ya sabes, a cargo de todo lo que disfrutas en Estéreo 100. Viene The Cure, tenemos en la lista también Huey Lewis and the News, pero vamos a arrancar con Howl & Oates. Esto se llama You've Lost That Loving Feeling para arrancar tu lunes en Estéreo 100.

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Wake Up de Kylie Minogue. Sonidos frescos de una leyenda, algo que viene en su documental Kylie, y lo escuchas aquí en Stereo 100, siempre contigo. Yo soy Clau Tenorio, Clau se escribe con K. El viernes te comentaba, se cumplió la visita de Tom Cruise con la premiere de Digger, la gente vuelta loca allá en el lado del toreo, esperándolo en la plaza, él como siempre muy amable, firmando autógrafos, la gente feliz, pero ¿qué crees? Todavía no es momento de guardar la vajilla bonita ni los manteles de las visitas, porque vamos a tener más visitas internacionales aquí en México. Ahora se va a estrenar un nuevo thriller que está dirigido y protagonizado por Ben Affleck. Se llama Animales. Está ya por estrenarse. Y bueno, el elenco, Ben Affleck, te digo, es uno de los protagonistas, Kerry Washington, pero también tiene elenco mexicano esta película. Luis Gerardo Méndez y Adriana Paz. Y esta película la van a promocionar. Lo hicieron de manera curiosa, digamos. Fue una videollamada que Luis Gerardo Méndez, obviamente como talento local mexicano, le hace a Ben Affleck en Estados Unidos y lo invita a darse una vuelta a la Ciudad de México. Ben Affleck habló en español en esta videollamada, la transmitieron únicamente para la prensa, y bueno, por supuesto, aceptó la invitación. Entonces, este domingo 4 de octubre va a haber un evento con fans. El problema central de esta película, de qué va a tratar este thriller, es el secuestro del hijo de un candidato alcalde en Los Ángeles. Él y su esposa caen en una red de engaños. ¿Por qué? Porque en el momento que ocurre el secuestro, la mayor parte del dinero ya está invertido en la campaña política, entonces para rescatar al hijo se ven obligados a ensuciarse las manos para juntar esos fondos, y sus decisiones obviamente los van a ir metiendo en problemas, les podrían destruir la vida. Sobre el evento de fans no se ha dado información del día o la hora, cómo va a ser la convocatoria, pero ya le pusieron fecha. Entonces el domingo 4 de octubre por acá vamos a ver a Ben Affleck, y la película se estrena el día 9 en Netflix. Ya sabes que le dan un poquito de anticipación, así que por ahí ponla entre tus pendientes para ver. Yo soy Clau Tenorio, Clau se escribe con K. Espero tus reseñas y recomendaciones. Ya están llegando las primeras a mi cuenta de Instagram, Clau Tenorio MX. Ahí me están contestando algunos en las historias, otros por mensaje directo. Yo te leo y te digo que si eres fan de Elton John, te des vuelta a las redes sociales de Stereo 100 MX. Es todo lo que te voy a decir por ahorita. Vámonos a 1981. Phil Collins, In There Tonight, Stereo 100, siempre contigo.

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El dúo australiano Savage Garden, I Want You, llevándonos directo a 1997 y escuchas Golden Hits en Stereo 100. Seguimos en nuestro lunes de cine aquí en Golden Hits, cine que también tiene que ver con música. Ya sabes que tras la muerte de Ozzy Osbourne, la familia ha estado trabajando en varios proyectos. Viene un documental sobre la pareja, pero también se está trabajando en la película Concierto. El concierto celebrado en Birmingham, que fue la última gran actuación de Ozzy Osbourne junto a muchísimos de los músicos, tanto de sus bandas como que han sido influidos por la historia de su música. Este concierto ocurrió el 5 de julio de 2025 en Villa Park, en el estadio Aston Villa. Ahí estuvo Ozzy Osbourne con Tony Iommi, con Geezer Butler y con Bill Ward. Era la formación original de Black Sabbath, esa legendaria desde los 70s. El encuentro fue la primera vez en dos décadas que los cuatro músicos estaban sobre un mismo escenario compartiendo un momento. Y también te comentaba que fue la última actuación de Ozzy en Villa Park ahí en Birmingham. Y bueno, estuvieron artistas invitados como Metallica, Slayer, Pantera, Gojira, Lamb of God, Alice in Chains, cualquier cantidad de leyendas, como bandas completas como esta, y también de manera individual. Por ejemplo, estuvo Billy Corgan, estuvo Elash, Jonathan Davis haciendo colaboraciones, Wolfgang Van Halen, Sammy Hagar, una larguísima lista. Y también antes de la actuación de Black Sabbath y de estas colaboraciones, Ozzy Osbourne ofreció en ese concierto un breve repertorio en solitario. Sentado en su trono negro, ya le costaba mucho trabajo mantenerse de pie y aún así aguantó el espectáculo completo y la demanda física que requiere un espectáculo de metal. Pues bueno, Tom Morello, que fue el director musical de este evento, ya nos dio la fecha. Lo vamos a poder ver en cines de todo el mundo, incluyendo México, a finales de octubre, 28 de octubre. Ponlo en tu agenda porque ya sabes que van a ser muy pocas funciones. Seguramente habrá preventa que ya sale en unos días y tendremos que estar muy pendientes si queremos ver este concierto. Se transmitió en su momento en internet, fue de manera abierta, fue gratuito, fue algo que se disfrutó muchísimo, pero ahora sí, si lo viste en tu computadora, toca verlo con las bocinas del sonido envolvente de cine. 28 de octubre, la película Concierto de despedida de Ozzy Osbourne con Black Sabbath. Yo espero tus recomendaciones de cine y de series a través de Instagram, ClauTenorioMX, Clau se escribe con K, y seguimos con la música Sade de Sweetest Taboo en Stereo 100, siempre contigo.

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2: El arroz integral hervido es rico en aminoácidos con azufre, pero carece del aminoácido esencial llamado lisina. Al combinarlo con lentejas o frijoles, estas aportan la lisina faltante en el grano. Esta unión culinaria genera una proteína de valor biológico equivalente al de la carne o el huevo. Es la estrategia fundamental para estructurar platos vegetarianos completos sin deficiencias de aminoácidos.
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La voz de Adele, Water Under the Bridge, algo de noviembre de 2015 y lo escuchas aquí en Golden Hits de Stereo 100. ¿Será que ya falta menos para ese nuevo disco de Adele? Ya lo sabremos pronto. Yo soy Clau Tenorio, Clau se escribe con K, y estamos en nuestro lunes de cine aquí en Golden Hits. Muchísimas gracias por todos tus mensajes. Me encanta saber que si nos estás escuchando del otro lado. Tengo primero saludos porque hoy hay un montón de gente escuchándonos a través de Stereo 100 Digital. Saludos a Luis Vázquez, que nos escucha en Ixtapas y Guatanejo. Saludos también a Dani Quintana desde

Tabasco, a los amigos de Café Xa, que dicen que tiene de visita familia desde Brasil y que ya los pusieron a escuchar Estéreo 100. Qué gusto que nos lleven con ustedes en sus mudanzas, que nos descubran a través de digital, aquí estamos para acompañarlos. Y precisamente los amigos de Café Xa nos hacen una recomendación ya clásica, Hermano Oso de Disney. Dicen la 1 y la 2 muy tierna y entretenida, totalmente, películas hermosas con mucho mensaje. También me escribe Ariel a través de Instagram, Clau Tenorio MX, y nos recomienda Mis Muertos Tristes. Dice, háganse el favor de ver esta miniserie argentino-chilena. Dice, también es una auténtica joya y viene como anillo al dedo para estas fechas, especialmente de cara al Día de Muertos. Dice, trata de contar historias a través del arte audiovisual. Los argentinos son poetas. Mis Muertos Tristes. Y Beautiful Creature me dice, comencé a ver la segunda temporada de Chad Powers. Chad Powers, Mariscal de Campo, una serie que también está en Disney Plus. Un jugador de fútbol americano universitario destruye su carrera y 8 años después intenta revivir sus sueños. Se hace pasar por Chad Powers, un jugador que se une a otro equipo, los Bagres de Georgia. Ahí tus opciones si quieres checar las recomendaciones de los amigos de Stereo 100. Tenemos más música para arrancar esta segunda hora de Golden Hits. Vámonos a 2003 con la princesa del pop, ya retirada oficialmente de su disco. Esto es Britney Spears Toxic en Stereo 100.

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Radiohead y Eurythmics para acompañar tu mañana de lunes aquí en Golden Hits de Stereo 100. ¿Y sabes cuál es una gran forma de iniciar tu semana aquí en Golden Hits? Ganarte boletos para ver a Sir Elton John. Farewell to Mexico, 2 y 3 de octubre, Estadio Banorte, y ya está activa la dinámica para que te ganes esos boletos. Esta vez las encargadas de esta dinámica fueron el Escuadrón Digital, que de hecho ya se echó desde ayer a las 6 de la tarde al público. ¿Qué tenemos que hacer? Queremos encontrar a los verdaderos fans de Elton John para que estén ahí cortesía de Stereo 100. Las instrucciones exactas están en nuestra cuenta de Instagram desde ayer a las 6 de la tarde, así que hay muchas personas que ya están participando. Digamos que yo vengo aquí a avisarle a los despistados. Corre a Instagram, Stereo 100 MX. Es el primer post que te vas a encontrar para ganarte estos boletos de Elton John. Son instrucciones que están ahí muy detalladas. 7 pasos que tienes que seguir. Seguirnos en las redes, comentarnos cuál es tu canción favorita de Elton John, buscar pruebas de que eres realmente fan de Elton John, ya sea tus discos, fotos tuyas que te has tomado en conciertos anteriores. Todo esto lo tienes que compartir a través de tus redes y las redes sociales de Stereo 100. Tienes hasta hoy a las 6 de la tarde para cumplir estos 7 pasos, y a los ganadores se les va a contactar a través de su red de Instagram, así que mantente pendiente de tus mensajes. Mucha suerte, tienes todavía unas 6 horas y media para conseguir esas fotos si no lo has hecho, para buscar esa canción, para buscar esos recuerdos que tienes que te hacen mega fan de Elton John. Queremos que seas parte de este espectáculo de despedida. Es la última vez que lo vamos a ver en los escenarios. Él ya se había retirado, sabes que su salud ya no es la mejor, pero quiso decirle adiós a Latinoamérica y por supuesto a México. Así que ve a Instagram Stereo100MX y mucha, mucha suerte. Ojalá Escuadrón Digital te diga pronto que ya eres ganador, cortesía de Stereo 100. Vamos a seguir mientras con la música Culture Club, The World Song, Stereo 100.

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El lado sexy de 1989, Alana Miles, esto se llama Black Velvet y estás escuchando Golden Hits en Stereo 100. 11:50 con la mañana y estamos en nuestro lunes de cine y se nota que ya estamos acercándonos a la temporada de espantos de thrillers porque tus siguientes recomendaciones tienen que ver con eso. Martín ya nos pone aquí el ambiente para hablar de estas películas. Burbululis nos recomienda Una Bomber, dice muy buena la película, es un drama criminal, está basada en la vida del terrorista Ted Kaczynski. Protagonistas: Jacob Tremblay es quien hace al terrorista y Russell Crowe, él es el agente del FBI que va a ir tras este asesino. Muchas gracias por esa recomendación. Me escribe también Nomonin 5 para recomendar Monster. De esta serie ya habíamos hablado también la semana pasada. La historia de Lizzie Borden es esta temporada basada en hechos reales. ¿Y qué te parece si ya que estamos en sustos arrancamos con los tres primeros lugares de la cartelera de este fin de semana? En tercer lugar, su segunda semana de exhibición apenas, pero cayó del primer al tercer lugar de golpe, Resident Evil Noche Cero. Todavía 2,649 pantallas, ha recaudado 155 millones, no le ha ido nada mal a pesar de esta caída. Stephanie dice, muy buena, le doy 8 de 10. Gracias, Stephanie. Y Ariel Garen se muestra mucho más entusiasmado, dice, de verdad superó por mucho mis expectativas. Lo mejor es que no necesitas ser fan de la franquicia ni conocer los videojuegos para disfrutarla. Es casi un borrón y cuenta nueva, no es remake, sino una historia que toma su propio camino cercano al spin-off. Dice, llena de referencias al videojuego y tiene una atmósfera que inevitablemente te recuerda películas como The Thing y The Mist, muy ad hoc para estas fechas. Así va la cartelera de terror también en streaming. Sigo esperando tus recomendaciones, escríbeme a través de Instagram ClauTenorioMX y vamos a seguir con la música, con los sustos. Aquí vámonos hasta Polonia. Aquí está Beisha para ti, New Day for You en Stereo 100.

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2: Limpiar con mezclas de vinagre blanco y bicarbonato elimina gérmenes de forma ecológica. Evitar los desinfectantes industriales con fragancias sintéticas protege la salud de las vías respiratorias. El bicarbonato de sodio actúa como un abrasivo suave que remueve la suciedad sin rayar los muebles. El ácido del vinagre disuelve la acumulación de sarro y neutraliza malos olores en cocinas y baños.
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Jamiroquai poniéndonos a bailar en 2001, Little L. Y si estuviste anoche en el concierto, compártenos fotos. 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En nuestro lunes de cine aquí en Golden Hits, vamos con el segundo lugar de taquilla, uno muy comentado. Lo logró El Corazón de la Bestia con 1,382 pantallas y recaudó 41 millones. Es un thriller de supervivencia, pero la palabra thriller aquí no se refiere al suspenso, sino más bien a la tensión que te crea. Dirigido por David Ayer, Brad Pitt es un oficial retirado de las fuerzas especiales y está luchando por sobrevivir en Alaska. Después de estar en guerras y en situaciones de conflicto, junto con su perro, decidieron que ya era momento de hacer la pausa, los retiran, se iban a ir a la naturaleza precisamente a vivir esta vida, pero un accidente de avión los vuelve a enfrentar a muchísimos peligros. Es una de las actuaciones más emocionales de Brad Pitt, según he leído, y el que se está robando las pantallas es el perrito, un pastor alemán que en realidad sí es un perro retirado de rescate, tiene 6 años de edad y se llama Uber. Tuvo todo un proceso de preparación de varias semanas para las escenas de acción y sobre todo para el apego que debía mostrar en pantalla con Brad Pitt. Incluso Brad Pitt sí logró pegarse tanto al perro que impulsó a que él recibiera el primer lugar en los créditos, así que si te quedas al final vas a ver Uber en primer lugar. Y el guión viene del afecto y de la conexión personal que el cineasta tenía por su propio perro y parece que sí logró plasmarse en esta historia de supervivencia. El director dijo desde el principio, el perro no muere, así que las personas no se angustien, no huyan de la pantalla, el perro no muere es lo único que quiso adelantar. Por aquí me escribe Alma, dice, es hermosa, pero lleva pañuelos. Y Rick dice, ambos se apoyan uno al otro e incluso se salvan la vida en un ambiente donde se puede ver la belleza de la naturaleza y la parte aterradora como presas. Dice, ahora tienen que aprender a vivir lejos de la guerra. La mejor actuación fue la del perro Odín, porque pudo mostrar toda su lealtad, ternura y poder. Así que ahí El Corazón de la Bestia. Vamos a seguir con la música. Te dejo con London Beat, I've Been Thinking About You, un clásico de Stereo 100, siempre contigo.

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Mayo de 1988, Sir Elton John lanzaba I Don't Wanna Own With You Like That. 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Y vámonos con el primer lugar de taquilla en este fin de semana. Con menos pantallas que Resident Evil logró el primer lugar y además es un reestreno de superhéroes. Si creías que ya había cansado esta franquicia, pues no. Avengers Endgame, pero bonus. El reestreno logró el primer lugar, la gente en serio quiere refrescar la memoria camino a Avengers Doomsday, que se estrena a finales de año. ¿Pero por qué es bonus? Porque se inventaron una forma de que podamos entender lo que va a pasar en la película de diciembre sin tener que ver absolutamente todo lo que ha pasado, que es muchísimo desde Avengers Endgame. Series, películas, algunas que salieron solo en plataformas, otras sí llegaron a cines. Entonces, este bonus son 4 minutos que resumen parte de lo que ha pasado en todo ese material que ha salido de Marvel. Y bueno, también si vas a verlo en IMAX, tienes además material adicional para que llegues un poco más fresco al estreno de diciembre. 851 mil personas fueron a verlo este fin de semana, otros 155 millones para las carteras de Marvel. Claudia Rodríguez me dice, es un llorar de nuevo. Pues sí, es que Iron Man, por Dios, se sacrifica. Pero bueno, así va el camino hacia los Avengers en este fin de año. Vamos a seguir con la música de Cranberries, Linger, en Stereo 100, siempre contigo.

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Jon Truth, The Rod Stewart, con esto estamos cerrando este Golden Hits de lunes. Muchísimas gracias por participar y escribirme en este lunes de cine. Ya sabes que estoy en Instagram, ClauTenorioMX. Clau se escribe con K. Tú eres quien hace este programa de los lunes. Yo estoy contigo de 10 de la mañana a 1 de la tarde todos los días. Recuerda que la música de Stereo 100 está de vuelta a las 3 de la tarde con Rocío Velázquez. Muchísimas gracias a Denise en la producción, aquí en los controles, haciendo su magia. ¿Qué te parece algo de reggae para ponerle sabor a tu lunes? Higher Ground de UB40. Así cerramos Golden Hits en Stereo 100.

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2: El cacao amargo en polvo es rico en flavonoides que favorecen la circulación y protegen las arterias principales. Prepararlo con agua o bebidas vegetales y un toque de canela potencia la sensibilidad a la insulina. Evitar mezclarlo con dosis altas de leche de vaca previene que las proteínas lácteas bloqueen sus polifenoles. Esta bebida mantiene intacta la capacidad antioxidante del cacao para el organismo.
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8: Lunes 28 de septiembre de este añito o este añote 2026. Para algunos ha pasado muy lento, para algunos ha pasado muy rápido, y a unos simplemente les vale. Muy buenas tardes, es la una, Enfoque Noticias, segunda emisión, les habla su amigo confidente, camarada Poncho Gutiérrez. Gastón, no sé si preguntarte cómo te fue el fin de semana, porque todavía es horario familiar, entonces te voy a preguntar, ¿cómo te fue el fin de semana con las cosas que sí nos puedes decir al aire en este momento, Gastón?
9: Hola, Poncho, excelente inicio de semana. En realidad, puedo decir que me fue bastante bien.
8: ¿Familiar?
9: Familiar, sí, muy sí, bien, bonito, muy bien. Sí, lindo. Sí,
8: este, tiernito. Qué bueno, estimado Gastón. Hoy tendremos más preguntas también para la gente. El viernes se quedaron picados, querían seguir opinando, respondiendo. Pero, pues puede que hoy también, puede que hoy tengamos... bueno, porque el viernes pasado fue... Viernes de saludar a la banda.
9: De saludar, exactamente. Dimos mandaron un montón sus saludos. Muchísimos saludos. No pudimos darle causa a todos, pero los leímos todos y los tenemos aquí presentes.
8: Vamos al ratito a leer un poquito, ¿qué te parece? De los que quedaron pendientes. Me gusta la dinámica de viernes de mandarle saludo a la banda, entonces a lo mejor se puede quedar. Al ratito vamos a leer los que nos quedaron pendientes, pero si ustedes le quieren mandar un saludo a alguien, le quieren mandar un saludo aquí a cabina, le quieren mandar un saludo al señor Martín Carmona, les diría que el señor Fernando Espinosa, pero no porque él se cotiza, él cobra los saludos, pero si usted se quiere automandar un saludo, pues también se puede, y híjole, ay, no sé si decirlo al aire, lo voy a decir.
9: Dilo, sí, dilo, por favor.
8: Lo voy a decir, miren, la gente que nos ve ahorita en redes sociales ya se dio cuenta de que los dos caballeros aquí a mi izquierda, el señor Fernando Espinosa y Martín Carmona, No sé cómo les fue el fin de semana, pero llegaron muy rosados. Este lunes llegaron muy rosados a la oficina. Voy a especificar, ambos tienen camisita rosa. Mira, lo bueno de ir a las ventas de liquidación de las tiendas de ropa es que uno encuentra muy buenas oportunidades y cuando va con un amigo, pues dices, oye, pues micha y micha, y es lo que sucede aquí con los caballeros mellizos. Con los caballeros, exactamente, con los mellizos. Muy buenas tardes, señor Carmona.
10: Dos por uno, Poncho, hay que hacer rendir el dinero, ¿no? Y sí. No tiene que ver con ningún partido político, como tú comprenderás.
8: No. También gastó muy bien de guinda.
10: Somos dos contra dos, ¿viste, Fer?
11: Pues es que venimos rosados, pero tú vienes quemado, o sea,
8: eso independientemente del color, ¿eh?
11: No, pero no es por el color, es por el sol, por la resolada. Claro, sí, estuviste ahí.
8: Ese con este color me veo más quemado todavía, ¿no?
11: ¿Pasaste lista?
10: El domingo, claro.
8: Que si pasé lista. No, ya dejé yo la docencia.
11: ¿Ah, sí?
8: Sí, y la decencia también.
11: Ah, ok, pero no, porque ese colorcito no lo traías el viernes, Poncho.
8: ¿A poco llegué muy moreno el día de hoy?
10: Pero Gastón vino del Zócalo para acá directo.
9: Fíjate que sí tuve la oportunidad de estar en el centro histórico. Sí. Pero fíjate, no sabía que ponían tantas bocinas en todo el centro histórico. Yo fui a Bellas Artes y había la bocinota con la presidenta. Muy buena oradora, pero diciendo y hablando de la historia de México. Y dije, Dios mío, afortunadamente hay una buena acústica en Bellas Artes impide que el ruido entre.
11: Fíjate que yo fui impresionante. Y iba a pasar por ahí y dije, oye, hay nueva ruta de autobús aquí. Y me dijeron, no, son los invitados especiales. Dije, ah, caray, pues sí.
8: Son los VIP.
9: Era complicado llegar por tanto camión.
11: ¿Verdad que sí?
8: Es que llegó de rosa el señor Fernando Espinosa y le dijeron, no, esa marcha va a ser dentro de 2-3 semanas. Andale. Esa marcha ya fue, ya el INE les dijo que no. Algo así escuché, pero bienvenidos, aquí hay mucha pluralidad. Aquí todos los colores son bienvenidos.
10: De todo se puede, justamente. Poncho, atención con la evolución del tipo de cambio. En lo que va del mes de septiembre, el precio del dólar ha subido un peso. Inició por allá por el lunes 7 de septiembre sobre 16.90 el precio del dólar al mayoreo. Ahora cotiza en 17.92, un incremento solamente en la jornada del día de hoy de 25 centavos. Esto ya

0: finanzas, o será un problema para las finanzas en el futuro, Poncho.
1: Sí, sí, sí, habrá más pensiones del bienestar y menos becas del bienestar, porque habrá menos jóvenes. Ya veremos si en el futuro, pues no hay quien nos mantenga, no hay quien trabaje, o de plano ChatGPT va a ser el que el que se ponga a hacer toda la chamba. Señor Fernando Espinosa, en los deportes, buenas tardes.
2: ¿Cómo estás, Poncho? Muchas gracias, buenas tardes. No, perdón, dije que había sido a pasar lista, no. Fue orden de trabajo la que tenía ayer, Poncho.
1: No, iba a decir que pasé lista, pues porque toda la vida me ha gustado ser maestro, docente. Fue la lista que pasé, nada más.
2: No hubo de otra.
1: Muy bien. El domingo de descanso, de domingo no laboral.
2: Ahí no entra. Sí, claro.
1: Es domingo.
2: Domingo, muy bien. Sí. Oye, vamos a platicar de un poquito lo de Katia Itzel, ¿no? A ver, Katia Itzel, lo que pasa es de que hoy si tocas el tema de crítica, eres misógino. Y si apoyas, se enojó el turco Mohamed, porque realmente tenía por qué enojarse el turco Mohamed. Ahora, de que es un argentino extremadamente grosero, también.
1: ¿Qué fue lo que le dijo?
2: Pues, a ver, vamos a escuchar el audio al rato, pero hay la forma en decirlo. ¿Estás de acuerdo? La forma en decir la incompetencia, de que no está al nivel, situaciones que van pues muy muy ligados a lo que hoy sufrimos cuando se trata del trabajo de una mujer, ¿no?
1: O sea, pero lo que le dijo él fue que incompetente.
2: Sí, que no estaba a nivel.
1: Que no estaba al nivel.
2: Un arbitraje que no está a nivel. Que si hubiera estado, era un arbitraje a nivel, que hubiera obtenido un mejor resultado el Toluca. Deja de sacar tarjetas rojas, Katia Itzel, ¿no? Entonces, y luego, ya platicaremos sobre esta polémica, pero hay una respuesta de Katia Itzel por medio de las redes sociales que, pues, no va muy a modo. En fin, vamos a platicar de eso. Vamos a platicar de los playoffs del béisbol de los Estados Unidos que comienzan el día de mañana. Martín Carmona va a hablar de eso porque él es, no es solamente un yankee de corazón, sino es un apasionado de la pelota caliente. Le fascinan los palos de vuelta entera. Y vamos a platicar del béisbol con Martín Carmona al ratito. Lo de Justin Verlander, que por cierto, ya Justin Verlander pues tuvo su último partido. Lanzó su último juego con los Tigres de Detroit, un hombre histórico del béisbol de los Estados Unidos. Así es de que platicamos. Ah, y por cierto, Fer, platicamos de el triunfo de la América 4-2 al Necaxa. Bueno, lo vamos a tocar, perdón, hat-trick de Henry Martin, por cierto.
1: ¿Cómo ves, señor? Apenas es lunes, van 8 minutos
3: bien,
1: y ya...
3: Iba bien con el béisbol y cuando empezó con lo de la América, mira, ya mejor nos va.
1: No, y creo que el palo, ¿qué dijo?
2: Los palos de vuelta entera.
1: ¿Palos de vuelta entera?
2: ¿No sabes cuál es el palo de vuelta entera?
1: No, sé si preguntaron, no.
2: No, pero anímate. Pues es que no estoy, la estoy regando. El palo de vuelta entera es un jonrón. ¿Sabes por qué es la vuelta entera? El palo, porque le das el batazo, ese es el palazo... Y la vuelta entera es porque tú das la vuelta a las tres bases y llegas a home, y ese es el palo de vuelta entera. No tiene nada de grosería.
1: Y termina en punto, ¿no? O sea, porque es un punto, ¿cómo se le llama?
2: Carrera,
1: ¿cómo se le llama?
2: Poncho.
1: Es que el palo y que... No, es que es lunes y yo no quería ahí darle material para el bus. No lo voy a hacer.
2: Como sea, es una victoria.
3: Le falta una asesoría con G.
1: Sí, con G. Con el experto.
2: Ese que le sabía bastante bien, ¿eh? Por cierto, sí. Sí, le sabía de porcentaje.
3: Se iba a macanear en las tardes en lugar de gobernar.
1: Vaya que se macaneó bastantes todavía y siguen bien ponchados. Bueno, muchas gracias. Ahora sí vamos a la resumidita. Pues les comentábamos la semana pasada sobre el huracán Polo, que primero fue categoría 1, 2, 3, 4, 5, y bueno, total, ahorita anda en categoría 3, y va a tocar tierra esta tarde en Baja California Sur, en el municipio específicamente de Comondú. La Coordinadora Nacional de Protección Civil, Laura Velázquez Alzúa, hizo un llamado a la población a que por favor se resguarden ante la llegada de este fenómeno. Escuchemos cómo lo dijo.
4: Entre las 4 o 6 de la tarde, como huracán categoría categoría 2 o muy probablemente como categoría 3. Esto será en las inmediaciones del municipio de Comondú. A partir de las 14 horas se parará la movilidad principalmente en estas comunidades que acabo de mencionar de Comondú, Mulegé y Loreto. Esa sería la primera y principal recomendación, que se queden en sus casas y de haber algún riesgo en sus domicilios, que

0: se trasladen a los refugios temporales.
1: Y tan solo en Baja California Sur ya se habilitaron 169 refugios temporales que más o menos podrán atender a unas 24.295 personas. Y mañana martes, Polo tendrá un segundo impacto, se calcula, que va a ser en la costa centro de Sonora, así que le pedimos a todos nuestros amigos que nos escuchan allá y en general en todo el país, cuando haya algún fenómeno de este tipo, recuerden que lo primero siempre es resguardar la vida y después lo material, porque uno le puede chillar a una casa, a un carro, a un negocio, y años después pues lo vuelve a conseguir con buena suerte y con mucho esfuerzo, pero cuando pierdes un familiar, le lloras y le lloras toda la vida, así que por favor, Primero es la vida. Tras abandonar el penal del Altiplano, esta mañana llegó a su domicilio en Ensenada, Baja California, el exgobernador Ernesto Rufo Appel, quien ya va a cumplir arresto domiciliario por la investigación que enfrenta por huachicol fiscal. Su traslado del Estado de México a Ensenada fue por tierra. Duró casi 40 horas y estuvo escoltado por la Guardia Nacional. ¿Por qué no se fue en avión? Pues escuchemos, ahorita les decimos por qué, pero escuchemos parte de lo que declaró los medios de comunicación, que ya lo estaban esperando afuera de su domicilio.
2: Me trataron muy bien los de la Guardia Nacional. Tuve la oportunidad de conocer a muchos de ellos porque veníamos de estación en estación por estados y pues conocí muchos puntos de vista de ellos. Todo esto me ha servido mucho, desde estar allá adentro en la Almoloya y ver cómo son las cosas y reflexionar. Yo creo que esa palabra es muy importante para todos. Hay que reflexionar las cosas, pensar con tranquilidad y ver cómo en paz, entre todos, reconstruimos lo que se ocupa de reconstruir.
1: Al respecto, la presidenta Sheinbaum afirmó que el traslado fue por tierra, no por gusto, no porque no hubiera avión, sino porque fue la orden de un juez.
3: Sí hay refuerzo en distintas áreas de Morelos, particularmente en este momento en Cuautla. Le pedí hoy a la secretaria de Gobernación que se ponga en contacto con la gobernadora, con la rectora de la universidad, por el muy, muy lamentable y triste caso de los estudiantes que han perdido la vida, porque son varios ya. Entonces, que nos pongamos en contacto con la rectora de la universidad y también con los estudiantes, para ver de qué manera, exactamente qué es lo que está pasando y de qué manera se puede hacer mayores acciones de prevención.
1: Y en un ataque armado en Cuernavaca fueron asesinados dos alumnos de la preparatoria número 2 de la Universidad Autónoma de Morelos, identificados como Cristian y Gael, ambos de tan solo 17 años de edad. Y un tercer joven resultó herido. La presidenta Sheinbaum lamentó los hechos y anunció un reforzamiento del operativo de seguridad allá en Morelos. Escuchemos.
3: Sí hay refuerzo en distintas áreas de Morelos, particularmente en este momento en Cuautla. Le pedí hoy a la secretaria de Gobernación que se ponga en contacto con la gobernadora, con la rectora de la universidad, por el muy, muy lamentable y triste caso de los estudiantes que han perdido la vida, porque son varios ya. Entonces, que nos pongamos en contacto con la rectora de la universidad y también con los estudiantes, para ver de qué manera, exactamente qué es lo que está pasando y de qué manera se puede hacer mayores acciones de prevención.
1: El gobierno de México va a presentar un nuevo informe sobre el caso Ayotzinapa, en el que dará a conocer avances y nuevas líneas de investigación allá 12 años de la desaparición de los 43 estudiantes. Y a mí sí me gustaría que seamos bien responsables con este tema, porque me parece una de las tragedias más politizadas, y no me refiero a la naturaleza de hablar de política cuando se habla de esa tragedia, no, sino que los políticos lo usan según les convenga. Me parece patético. Dos posturas. Recuerdo cuando el expresidente AMLO tomó protesta allá en 2018, y lo primero que hizo la bancada panista fue contar del 1 al 43, interrumpiendo su discurso, cuando muchos de ellos, no digo que todos, durante 6 años recuerdan las frases, pues estudiantes los que estudian, o eso no les hubiera pasado si se hubieran quedado en el aula, todas esas cochinadas que decían, ahora, bueno, en aquel entonces, ahora sí muy preocupados, y viceversa, muchos de los que en aquel entonces se decían muy preocupados por los normalistas y salían a marchar y decían que Peña Nieto y todo eso, pues yo los he visto prácticamente diciendo que ellos tuvieron la culpa. Ahora, ¿de qué se trata? O sea, cuando una tragedia no le es útil a un partido político, entonces es culpa de las víctimas, y cuando sí les es útil, entonces mucha solidaridad con las víctimas. Y eso es cada vez más obvio, ¿eh? Me parece, afortunadamente no son todos los partidos y no son todos los políticos dentro de un partido, son la minoría, pero son muy ruidosos, y eso únicamente hace que los mexicanos cada vez creamos menos en la auténtica preocupación de los partidos políticos por las tragedias que, claro, son culpa de ellos, porque esto fue un crimen de Estado. Y más tarde, y los próximos días, tendremos noticias nuevas, nuevas líneas de investigación sobre esta tragedia de los 43 estudiantes. Morena concluye este lunes la definición de sus coordinadores de la defensa de la transformación, un eufemismo para futuros candidatos que no son candidatos, pero no les digas candidatos, bueno, ellos, para las elecciones del próximo año, y ya van a destapar los próximos 7 estados. A ver, les va la actualización. En San Luis Potosí designaron a Elí César Cervantes, quien se desempeñaba como delegado federal de la Secretaría de Infraestructura, Comunicaciones y Transportes. En Tlaxcala eligieron a la senadora con licencia Ana Lilia Rivera, y en el transcurso del día sabremos cuáles son los que faltan, los destapados: Nuevo León, Nayarit, Sonora, Baja California Sur y, donde creo yo que hay mucha tensión, Chihuahua. Ahí es donde sabremos quién va a ser el candidato, perdón, coordinador de la defensa para el proceso del próximo año, vaya. Por cierto, Alberto Anaya, dirigente del PT, del Partido del Trabajo, rechazó que haya una ruptura, un pleito con Morena, pero antes de escucharlo, recordemos que hace unos días estaba diciendo, pues si no nos quieren, nos vamos solos, si los de Morena nos hacen el fuchi, nosotros ganamos solitos. Híjole, ni Alex Sintek tuvo unos debrayes así, porque recordemos que el PT ha sacado solo el 5% como máximo en la elección federal. No puede el PT ganar en Ciudad de México con un 5%, pero andaban muy desconectados hace unos días. Alguien les bajó la borrachera, alguien les bajó la cruda y dijeron, ay, sí es cierto, como que no podemos, ¿verdad? Y ahora ya son amiguitos. Escuchemos.
4: Siempre vamos a ir con la presidenta, siempre vamos a ir en coalición, todo bien. ¿Estamos? Queremos mucho a la presidenta, hay que cerrar filas con ella.
1: Pues sí, después de que quisieron golpear al más mamey del salón, dijeron, ay, mejor no, hay que ser amiguitos. Pues sí, ya que te acomodaron el zape. Vámonos rápido al reporte vial con el señor Alfredo Pérez. Buenas tardes.
5: Hola, Poncho, saludamos al auditorio de Enfoque. Te comento. Manifestantes procedentes de Avenida Juárez cruzaron el eje central e ingresaron por la calle de Madero hacia el Zócalo. Alternativas para evitar la zona: Donceles y Venustiano Carranza. Ya se restableció la circulación de Avenida Plaza de la República y Paseo de la Reforma luego del retiro de manifestantes. Comentar también que luego del retiro de otro contingente se recuperó la circulación vehicular en la lateral de Avenida Universidad, a la altura de Real de Mayorazgo, hacia el eje 7 Sur y hacia lo que es también el Metro Zapata. Esto es perímetro de la Alcaldía Benito Juárez. Hay que tomar en cuenta que hay trabajos de mantenimiento en la carretera federal México-Toluca. Empiezan desde las 9 de la mañana hasta las 5 de la tarde. Esto es de lunes a viernes, entre los kilómetros 24 y 29, donde la circulación está pasando de 2 carriles a solamente 1 en dirección a Toluca. Mucho ojo, estos trabajos terminarán tentativamente a finales de octubre. Poncho, amigos del auditorio, lo que tenemos al momento.
1: Señor Alfredo, muchas, pero muchas gracias. Amigos, es la 1:19. ¿Saben ustedes cuántas personas hubo ayer en el Zócalo? Algunos dicen que 50,000, otros que 500,000, otros que 50 trillones de billones. Ahorita les decimos cómo se calcula y más o menos cuántas fueron.
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12: Les recomiendo mucho la película Leonora, basada en la extraordinaria novela de nuestra querida Elena Poniatowska. Con Leonora recibió el premio Biblioteca Breve en 2011, mismo año en que murió la protagonista de esa historia, la célebre pintora surrealista Leonora Carrington. Y bueno, el relato parte de la infancia de Leonora en Lancashire, Inglaterra, donde tenía una vida acomodada. Sin embargo, su naturaleza rebelde e inquieta la llevó a apartarse del camino que habían planeado sus padres para ella, y desde muy pequeña comenzó a dibujar en su tiempo libre, aunque fue hasta su adolescencia, cuando empezó a estudiar pintura en Londres. Cuando el nazismo tuvo resonancia en Europa, Leonora fue trasladada a un centro psiquiátrico por el trauma que le ocasionó el encarcelamiento de su primer amor, y durante su estancia en el hospital expandió su proceso creativo al incursionar en la literatura para narrar su cruda experiencia.
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1: Regresamos, siendo 1:23, y nos vamos hasta Oaxaca con Karina García, porque el gobernador Salomón Jara pues rechaza, niega que su gobierno tenga pactos con la delincuencia organizada. Karina, buenas tardes.
16: ¿Qué tal, Poncho? Auditorio, muy buenas tardes. Efectivamente, el gobernador Salomón Jara Cruz aseguró que en su administración no existe ningún pacto con la delincuencia ni protección para funcionarios o actores políticos involucrados en actividades ilícitas, al referirse a la situación que atraviesa el municipio de Juchitán de Zaragoza tras la detención de su ahora exedil Miguel Sánchez Altamirano, alias Chetu, y la desaparición del ayuntamiento. El mandatario estatal sostuvo que su gobierno mantendrá las acciones contra la delincuencia sin importar la afiliación política o en el cargo de quienes sean investigados, y afirmó que su compromiso es con la ciudadanía por encima de cualquier interés partidista o personal. Pero escuchemos lo que dijo el gobernador.
17: Los acontecimientos que hemos visto en Juchitán son el resultado de las acciones que estamos realizando para debilitar y desarticular las estructuras criminales que tanto han dañado a la gente buena y trabajadora de Oaxaca y de Juchitán. Pero de una vez advierto que esto solo es el inicio y no vamos a detenernos.
16: Jara también agradeció el respaldo de la presidenta Claudia Sheinbaum Pardo y la coordinación con las fuerzas federales para combatir los delitos en Oaxaca. Como muestra de las acciones emprendidas, mencionó el desmantelamiento de la Alianza de Sindicatos y asociaciones del estado de Oaxaca, la SAEO, así como la búsqueda de otros presuntos integrantes de esta organización. Y el caso más reciente, pues efectivamente el caso Juchitán. Y bueno, comentarte, Poncho, que también la Fiscalía dio a conocer, pues en esta mañanera del gobernador, una serie de carpetas de investigación que están en proceso en contra de por lo menos 6 alcaldes del estado, aunque el fiscal general de Oaxaca, Bernardo Rodríguez Alamilla, no precisó en qué municipios ni en qué regiones o de qué afiliación política son estos municipios, pues aseguró que irán con todo el peso de la ley. Muchos de ellos pues estarían vinculados también a la extorsión y otros delitos. Aseguró que se trabaja en este pues en estas acciones de inteligencia y de investigación para poder pues realizar las acciones correspondientes que puedan dar con la captura de estos 6 ediles. Del mismo modo, aunque no lo dijo de forma directa, pero sí lo dejó entrever, el fiscal aseguró que se investiga también al exdirector del Instituto Estatal de Educación Pública de Oaxaca, Emilio Montero Pérez, quien, recordemos, era muy amigo, tanto políticamente, de el ahora exalcalde de Juchitán de Zaragoza. Incluso se dio a conocer que algunas nóminas estaban solventadas en el YEPO, nóminas que pertenecían también al municipio de Juchitán. Pues es el reporte.
1: Muy bien, Karina, muchas gracias desde Oaxaca, y ahora nos vamos a Baja California Sur. Elías Medina nos informa sobre pues cómo están pasando allá todo, cómo se están preparando ante el inminente impacto del huracán Polo. Elías, muy buenas tardes.
18: Buenas tardes, Poncho. Bueno, pues sí, efectivamente se espera que el centro del huracán, el ojo del huracán, impacte alrededor de las 6 de la tarde en la zona central del Pacífico subcaliforniano, específicamente en Bahía Magdalena y el Golfo de Ulloa. Va a ser en los límites entre los municipios de Comondú y Mulegé. Se espera que llegue en categoría 3, Poncho, que es extremadamente peligroso. No hay antecedente de un impacto de esta magnitud que haya llegado a esta parte de la península. Y bueno, pues las paredes del huracán ya están tocando tierra, digamos. No hay lluvias copiosas todavía, pero sí hay vientos con fuerza y, sobre todo, un oleaje que está provocando inundaciones en algunas comunidades costeras, como Puerto San Carlos, en donde el bordo que se había construido para pues contener la marea se rompió y el pueblo se está inundando. Bueno, pues como se trata de un huracán muy peligroso, las autoridades de Protección Civil han pedido a la población de los 3 municipios que se verán afectados, que son Comondú, Loreto y Mulegé, que se resguarden en sus domicilios a partir de las 3 de la tarde, es decir, 0 movilidad, porque se espera que a partir de la tarde de hoy y durante toda la noche, pues el huracán esté cruzando la península para salir por la mañana entre Santa Rosalía y Mulegé y posteriormente cruzar el Golfo de California para impactar en el estado de Sonora. Bueno, pues hasta este momento esas son las novedades. Todavía en La Paz, por ejemplo, no hay nublados importantes, pero sí se espera que a partir de la noche, bueno, pues se corten las carreteras, los arroyos comiencen a cruzar y una gran cantidad de comunidades se queden pues incomunicadas debido a este peligrosísimo huracán Polo, que, te repito, llega en categoría 3. Es lo que te puedo comentar, Poncho.
1: Elías, muchas gracias y pues mucho cuidado también. Recordemos que es importante obedecer a las autoridades, ahorita resguardarse. Esperemos que solo sea una mojadita, que no sea nada grave, pero en caso de que sí, pues hay que estar preparados. Elías Medina, muchas gracias.
18: Hasta luego.
1: Muchas gracias. Amigos, pues en este momento se está llevando a cabo el informe de Ayotzinapa. Recordábamos que pues ya la presidenta lo dijo hoy en la mañana, que se iba a estar presentando muchos detalles. En este momento, pues se está presentando este nuevo informe. Tiene que ver con la desaparición de los 43 estudiantes de la Escuela Normal Rural de Ayotzinapa. Esto ocurrió, como todos sabemos, en Iguala, Guerrero, la noche del 26 de septiembre del 2014. Y este sábado se cumplieron 12 años. La presidenta Sheinbaum dijo hoy en la mañanera que este informe va a incorporar nuevas líneas de investigación, que el expediente sigue abierto, no hay carpetazo, y que los padres y madres de los 43 ya conocen el contenido, pero no se va a informar nada que no se les haya informado ya a ellos, dijo. También garantizó que no habrá represión en la marcha del próximo 2 de octubre. Les comentamos en este momento este informe, en cuanto tengamos una recopilación de lo más importante, los puntos más importantes. Aquí les haremos saber todo. Y algo que es muy triste es que el periódico El Universal publicó un dato que nos duele mucho, porque en estos 12 años que no ha habido justicia, 8 madres y padres de los normalistas han fallecido sin haber encontrado a sus hijos, algo que pues todavía hace más trágico esta noche horrible de hace ya 12 años, y pues muchos padres y madres murieron sin saber en dónde estaban sus hijos, los estudiantes de Ayotzinapa. Hace rato les comentábamos ya en otro tema, pues ayer fue el cierre de la gira de la presidenta por el segundo informe, y pues obviamente, amigos, cada vez que hay un evento así, pues empieza la misma discusión, ¿no? Los organizadores dicen que había millones de trillones, llámese el gobierno de la República, llámese la Marcha Rosa, llámese el PRI, llámese el PAN, y hasta los artistas, ¿no? Luego inflan sus números. ¡Ay! Gastón en vivo. ¡Oh, agradezco a las 3 millones de personas que me aplaudieron! ¡Ah, caray! ¿Cómo? Si no cabe. No, pues yo conté uno por uno y hicieron como 3 millones. Entonces todo el mundo cuenta lo que le conviene. Y obviamente, a los grupos que no les conviene que se diga que se llenó el Zócalo, no, nomás había como 100. No, fue Photoshop. No, fue ChatGPT. No, de hecho, nomás fueron como 10 personas, pero así con los brazos estirados, como para que se viera que eran más, siempre maroma, según convenga. Pero vámonos a la ciencia, estimado Gastón. ¿Cómo se cuenta de verdad una multitud? ¿Tú cómo lo harías, por ejemplo, que eres un genio matemático? ¿Cómo contarías? Yo sé que tú eres una persona con mucho tiempo libre y los contarías uno por uno.
19: Por uno.
1: Pero si tuvieras menos tiempo, ¿cómo lo harías?
19: Fíjate que lo acabo de ver, por eso te lo voy a decir. Contaría cuántas personas caben por metro cuadrado.
1: Técnicamente eso es lo que.
19: Y eso no puede dar. Si hacemos las cuentas así, ya muy apretujados, dirían en mi pueblo, caben 7 personas por metro cuadrado, pensando que tiene
1: apachurrada, sí,
19: aproximadamente, ¿no? Hay 45,000 metros cuadrados, pues eso te da, no pasa nunca de 300,000 personas. Por más lleno que esté la plancha del Zócalo, sin tener en cuenta las calles aledañas ni nada, la pura plancha del Zócalo, jamás van a caber más de 300,000 personas. Jamás. Lo correcto está entre 187,000 y 250,000. Es lo promedio, pero sí ya muy apretujado así cuando fueron a ver a Shakira.
1: En extremo,
19: ¿eh? No podíamos ni respirar, sí. Entonces eran 300,000 en la pura plaza,
1: en la pura plancha del Zócalo.
19: Ya si cuentas las calles aledañas y se eleva hasta 150,000, hasta 200,000 más. Por eso dicen 500,000 de personas.
1: Sí, a lo mejor en todo el centro, ¿no? Pero no en la plancha del Zócalo. Sí,
19: claro, pero en la mera plancha del Zócalo, pues son hasta 300, claro. Llénalos, mete 300 al Zócalo, es terrible. Y evidentemente los números son, metí 187,000 personas, me parece muchísimo.
1: Sí, sí.
19: Pero
1: sí,
19: es como una competencia política, a ver quién mete más al Zócalo.
1: Es como como la carrera espacial, pero a cada carrera de ver quién mete más gente al Zócalo.
19: Cuando ves el Zócalo lleno y el gobierno dice, 20,000 personas, dice, está mal. Ves el Zócalo lleno y hubo 700,000 personas, también está mal.
1: Sí.
19: Es perspectiva y es política nada más.
1: Exactamente. Entonces, cuando alguien les diga Zócalo lleno, a ver quién lo dice y por qué.
19: Y qué triste. Tan lleno, ¿no?
1: ¿Y qué tan lleno? ¿Y qué entienden como lleno? No lo mismo densidad, un Zócalo lleno un domingo normal, a densidad metro de la Ciudad de México, ¿no? Tacubaya a las 2 de la tarde, obviamente, apachurradísimo.
19: Caben 700 por metro cuadrado, ¿eh?
1: De hecho, se cree que en Tacubaya, en Valderas, a cierta hora caben más personas en 3 vagones que en todo el Zócalo. Entonces también es un tema ahí medio cuántico. Y pues sí, como dijo Gastón, es verdad, este método se llama estimación por densidad. Lo usan investigadores en todo el mundo y es bien fácil. Se mide el área del lugar en puros metros cuadrados, en este caso la plancha del Zócalo, perdón, que mide aproximadamente 46,000 metros cuadrados. Y luego le calculan qué tan apachurrada está la gente y cómo calculan eso, pues no es que les pregunten, sino que toman fotos aéreas o de drones. En un evento cómodo caben unas 3 personas por metro cuadrado. En uno lleno, y pues vamos a decir 4 o 5, y en uno peligrosamente apachurrado, pues ya más de 5, ¿no? Hasta cargados ahí. Y luego se multiplica el área por la densidad, y esa es la estimación. Y con este método, pues ya sabemos que la pura plancha del Zócalo, pues puede haber 100,000, 180,000, uff, ahí, más o menos. Y ya con las calles del centro, alrededor, ahí, ahí pues ya es más relativo, porque cuáles calles, ¿no? Y qué tan largas las calles, y vas a decir hasta el Monumento a la Revolución. Entonces ahí entra lo relativo, amigos míos, pero sí, en el Zócalo, como dijo Gastón, máximo, pues no sé, 240,000, 220,000 aproximadamente en la pura plancha del Zócalo, y ya afuera, pues ustedes calcúlenle. 1:35, regresamos.
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24: 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Entonces no hablamos de algo chico, sino de algo que va a impactar y algo fuerte.
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33: La campaña Reciclamanía impacta en la educación de nuestros consumidores. ¿Y cómo se construye? Fausto Costa, CEO de Nestlé, deja en claro la cadena de valor.
34: La campaña Recicla Manía, Javier, creo que toca un punto fundamental, que es la educación de nuestros consumidores. Es generar el interés para que posibilite la circularidad de estos insumos. Usted decía, apenas 10% son reciclados. Pero por otro lado, México tiene ejemplos muy concretos, como el caso del PET, donde más 60% del PET generado sí es reciclado. O sea, la realidad es cómo construimos juntos, todos socios, esta cadena de valor de poder recolectar y reciclar más insumos.
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33: Fausto Costa, CEO de Nestlé, aborda de qué manera la empresa apoya la innovación para mejorar el reciclaje.
34: Estamos haciendo un piloto con una planta usando una nueva tecnología que es para ese material reciclable el más ligero que hay, el liviano, el que normalmente cuando uno camina por la calle se ve por los pisos en las calles muchas veces porque es un material de muy poco valor. Como es muy ligero, es muy difícil reciclar. Y ahí estamos buscando con nuevas tecnologías, hemos invertido y varias otras empresas también a través de Ecose para hacer una circularidad con este material y generar un aceite pirolítico que pueda regresar a la cadena de la producción del BOPP.
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1: Regresamos, estimado Gastón. Andas muy noticioso el día de hoy, muy informativo. ¿A qué se debe?
19: Poncho, porque hoy es el Día Mundial de las Noticias. Este 28 de septiembre tiene el objetivo de resaltar la importancia del periodismo profesional basado en hechos verificados para mantener a las sociedades informadas. También este día busca frenar el impacto negativo de las noticias falsas y el manejo descontrolado de información no verificada. Asimismo, se promueve a una ciudadanía crítica, participativa y consciente en su entorno político y social a través de datos confiables. Este día reconoce el esfuerzo de los medios de comunicación y de los periodistas que arriesgan su seguridad para investigar con transparencia. Poncho, tenemos una crisis de información porque nunca antes en la historia de la humanidad habíamos tenido tanta información. Sin embargo, también nunca antes en la historia de la humanidad habíamos tenido tanta incertidumbre sobre la veracidad o no de la información que nos llega todo el tiempo. Cada vez se hace más difícil distinguir lo que es cierto y lo que es falso, debido al uso de las nuevas tecnologías de comunicación en la transmisión de noticias diversas por vías muy rápidas como las redes sociales. Aunado a esto, la inteligencia artificial, Poncho, genera falsedades cada vez más convincentes y a gran escala. Es increíble que eso nos esté sucediendo y este día se empeña cada año en que digamos, seamos responsables a la hora de informar, pero también exige atención especial del público receptor porque es muy difícil saber qué es cierto y qué no.
1: Y por eso le preguntamos a las personas cómo le hacen ellos para identificar si una noticia es verdadera o falsa o si la comparten luego. Luego, porque recordemos, amigos míos, que hoy lo más... Hay una cosa más importante, y digo importante entre comillas, o sea, importante en redes, no es la verdad, sino la posverdad. Sucede algo y entonces yo lo interpreto a mi conveniencia, lo tergiverso y lo comunico, aún no coincidiendo con lo que realmente sucedió. Por ejemplo, hay un partido de fútbol, todo ocurre en paz, pero no sé, saliendo de ahí, dos personas se pelean, uno de cada equipo. Grabo ese video y pongo violencia en el partido, y entonces, ok, el medio millón de personas que fue, es un decir, ¿no? Pues nadie se enteró como, no, de hecho fue un partido muy tranquilo. Pero esa publicación que yo haga llega a 5 millones de personas, a 10 millones, y entonces medio país puede terminar creyendo que fue un juego muy violento. Es que no viste las imágenes, Poncho, que estuvo súper violento. Oye, pero solo fueron dos. ¿Y por qué? Pues porque yo me encargué de grabar eso y decir, violencia en el juego. O sea, lo importante ya no solo es la verdad, sino la posverdad. Y por eso le preguntamos a las personas, ¿ustedes cómo le hacen para saber si una noticia trae jiribilla? Si es verdadera o no tan verdadera o semi-verdadera. Que nos cuenten, pues, cómo le hacen ellos para estar seguros de que lo que están compartiendo sí es cierto o no cierto. Aunque les damos el tip más grande de todos. Si lo escuchan en Enfoque es porque definitivamente es cierto. No hay de otra. Y cuando nos equivocamos, aquí lo decimos, ¿eh? Yo no tengo ningún tipo de vergüenza, queda más que claro. Y decimos, ¿saben qué? La regué, pero por lo menos salimos a aceptarlo. Vámonos rápidamente hasta España porque la Puerta del Sol en Madrid continúa repleta de tiendas de campaña de personas que se manifiestan para exigirle al gobierno de España un cambio en las políticas de vivienda. Todo esto después del desalojo el pasado 23 de septiembre de Mari Carmen, una mujer mayor, una abuelita de 87 años de edad, que tiene un 50% de discapacidad, y la sacaron de ahí Porque la empresa de alquileres adquirió en el 2018 el departamento en donde vivía la señora Mari Carmen, repito, de 87 años de edad. Ella tenía años pagando una renta de 500 euros, pero entonces llega esta empresa y le dice, oiga, va a haber un pequeño aumento. Le vamos a cuadruplicar el costo. Obviamente dijo la viejita, perdón, no me alcanza, mijo. ¿Y qué dijo la empresa? Pues vas para afuera. ¿Y saben qué es lo más indignante? Que este caso fue tan viral que mucha gente, muchos españoles, nuestros hermanos españoles solidarios, dijeron, entre todos nos cooperamos para que la señora pague esta cantidad de 2,000 euros al mes. ¿Y saben qué dijo la empresa? No, los tiene que pagar ella. O sea, en pocas palabras, estos desgraciados dijeron, la queremos correr de manera discreta, ni tan discreta, porque todo el país se enteró que estos desgraciados le subieron la renta a propósito para correr a la viejita de ahí, pues porque le surgía vendérselos o rentárselos a extranjeros que se iban a pagar 4 o 5 veces más. Ante estas protestas, y no es la única, ha habido un montón de protestas con el tema de la gentrificación, también allá en España, pues el jefe del gobierno español, Pedro Sánchez, va a presentar ante el Congreso de Ministros un decreto sobre vivienda, con el objetivo de aliviar la situación de emergencia habitacional que viven millones de españoles, y dijo que se tiene que privilegiar el uso residencial de la vivienda, o sea que lo más importante es que la gente viva en donde siempre ha vivido, eso es lo más importante, después del tema de turismo. Escuchemos cómo lo dijo Pedro.
0: Y por eso creo que es tan importante gobernar para la gente de a pie. Gobernar el mercado de la vivienda, como antes decía el alcalde de Barcelona. Que las tendencias demográficas no impidan el desarrollo de los proyectos de vida de todos, particularmente de los jóvenes, sin duda alguna es también uno de los retos presentes y futuros. Tenemos que actuar en el ámbito de la vivienda, sin duda alguna. Y hay que poner el foco de una vez por todas en la accesibilidad, en privilegiar el uso residencial de la vivienda frente al turístico, que es una de las palancas que habilita la ley de vivienda y que pido a todas las comunidades autónomas, como se está haciendo aquí, a que se utilice. En aumentar la oferta asequible, adaptada a las nuevas realidades sociales, pero también, lógicamente, a las que este informe señala como las realidades del mañana.
1: Y esto tiene que pasar en todo el mundo. Recordemos en qué consiste la gentrificación, cuando la vivienda pues ya no es un derecho, sino que es un negocio, y hay personas que dicen, oye, pues mira, este edificio de aquí está medio viejito y solo vive gente pues que paga una renta muy baja. Oye, pero si aquí alrededor hay un montón de turistas que pagan 4 o 5 veces más con plataformas o con renta normal, pues estoy perdiendo dinero en ese edificio. Amigos, recordemos que no todo en esta vida es negocio. Si la gente vive ahí desde hace décadas y está rentando con una cantidad, pues con la que ya hicieron su vida, el hecho de que no sea negocio no significa que los tengas que correr de ahí. O en primer lugar, que puedas correrlos de ahí. Incluso ahí en Polanco hay una colonia pequeña que ha resistido, le llaman la favela de Polanco. O sea, imagínense, y es gente que dice, o sea, gente humilde que tiene ahí décadas y dicen, a ver, pues claro, yo salgo y todo muy mamalón, todo muy caro, muy fresa, y luego la gente viene aquí y dicen, ay, esas favelas, ¿qué? Pues es una colonia en resistencia, y les han ofrecido millones y millones y millones y millones a los viejitos y viejitas, y dicen, nada, sáquese, ¿qué? Yo aquí nací, yo aquí me muero, y tienen toda la razón. Si esa es su casa, legalmente, ¿quién los puede sacar? Ahí es donde tenemos que recordar que el poder político no es siempre el más poderoso. El poder económico, lamentablemente, en muchos de estos casos, a veces puede más que el de la autoridad. Esperemos que no. La vivienda no es un negocio, es un derecho. Una con 48, regresamos.
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12: Mañana llega la tercera edición del Foro Enfoque en la Sostenibilidad, un espacio de diálogo dirigido a líderes y profesionales comprometidos con la construcción de un futuro sostenible para las empresas y la sociedad. 2026 es un año clave porque marca el primer año de la implementación de la Ley General de Economía Circular en México, la cual se publicó el 19 de enero pasado y tiene como prioridad conectar el por qué, el dónde, el cómo y el hacia dónde va nuestro país en este tema que nos involucra a todos. La ley tiene por objeto cuidar y conservar el medio ambiente a través de políticas y mecanismos en materia de economía circular para incrementar la vida útil de los productos, minimizar, recuperar, aprovechar y valorizar los residuos, así como establecer la concurrencia de atribuciones entre la Federación, entidades federativas, municipios y demarcaciones territoriales de la Ciudad de México. El 11 de febrero pasado, en el Senado se instaló la Comisión Especial de Economía Circular y Desarrollo Empresarial. La preside el senador Néstor Camarillo Medina. En dicha comisión, aclaró el senador, se tiene el compromiso de trabajar de la mano con emprendedores y empresarios para construir el marco legal que permite el desarrollo sostenible y sustentable de México.
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1: Estamos de vuelta, siendo 1:52. Señor Espinosa, muy buenas tardes.
13: ¿Cómo estás, Poncho? Gracias, buenas tardes. La actividad del fútbol mexicano. Bueno, el sábado que perdieron las Chivas, por cierto, hombre, con Querétaro. Es que al Guadalajara le arrebatas un jugador importante y sí le duele. Y es base hoy de selección mexicana, que por cierto empató la selección contra Colombia y que hizo un gran gol, sí, Gilberto Mora. Pero tranquilos, a ver, la gente se volvió loca poniéndolo en el Real Madrid y en la selección de Marte, ¿no? O sea, tranquilos, hay que ir paso a paso con este chavo, es genial y hace un gran gol con un recorte y deja tendidos a dos colombianos en el área y al portero. Sí, pero vamos a ir paso a paso porque luego este tipo de locuras nos ha sí destacar lo que hace, pero no lo pongamos todavía en la alineación de Mourinho. Hay que ir paso a paso, sobre todo con un chavo que todos como jóvenes podemos perder un poquito la cabeza, ¿no? Paso a paso. Bueno, pero en este sábado también jugó Cruz Azul contra el América. Por cierto, Cruz Azul, a ver, de entrada, Cruz Azul, si vas ganando 2-0, no te pueden empatar y dar la vuelta, ¿eh? Eso no te lo puede hacer ningún equipo, si eres el campeón. Esa es una realidad. El Cruz Azul terminó empatándole 3-3. O sea, un buen partido al equipo de Toluca. Además, son los dominadores, es cierto, del fútbol mexicano en los últimos años estos dos. Pero estuvo Catitzel y se equivocó. Una Dita no lo expulsa y mire que empujó con el brazo a un árbitro asistente. Y Piovi en una patada a Paulinho, que era de expulsión, era de roja directa, y no los expulsó.
1: O sea que fue una falla genuina, vaya. O sea, que se lo hubiera criticado a cualquier árbitro o árbitra.
13: Bueno, lo que pasa es de que no tiene que ser genuino, porque hoy tienes el VAR para ir a checar la jugada, y la gente del VAR que está arriba te debe decir, oye, esta falta sí amerita.
1: Si fue o no fue, ¿no?
13: Chécala otra vez. Pues no tuvo ni asistencia ni de VAR, ni de jueces de línea, ni cuarto árbitro, ni nada. Eso es como el justificante para Katia Itzel. Pero pues es un árbitro profesional y debe de saber que si tú empujas a un árbitro te tienes que ir, y debe de saber que si tú metes una patada tienes que irte, una patada como sea, es ella. A ver, Katia Itzel, de mis respetos absolutos, ella estudió Ciencias Políticas en Facultad de Ciencias Políticas y Sociales de la UNAM, está estudiando hoy Derecho en la Universidad Nacional Autónoma de México, ya platicaremos en su momento con Katia, pero no se te puede ir. Lo que pasa es que de pronto sí es un tema muy de cobijo. ¿Por qué? Pues por este tema constante de la mujer. A ver, ahora, yo insisto, pones a 22 jugadores locos de fútbol, faltosos, difíciles, metes ahí a dirigir a una mujer en un partido tan caliente, pues no lo hagas, tampoco la expongas. Es buena, sí, ya fue al Mundial, sí, muy bien, pero no la expongas tampoco. Pero vamos a la conferencia que tuvo Mohamed terminando el partido. Vamos a poner el contexto desde la pregunta de una reportera, que ahí empieza a desatarse un poquito más todo.
4: Estás diciendo que Katia Itzel no está al nivel. ¿Por qué? ¿Nos podrías especificar? ¿O es un tema de género? ¿O por qué lo estás diciendo?
14: No, estoy diciendo que un árbitro no está al nivel. El género lo dices tú.
4: No, es
14: lo está diciendo tú. No, lo está diciendo tú. Hazte cargo de la pregunta, sí, porque después yo respondo, claro. Y me ponen tu pregunta como algo que digo yo, y digo, entonces, tú estás preguntando, no, es un, para mí no está a la altura, se lo dije en la cara, para este tipo de partidos.
4: Sí, es que llevan varias veces que tienes un encuentro con ella, ¿no?
14: Tengo un encuentro con... Cuando yo no estoy a la altura, me critican. Así que, para mí no está a la altura, y le dan oportunidades. Para estar a este nivel tiene que tener talento, entender el juego. Para mí no lo entiende.
13: Bueno, pues es grave, ¿no? Es grave.
15: Y también yo creo que...
13: La está minimizando.
1: Y yo creo que se le pudo haber respondido incluso a la reportera, la periodista, no es de género, no tiene nada que ver con eso, claro, yo creo que es un tema de
13: aptitudes. Y le dice, aptitudes. Tú te haces cargo de
1: exactamente,
13: de esa pregunta.
1: No. Ya desde ahí te habla un poquito sí, del perfil, ¿no?
13: Está caliente Mohamed, no está bien, yo creo que tiene que irse sancionado varios partidos, no uno. Le encanta que lo sancionen de entrada a Mohamed, este es el clásico, y vuelvo al tema argentino. Este es el clásico argentino que cuando sale, este es de barrio, Mohamed es de Arrabal. Y entonces cuando salen se vuelven dioses. Porque es bueno, fue buen jugador, es buen técnico. Tiene con un triplete al Toluca, ¿no? Con un doblete de títulos. Porque no alcanzó el triplete. Ese señor Mohamed solamente Jardine con el América recientemente, porque las Chivas tuvieron 5 al hilo, en los 60, sí. Dicen que luego, de la prehistoria es donde estás hablando, ¿no? El López Obrador hablaba de la prehistoria. ¿Te acuerdas que decía que teníamos universidad ya cuando en Boston estaban los búfalos?
1: Pues es que el multiverso es muy interesante, es el desdoblamiento espacial. Pero sí, esta respuesta me parece que habla mucho de la persona que responde. La pregunta puede ser, ¿es un tema de género tu crítica? No, es un tema de aptitud. Y siguiente pregunta. Pero claro, decir, hazte responsable de lo que dices.
13: Era fácil salir, pero se envuelve ahí Mohamed, ¿no? ¿Sí? Ahora hay un video que la encara, ¿no? No la encara, no la empuja, no nada. Simplemente le dice. Y bueno, insisto, no generes esto, comisión de arbitraje, no metas en un partido tan caliente a Katia Itzel, que es una buena árbitro, pero, a ver, si se te van 22 locos encima, ¿cómo le haces también, no? Es durísimo de pronto, pero no estemos tratando de equiparar en todo. O sea, la mujer es muy buena y muy conocedora y tiene un cerebro fantástico. Yo diría que en muchas cosas es muchísimo mejor que los hombres, pero no en un tema físico, de un seguimiento, de encarar, del fútbol. El fútbol es de roce también.
1: Que técnicamente entonces, el trabajo de un árbitro en teoría no debería ser encarar a nadie. Digo, en la práctica llega alguien, es como, oye, roja y te friegas, ¿no? Y si me tocas, pues
13: me refiero al jugador. O sea, se encaran, se pelean. Es difícil salir con 22 tipos que a veces no han terminado ni la primaria. Entonces, hay que ir con cuidado con este tema, ¿no? Lo de Katitzel. Bueno, sí, ya se me fue aquí. Vamos a ver qué pasa con la comisión de arbitraje. Decirle el América, Fer, el América le ganó al Necaxa 4-2. 4-2 y 3 de Henry Martín. Bueno, ahí está el América, que sigue de líder junto con Toluca y con un partido menos. Mañana tendremos y nos extenderemos el día de mañana al béisbol, porque comienzan los playoffs del béisbol de los Estados Unidos. Nada más decir, va White Sox frente a Houston. Esto en los Juegos de Comodines, y Boston frente a Nueva York. Esta es una serie fantástica. Esto por la Americana y por la Nacional. Los Phillies de Filadelfia frente a Atlanta y los Cachorros de Chicago frente a San Luis. Esperan en los dos lados. Cleveland, Tampa Bay, los Dodgers de Los Ángeles y los Cerveceros de Milwaukee. Mañana también platicamos de Justin Verlander, que se despidió, y hablaremos evidentemente de el tema de Javier el Vasco Aguirre, que hoy fue presentado en Valencia. Mañana se lo presentamos aquí el audio. Pues es un tipo bastante querido en España, y vamos a ver si puede salvar al Valencia. Los deportes, gracias, Poncho.
1: Señor Espinosa, muchas, muchas gracias.
13: Hasta mañana.
1: Amiguitos, vamos a un respirito express.
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1: Ahora sí vamos a la resumidita de las dos. Jorge Amílcar Olán, empresario, amigo de Andrés Manuel López Beltrán y señalado por presuntos actos de corrupción, fue localizado en Suiza por un periodista de TV Azteca que dio con el lugar en donde está viviendo junto con su esposa e hijos. Obviamente, esto lo tenían que preguntar a la presidenta Sheinbaum, quien descartó pedir a la fiscalía que abra una investigación contra Amílcar. Escuchemos.
18: Cualquier persona que tenga una prueba, la fiscalía, de alguna ilegalidad, tiene que abrir una carpeta de investigación. Pero no porque lo diga TV Azteca, sino porque haya pruebas que en efecto lo vinculen con un delito. Entonces, si la fiscalía tiene suficientes elementos para cualquier persona, cualquiera, no importa de dónde sea, para abrir una carpeta de investigación, que lo haga, y si hay suficientes elementos en la investigación, que solicite a un juez lo que corresponda. Pero no es un dicho de un medio de comunicación, es realmente pruebas que hagan que una fiscalía, cualquiera que ésta sea, estatal o federal, abra una carpeta de investigación.
1: En otros temas, la gobernadora de Chihuahua, Maru Campos, hizo un llamado a la Suprema Corte de Justicia para que mantenga firme la legislación local que contempla la anulación de procesos electorales en los que se compruebe la intromisión del crimen organizado, y recordemos que esta medida fue impugnada ante el máximo tribunal por el partido Morena, así que pues en las próximas elecciones habrá muchísimas acusaciones, tipo, es que yo te quise prevenir de que este candidato estaba cercano al crimen, pero por culpa del otro partido, si entró, ya sabemos cómo se los juegan, nomás es un spoiler. La Fiscalía de Sinaloa confirmó mediante pruebas de ADN que el cuerpo hallado dentro de una camioneta en la comunidad de El Fuerte corresponde a Juan Carlos Ochoa, ex candidato del PRD a la alcaldía de Choix. Sus familiares reportaron su desaparición a finales de junio y lamentablemente pues se encontraron sus restos. En 19 cateos simultáneos realizados allá en Chihuahua, en Nuevo León y en Tamaulipas, detuvieron a 3 personas, entre ellas Jesús Manuel N., el Bebo, identificado como operador financiero de Los Metros, facción del Cártel del Golfo, y vinculado al contrabando de hidrocarburos, huachicol. En los operativos se aseguraron 500,000 litros de combustible, 13 inmuebles, 2 aeronaves y 290 vehículos y remolques que usaban para el traslado de hidrocarburo, droga, armas y dinero en efectivo. Allá en Sonora, 2 hombres fueron asesinados afuera de una funeraria de la colonia Centro, en Ciudad Obregón. Se investiga una presunta relación con narcomenudeo. Amigos, recuerden siempre, de manera directa o indirecta, las drogas matan. El IMSS reconoció que 2 recién nacidas fueron entregadas a familias que no les correspondían en un hospital de Mexicali, allá en Baja California. El IMSS ofreció una disculpa a las familias afectadas y anunció una revisión de sus procedimientos de identificación durante la atención obstétrica y neonatal. Imagínate que te den un hijo por otro hijo y a la mera hora que digas, ah caray, este no se parece, imagínate los problemas que podrías causar. Afortunadamente el IMSS lo detectó y pues dicen que van a evitar estos problemas a futuro. Al menos 13 personas resultaron lesionadas por una explosión durante la tradicional quema del torito en una fiesta patronal de la comunidad en San Jerónimo Cuatro Vientos, en el municipio de Iztapaluca, allá en el Edomex. Amigos, recordemos que siempre, pues estamos con este análisis, reflexión de si realmente vale la pena seguir jugando con cuetitos, con pirotecnia que tanto nos gusta. La verdad, lo confesamos, nos gusta mucho, pero siempre suceden este tipo de cosas, incluso hasta hay gente que pierde la vida. Hay que analizar hasta dónde vale la pena nuestra diversión. Hablando de diversión, vamos con el señor Alfredo Pérez, el reporte vial y algo más. Muy buenas tardes.
19: ¿Qué tal, Poncho? Saludamos al auditorio de Enfoque. Pues te comento que no tiene nada de divertido el cierre a la circulación en Eje Central Lázaro Cárdenas a partir del Eje 3 Sur. Tenemos de nueva cuenta manifestantes al cruce con Avenida Juárez y para evitar esta importante arteria de la capital, pueden utilizar lo que es Isabela Católica, Avenida Valderas, el Paseo de la Reforma y el Eje 1 Norte. Ya se retiraron los manifestantes que se encontraban afuera de oficinas de la Secretaría de Educación Pública, allá en Avenida Universidad, con dirección al norte a la altura de Real de Mayorazgo, esto en la Alcaldía Benito Juárez. Poncho, y para que tengas lista tu agenda, pues el Día de Muertos está cada vez más cerca, y para celebrar una de las tradiciones

0: este Kan tenía un papel esencial y muy especial en el viaje de las almas después de la muerte, ya que según la tradición estos perritos ayudaban a los difuntos a atravesar el río que conducía al Mictlán, que es el lugar de los muertos. Poncho, este xoloescuincle, destaca por una característica muy particular, la ausencia de pelo en gran parte de su cuerpo, resultado de una mutación genética natural, aunque también existen algunos ejemplares que nacen con muy poco pelo, que es corto y escaso. Así que amigos del auditorio, pues ya lo tienen para que lo apunten en sus agendas, este festival del 26 de octubre al 1 de noviembre. Poncho, lo que tenemos esta tarde.
1: Nos acaban de decir ahorita que seguramente el señor Martín Carmona va a estar ahí, y le dije, ¿por qué? Por tantos escuincles que tiene, y me dice, sí, o sea, escuincles de xoloescuincle, y dije, ah, no manden balconeando al señor Carmona. Sí, que tiene tres xoloescuincles, tres perros. Yo no sabía que tenía mascotas tan peculiares. Ahí lo veremos al señor Carmona, seguramente. La gente irá no solo para ver a los animalitos, sino para conocer al señor Carmona, que va a estar ahí.
0: De hecho, uno es muy famoso, se llama Mac, tiene una prótesis para poder caminar, entonces, si es muy amante Martín Carmona de estos animalitos, sí, pues, obviamente, además de Martín Carmona, pues esperamos que vaya mucha gente más.
1: Muy bien, yo pensé que ibas a decir, aparte de esos escuincles, que también vaya Martín Carmona.
0: No.
1: Le mandamos saludos al señor Carmona y al señor Alfredo. Muchas gracias.
0: Buenas tardes.
1: Muy buenas tardes, querida audiencia, son las 2:07. Leemos dos mensajitos, estimado Gastón. Le preguntábamos a la gente, pues hoy que es el Día de la Información, ¿cómo le hacen ellos para verificar que lo que ven en redes sociales o lo que escuchan en radio, en tele, pues realmente sucedió y no es una posverdad o está tergiversado, son maromas? Y dice Plesiosaurio, mientras no se castigue la infodemia, seguirá la desinformación. Tatis dice, yo las noticias las verifico en muchas fuentes, la verdad nunca me voy con el primero que veo. Muy bien, es una lección de vida, nunca te vayas con el primero que veas, eso sí, eso aplica siempre.
2: Bueno, pero regresa pronto.
1: Sí, puedes regresar, si no te gusta el segundo o el tercero, pues puedes irte con el primero. Constantino dice, para verificar las noticias, primero que todo busco la fuente, el medio que la publicó, la fecha de la nota, y corroboro en varios medios de comunicación. Muy bien, siempre vayan a la fuente, de verdad, o sea, si alguien te dice, Gastón dijo esto, mejor voy a ver el video de Gastón, ¿no? Publicado en las redes de Gastón. De verdad, o sea.
2: Puede resultar oneroso, pero no, es bien facilito. Los mismos canales te llevan y lo que hace Constantino, te digo, puede parecer muy trabajoso, pero no, me parece que es lo mejor. No te quita más de un minuto decir, ay, a ver, dos, tres pistas y decir, ah, pues sí, es correcto.
1: Sí, y en política sucede mucho eso, ¿no? Que sale un político a decir algo, lo tergiversa el otro partido político, y es como, dice tal que esto, a ver. Deja, mira el video original de las redes de este político. Ah, ya vi el video completo. Sí, sí dijo lo que dicen o no, no dijo lo que dicen. Dice Mari, antes no se podía tergiversar una noticia porque había pocos medios de comunicación en tele, periódicos y revistas, pero hoy con las redes sociales y con los celulares cualquiera se vuelve chismoso. Efectivamente. Norma dice, yo soy muy selectiva para elegir en dónde... Chéquense este mensaje, ¿eh? Ah, me encanta. Si se pudiera fijar un mensaje, un saludo, así como en WhatsApp, a lo mejor yo fijaría este. Dice, Norma dice, soy muy selectiva para elegir en dónde me informo. Esenciales son los periodistas y Poncho Gutiérrez. Les juro que no es mi tía, no es mi prima, no es mi mamá. Me dice, bueno, no me dice, pero dice Norma aquí, ¿cómo reconoces a un buen periodista? Es aquel que nunca ha tenido que salir a ofrecer disculpas por haber publicado o dicho una mentira. ¿Cómo? Es el que busca al involucrado para informar del reportaje y pregunta si quiere aclarar algo. Pues es que, bueno, yo aquí discrepo. Yo creo que es mejor salir a decir, oigan, me equivoqué.
2: Pero por error, no porque inventaste toda una mentira. De que, ay, Gastón,
1: ah, por error,
2: descubrir
1: sí.
2: América y conquistó a 700. Es una gran mentira.
1: Ah,
2: y
1: claro.
2: Dices, ah, Gastón nació ayer y, ah, perdón, fue un error, nació antes.
1: O busco a Gastón. Oye, sí, es cierto que sí hice esto.
2: Cometí un error, pero es un error.
1: Claro.
2: No, me parece que lo que dice Norma es una gran mentira elaborada, como hemos visto mucho en televisión hace varios años. Y bueno, constantemente, ¿no?
1: Sí, no, a ver, la semana pasada simplemente aquí les dijimos, de verdad, con todo respeto para muchos colegas y para muchos políticos, quizá para los políticos con menos respeto, pero el tema de la ley antimemes, por ejemplo, la semana pasada dijimos, oigan, hay mucho riesgo en la llamada ley antimemes, pero no es antimemes, es un tema de piratería, de derechos de autor y de antifraudes, y dijimos, hay riesgo de que se castigue a la gente por varias cosas, ojalá que no se apruebe así como tal y que lo revisen y

0: que lo regulen y todo, pero había gente que ni siquiera planteó la pregunta, oigan, ¿esto es una ley antimemes? No, planteaban la pregunta desde una afirmación falsa que era, ¿por qué nos quieren encarcelar por hacer memes? Y ya desde ahí, perdón, ya es desinformar, porque estás partiendo de una aseveración falsa.
1: Lo que nos permite en este caso saber a partir de hoy que si alguien dice que es una ley anti-memes es saber que qué hay en el fondo, porque está diciendo algo que sabemos que es mentira.
0: O también tampoco, a ver, yo sí creo que muchos lo hacían a propósito y muchos otros que no sé, que no están tan empapados con el tema o que por temas de tiempo salen a decir oigan, hay un rumor de la ley anti-memes. Ah, bueno, pero es que todos se equivocan. Lo que sí es responsabilidad del comunicador es, mucha gente me está diciendo que no, vamos a ir un pasito para atrás. ¿Es realmente una ley anti-memes?
1: Buscar aclararlo, claro.
0: Sí, lo aclara. Si escuchas todas las versiones, eso no significa que estés a favor o en contra. Yo la semana pasada no estaba a favor de cómo estaba redactada.
1: Sobre todo porque haces memes, diciendo va a estar en la cárcel.
0: Y sobre todo porque hago memes y veo y digo, efectivamente no es anti-memes, pero sí hay riesgos de contenido y todo eso. Entonces me parece que fue un buen ejemplo. Bueno, son las 2:12, amigos míos. Vamos a un respirito, inhalen rápidamente y ahorita regresamos.
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0: Estamos de vuelta con una novedad color guinda en Nuevo León. Ya hay otro coordinador de la defensa de la transformación, o sea, candidato, bueno, en este caso candidata en Nuevo León. ¿Quién creen que es? Clara Luz Flores. La misma Clara Luz que hace algunos años, Julio Astillero en YouTube entrevistó, y vaya que le fue muy mal en esa entrevista. No les voy a decir en qué cosas estaba metida, porque en YouTube nos pueden hasta bajar el algoritmo, y perdió en aquel entonces. Habrá que escuchar a la gente de Morena qué tan de acuerdo están con esta designación. Clara Luz Flores va a ser la candidata el próximo año por Morena allá en Nuevo León, y de verdad, a ver, Nuevo León, como decía Gastón ahorita fuera del aire, es la joya de la corona, representa un sector del país. Nuevo León es como un mini país aparte, ¿no? Desde el Bronco, como tú dices, ya se manda solo, se mueve diferente.
1: Se ha comportado electoralmente peculiar, ¿no? No se aplican las cosas normales. Bueno, comunes del que el resto del país, ¿no?
0: Sí, pues no voy a decir ejemplos. Yo tengo amigos en Nuevo León que quiero mucho y están en la televisión de Nuevo León, y yo digo, oye, pero pues después de eso te van a funar. No, al contrario, me aplaudieron más. ¿Cómo? ¿No? De que, oye, pero dijiste algo impresentable. Te van a correr de la chamba. No, al contrario, a la gente le gusta. Ah, bueno, así que tienen como una forma distinta de ver las cosas, para bien o para mal, cada quien lo interpretará, pero por lo menos ahorita esta decisión de Morena de elegir a Clara Luz me parece que va a ser una de las más controversiales, y más porque ella ya lo intentó hace unos años, y más porque hasta muchos youtubers llamados de izquierda la increparon y no supo responder, y hasta cosas ahí medio turbias salieron. Y yo no sé a quién dentro de Morena se le ocurre intentar rescatar a alguien que tuvo unos escándalos así, presuntos escándalos, claro, porque no está comprobado, pero ya tuvo oportunidad, pues, hace unos años. Ya veremos, por ahí sonaba Tatiana Cloutier, sonaban ahí varios personajes de la 4T, pero pues ya se decidió que será Clara Luz. Vamos a las finanzas.
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0: Martín Carmona, coordinador de la defensa de la transformación. Ah, no, perdón, no, el de la sección de finanzas. Perdón, es que estoy destapando yo.
3: Pero con este color de camisa no podría ser.
0: Ah, no, claro, con ese color. Bueno, a lo mejor podría haber sido una camisa color morena, pero muy deslavada.
3: Muy deslavada, después de tantos intentos,
0: ¿no? Exactamente,
3: así
0: ya.
3: Así como con la candidata de Morelos.
0: Ah, exactamente, así terminó. Así terminó su camisa. Pero no es ningún guiño político, no. Aquí nada de colores rositas, nada de eso.
3: Absolutamente.
0: Es por un tema meramente estético, señor Carmona.
3: Totalmente. Poncho, ya comentábamos la necesidad de analizar este tema de la encuesta que dio a conocer el INEGI la semana pasada a propósito de pues cómo estamos justamente en el 2025 en materia de demografía, de crecimiento de la población, del tema de los nacimientos que se van reduciendo, pero de manera particular hay que hacer énfasis en el asunto de la necesidad que se va a requerir en un futuro de recursos públicos para financiar las pensiones de aquellos que vayan terminando su vida laboral, situación que va creciendo de manera constante. Hay un análisis del Centro de Investigación Económica y Presupuestaria que destacaba que justamente en el 2020 el gasto de las pensiones equivale al 4.6% del PIB. Para el 2030 va a equivaler ya al 9% del PIB, prácticamente se estará duplicando. ¿Qué retos significan estos para las finanzas públicas? ¿Qué retos tenemos justamente como país para aumentar el ahorro y que por lo menos se garantice el gasto de las pensiones de todos aquellos mexicanos que terminarán su vida laboral y que pueda de alguna manera financiarse? Poncho, creo que es uno de los retos importantes a atender.
0: Sí, es una discusión de las que vamos a estar platicando seguramente en los próximos días, quizá meses, porque pues qué padre que la gente tenga esta conciencia de que no, mira, me está yendo mal económicamente, ¿para qué traigo un chamaco al mundo? Ok, es un tema cultural que alguien podrá discutir. Algunos dirán, sí quiero, pero pues la verdad no me da, no tengo tiempo, me voy a complicar la vida. O otros dirán, sí tengo dinero, pero lo que no tengo es tiempo. Eso es otro tema. La verdad es que en el futuro sí podría ser un problema que todos estemos viejitos y que no haya jóvenes en la producción de todo esto, ¿no? De lo que hoy sí tenemos. Uh-huh. Y para hablar de esto, agradezco a Carlos Ramírez Fuentes. Él es economista y expresidente de la Comisión Nacional del Sistema del Ahorro para el Retiro. Carlos, muy buenas tardes.
4: Poncho, Martín, ¿cómo están? Muy buenas tardes, un saludo.
0: Muchísimas gracias, Carlos. Pues después de esta encuesta de la que hablaba el señor Martín Carmona, pues cada vez hay más adultos mayores y quizá ahorita no se sienta, pero en el futuro puede haber una crisis con el sistema de pensiones, ¿no?
4: Mira, el INEGI hace cada 10 años el censo de la población, y lo hace siempre, el último fue en 2020, el próximo será en 2030. Pero justo a la mitad del tiempo, digamos en los años 5, en este caso en el 2025, se levanta una encuesta más chiquita que el censo, pero muy útil para entender dónde está el país en materia demográfica y entre otros factores. Hay mucha información en este resultado. Pero el que más llamó la atención, quizá el más destacable, fue una caída realmente notable en la tasa de fertilidad de las mujeres mexicanas. Es decir, hoy por hoy una mujer mexicana está en promedio teniendo 1.2 hijos, cuando apenas en 2019 era 1.9. Y esta situación debería levantar rápidamente muchas alarmas, porque tiene una serie de implicaciones en múltiples frentes de la vida pública y de la vida económica del país. Tú mencionas el tema de las pensiones. Eso es muy importante. ¿De dónde va a venir el dinero para financiar las pensiones de los adultos mayores? Que como estamos viendo los datos, cada vez son más adultos mayores y cada vez menos jóvenes. Pero no es el único tema de implicación. Para empezar, todos los temas que tienen que ver con la salud, con los cuidados, con la misma educación, la vivienda, las finanzas públicas, el crecimiento económico, la productividad de nuestra economía. Es decir, México en los próximos 5 años, pero a un ritmo que está por mucho sobrepasando lo que originalmente habíamos estimado, quienes nos hemos dedicado a estos temas, está ocurriendo mucho más rápido de lo que nos imaginábamos, el envejecimiento de la población. Y las razones de por qué las mexicanas, los mexicanos, las parejas mexicanas no están queriendo tener hijos o están posponiendo sus hijos, pues pueden ser múltiples, pero por lo menos tendría, por supuesto, el gobierno que evaluar, digo, ya lo mencionó la presidenta Sheinbaum en su mañanera, ese día que salió este resultado, que van a hacer pues una evaluación de las posibles causas, pero no es un tema trivial. Es decir, tiene un lado positivo el hecho que la población del país enorme, hace algunos años, tiene un lado positivo, pero tiene una serie de implicaciones que si no nos preparamos como país, nos puede llevar en los próximos 25 años, y ya está ocurriendo, a tener, digamos, el peor de los escenarios. Un país que no crece con una población envejecida.
3: Carlos, buenas tardes, Martín Carmona de este lado, y déjame fundamentar este dato que ya dabas. En el 2015, de la población de México mayor de 60 años era del 10.4%, para el censo de este 2025 es del 14.7%, aumenta considerablemente. Y el caso de los jóvenes, ¿no?, ya en edad laboral, digamos, de 20 a 39 años, baja de 31.3% a 30.5%. ¿Qué desafío deberían de estarse atendiendo ya en este momento ante esta realidad, Carlos, que pues ya llevamos varios años contándole que en algún momento pues se tiene que comenzar a atender?
4: Es que la demografía es como, digamos, es casi como la vida misma. Es decir, lleva una ruta, una trayectoria, y finalmente los próximos años...
0: Uf, tenemos ahí un temita con la conexión, ahorita la vamos a recuperar, pero mire, señor Carbona, yo sé que usted está muy preocupado sobre qué sucederá cuando todo el país tenga muchos viejitos. Algunos creen que el escenario podría cambiar por el tema de la tecnología, pero la verdad es que, ¿y si no? Ahora, en lugar de decir sí, ¿y si no? ¿Y si dependemos de muchísimos jóvenes que no habrá? Ese es el problema, ¿no? ¿Te volvemos a escuchar, Carlos?
4: Sí, claro. Bien. Perdón, Pancho, no sé qué pasó. Aquí estoy. El punto quizá entonces es, digamos, respondiendo a lo que señalaba Martín. La pirámide poblacional del país está cambiando de manera drástica y está ocurriendo mucho más rápido de lo que se preveía. Esa es la conclusión de esta encuesta intercensal. Entonces, si eso está ocurriendo, por las razones que sea que hay que evaluar, las políticas públicas tienen que cambiar y orientarse a esta nueva realidad. Se acabó el bono demográfico. Esa es la realidad práctica. Este fenómeno que era tener muchos jóvenes con pocos adultos mayores está cerrándose la ventana. Y por tanto, una vez que concluya ese bono demográfico, que estamos a nada y pareciera que ya estamos ahí, entonces todas las políticas públicas tienen que de alguna manera reorientarse a esta nueva realidad. Y reitero, es inexorable el camino. De hecho, si uno ve las proyecciones que se tenían demográficas que hizo CONAPO, que es la institución que mide la demografía del país, digamos en 2017, que fue la última actualización, y las contrasta con lo que publicó ayer, bueno, la semana pasada INEGI, uno se va de espaldas. Se equivocó CONAPO por prácticamente 3 millones de personas, es decir, las estimaciones de CONAPO preveían 3 millones más de mexicanos a estas alturas, uh-huh, y además, dentro de la propia pirámide poblacional, cambios también drásticos. En fin, implicaciones son múltiples. Sí, pareciera este tema lejano de nuestra cotidianidad, porque pensamos que esto va a ser muy lento, pero ya está ocurriendo. ¿Qué podemos hacer como personas? Uh-huh, bueno, uh-huh, lo más importante, prepararnos para el futuro. Prepararnos ahorrando. Tenemos que ahorrar más en nuestra Afore o en donde quiera que ahorremos, porque no va a haber suficientes recursos para financiar la vida, la salud, los cuidados de un número mucho más considerable de adultos mayores en las próximas décadas.
3: A esto hay que agregarle, Carlos, si me permites, el tema de la estrategia de pensiones del gobierno federal, ¿no? Lo que se conoce como las pensiones del bienestar, que también cada vez va a ir demandando más recursos. Por una parte tenemos, sí, lo de los trabajadores formales, los aquellos que van contribuyendo a su Afore, pero del otro lado también está otro grupo de personas que va creciendo con esta enorme demanda de dinero que cada vez se incrementa.
4: Efectivamente, Martín. Al ya de por sí abultado gasto que se tiene en el país en materia pensionaria, que como bien señalaba, se va a duplicar hasta llegar al 9% del Producto Interno Bruto, que es una barbaridad. Uh-huh. El país recauda, nada más para ubicarnos, recauda más o menos 18 del, puntos del Producto Interno Bruto, incluyendo petróleo, 17. Entonces, gastarse la mitad en pensiones. Pero, como bien señalas, el tema de las pensiones es, una parte son los sistemas de pensiones del IMSS, del ISSSTE, de Pemex, etcétera, pero otra parte es lo que señalas, es el programa de adultos mayores, que si bien ha ayudado enormemente a muchas familias a, pues, a tener una vida un poco más digna, la realidad es que ese programa hace 8 años se gastaba el gobierno 50,000 millones de pesos. Hoy se gasta 500,000. Uy. Se multiplicó por 10 porque se multiplicó el monto porque hay ahora más adultos mayores. Los próximos años, la tentación de subir el monto va a estar ahí. Y además, el número de personas beneficiarias. No, evidentemente nadie está en contra de que haya un programa de asistencia como este, que sí le cambia la vida a muchas. El problema es de dónde van a salir los recursos, Martín. Y es ahí donde, como que el gobierno prefiere olvidarse de ese pequeño detalle, ¿no? De que los recursos que requiere para financiar el futuro, pues no están siendo suficientes, y por eso también estamos viendo que la deuda crece, el déficit está muy alto, en fin.
3: Sí,
4: comentado recientemente.
3: Temas que en algún momento nos iban a alcanzar y que hay que resolver lo más pronto posible, Carlos.
0: Pues ahí está Carlos Ramírez, economista, expresidente de la Comisión Nacional del Sistema de Ahorro para el Retiro. Muchísimas gracias por estas palabras.
4: Al contrario, gracias a ustedes. Buenas tardes.
3: Saludos, buenas tardes.
0: Pues mire, señor Carmona, usted a sus tiernos 21 años de edad todavía no tiene de qué preocuparse. Usted es de esta generación joven, pero en el futuro, ya dentro de unos 50 años, usted se va a preocupar. Tranquilo.
3: Yo estoy tranquilo, entonces, preocúpate tú, que ya estás más maltratado que...
0: Sí, estoy pasado por terracería, imagínese.
3: Oye, Poncho, una noticia más corporativa, por supuesto hay que destacar también aquellas empresas mexicanas que han hecho bien la tarea de reconfigurarse. Desde el 2020, la cooperativa Cruz Azul ha ido distribuyendo y transformando toda su estrategia de administración, de la mano y bajo la dirección de Víctor Manuel Velázquez Rangel, quien es el presidente del Consejo de Administración de la cooperativa La Cruz Azul. Se ha planteado una serie de inversiones en temas desde la industria, infraestructura, salud, turismo, educación y el deporte. Por supuesto, está muy vinculado el nombre de la Cruz Azul al deporte y sobre todo al fútbol. Déjame dar dos datos de en dónde justamente hay parte de la inversión que tiene programado Cruz Azul para los próximos años y que ha ido desarrollando. Incluso desde el 2025 invirtió 300 millones de dólares a la construcción de una fábrica de cemento Cruz Azul en Ceiba Playa, allá en Campeche. En el 2026, en el estado de Hidalgo, destinó 300 millones de dólares para la rehabilitación de la fábrica de cemento Cruz Azul, ahí en Tula de Allende. En el estado de Oaxaca, allá la modernización industrial ha implicado inversiones acumuladas de 280 millones de dólares desde el 2022, destinadas a una nueva unidad de calcinación. También se dio vida y se formuló un módulo de trituración de piedra caliza y una nueva unidad de molienda, pero además se dan la oportunidad de destinar 50 millones de dólares para la modernización de hospitales en Cruz Azul, Oaxaca, una parte también de la responsabilidad que tiene esta cooperativa. Hay que destacar, Poncho, cuando las empresas mexicanas hacen las cosas de manera correcta.
0: Así es, pues muchas, muchas felicidades. Ahí está un buen desempeño. Estimado señor Carmona, Son las 2:35. Esta es la hora más difícil para mí en la que tenemos que despedir.
3: Yo creo que me voy.
0: Sí, pero cuando digo despedirlo, no, creo que por no quedó ahorita. Claro, ¿no? Recursos humanos lo espera. No, muchísimas gracias, señor Carmona. Nos mañana vemos. Nos escuchamos.
3: Ah, claro que sí.
0: 2:35, regresamos.
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11: Regresamos y les volvemos a preguntar, amigos míos, hoy en el Día de la Información, ¿ustedes cómo le hacen para detectar si una noticia es falsa, verdadera o semifalsa o semiverdadera? Ahí está el WhatsApp 5585775574 y debo hacer una mención honorífica a Olivia. Olivia dio la mejor respuesta de todas. Dijo, yo solo le creo a Poncho. Ya tenemos la mejor respuesta del año. No, ¿sabes qué? Es mal consejo. Una mujer dijo, yo solo le creo a Poncho y hoy no me habla Gastón. Entonces, mejor, perdón, Olivia.
12: Olivia reflexiona.
11: Reflexiona, sí, no siempre es la mejor postura. Amigos míos, ya les comentábamos hace rato que el gobierno dio un mensaje, un informe más bien, una actualización sobre el caso de esta tragedia de hace 12 años, el caso de Ayotzinapa. Y Ricardo Trejo nos informa qué fue lo que se dio a conocer hace unos minutos en este nuevo informe del caso Ayotzinapa. Ricardo, buenas tardes.
13: ¿Qué tal, Poncho? Auditorio de Enfoque, buenas tardes. Así es, a 12 años de la desaparición de los 43 estudiantes de Ayotzinapa, la investigación federal abrió una nueva línea relacionada con funerarias y el servicio médico forense SEMEFO de Iguala. A partir de irregularidades detectadas en su operación y de nuevos elementos obtenidos mediante cateos y reanálisis de testimonios, registros telefónicos y documentación, cateos permitieron localizar 23 indicios, entre ellos cientos de fragmentos óseos. Autoridades analizan si alguno corresponde a personas desaparecidas. Y es que, de acuerdo con la información presentada por las autoridades federales, las investigaciones apuntan a la posible existencia de una red criminal que habría utilizado funerarias y el servicio médico forense de Iguala como mecanismos para desaparecer evidencia mediante procesos de incineración. Esta es una hipótesis de investigación y continúa bajo análisis ministerial. La Fiscalía General de la República informó en agosto pasado que el nuevo modelo de investigación del caso parte de un reanálisis exhaustivo de las actuaciones existentes, con el que se abrieron nuevas líneas de investigación. Al respecto, el subsecretario de Derechos Humanos, Arturo Medina Padilla, dijo que este caso es una herida abierta a 12 años de los acontecimientos. Advirtió que no se van a bajar, que no van a bajar la guardia y se intensificarán las búsquedas e investigaciones para dar con el paradero de los jóvenes. Y esto fue lo que dijo, escuchemos.
12: Este terrible suceso que marcó la historia de nuestro país reclama sensibilidad, escucha y diálogo con las familias. No vamos a bajar la guardia. Intensificaremos las búsquedas, las investigaciones y profundizaremos en aquellas que puedan contribuir al esclarecimiento de los hechos.
13: Y es que dijo que a 12 años de estos hechos, el compromiso es encontrar a los jóvenes, conocer la verdad sobre lo ocurrido y llevar ante la justicia a quienes resulten responsables. Así lo señaló.
12: Por ello, queremos compartir con ustedes los siguientes pasos. Primero, mantener y ampliar la búsqueda de los estudiantes. Segundo, encontrar la verdad y la justicia. Tercero, profundizar la investigación de la línea de las videograbaciones, su destino y la participación de diversas personas, incluidos funcionarios de aquel momento. Cuarto, profundizar la investigación de la línea de la funeraria y el CEMEFO. Y quinto, mantener el diálogo y la atención a las madres y a los padres de los jóvenes desaparecidos.
13: El estatus de esta investigación a la fecha es de 60 averiguaciones previas, 42 carpetas de investigación, 60 causas penales, así como 168 procesados. De estos, 130 son detenidos, se encuentran en prisión y 38 se encuentran con medidas cautelares diferentes a la prisión. También se registran 9 expolicías municipales detenidos, 8 presuntos integrantes o colaboradores de grupos delictivos detenidos, 7 exservidores públicos detenidos, 2 empresarios detenidos, así como 4 personas civiles detenidas. Parte, Poncho, de lo que sucede con este informe de la desaparición a 12 años de los jóvenes de Ayotzinapa. Por el momento, lo que sucede aquí en la Secretaría de Gobernación, Poncho.
11: Ricardo, muchas, pero muchas gracias. Ahí está, pues, parte de lo que se informó el día de hoy, ya 12 años, y cada vez hay más versiones, o más bien, cada vez se van descartando las versiones. Recordemos que hubo una revictimización de estos jóvenes estudiantes, no solo por lo que les sucedió, sino que recordemos que en aquel entonces el gobierno salió con una versión falsa. Después se encontró que había inconsistencias, que hubo testimonios sacados con tortura y un montón de cosas horribles. O sea, no solo fue la tragedia, sino lo que las mentiras y la tortura posterior de vaya con esta intención de ocultar, de cambiar responsabilidades. Es un tema horrible y aquí creo que los que más están sufriendo son los padres de familia, padres y madres de familia, que claro que merecen que insistamos en este caso hasta que se encuentre, hasta que se dé con estos jóvenes. Vámonos ahora con otro tema. Quiero agradecer a la licenciada Lorena Villavicencio. Ella es secretaria ejecutiva del SIPINA, que es el Sistema Nacional de Protección Integral de Niñas, Niños y Adolescentes, porque sigue existiendo la violencia sexual, sigue existiendo las uniones forzosas y embarazo adolescente, que nos sigue preocupando. Licenciada Lorena, muy buenas tardes.
14: ¿Qué tal, Poncho? Muy buenas tardes. Pues sí, nos siguen preocupando a instituciones como SIPINA, pero también nos obligan a ocuparnos para evitar justamente que tengamos niñas menores de 15 años siendo madres en este país. Hay un dato que me parece muy relevante señalar. Estamos hablando de alrededor de 8,000 niñas entre 10 y 14 años que fueron madres en el año pasado. Y eso nos ha convocado a trabajar de manera conjunta con otras instituciones para combatir este flagelo.
11: Irónicamente, después del informe del INEGI en el que se dice, bueno, no se dice, sino que se refleja que la tasa de natalidad está disminuyendo, pues es que es en ciertos sectores, porque lamentablemente todo esto que nos cuenta, licenciada, pues sigue sucediendo. O sea, todavía hay estas uniones forzosas, todavía hay violencia sexual. Hace un par de semanas nos enteramos de uno de los muchos casos, una niña de, ¿qué edad tenía? 13 años, quizá menos, que salió embarazada y no salió, obviamente, la embarazaron, algún desgraciado, y el tema es que se sospecha que fue alguien de su familia, pero es uno de los cientos de casos. ¿Cómo podemos exigir a las autoridades que esto ya termine?
14: A ver, lo primero que te quiero decir es que sí ha habido una disminución de estos nacimientos, sí la ha habido. Uh-huh. Estamos, incluso el propio manifiesto lo señala, sí hubo una disminución de casi el 25% de estos nacimientos. Sin embargo, nosotros no estamos satisfechos porque queremos erradicar, claro, justamente esta práctica indebida que se hace con niñas menores de 15 años, que ahí no podemos presumir que hay consentimiento. No hay consentimiento tratándose de niñas menores de 15 años, y eso significa que estamos frente a una violación sexual. Y eso es un delito. No se puede tener relaciones con niñas menores de 15 años y después argumentar que fue bajo el consentimiento de ellas, de ninguna manera. Por eso estamos trabajando en esta campaña que se llama Niñas y Madres, ¿no? Y esto nos obliga a trabajar con las escuelas, con los gobiernos municipales, con los padres y madres de familia, con los propios hombres, que se hagan cargo y que vayan tomando conciencia de las implicaciones que tiene este tipo de prácticas, y también reconocer a los hombres que tienen un compromiso claro con el respeto a los derechos de las niñas y las adolescentes. Entonces queremos hacer un gran movimiento en el país para que se tenga claro que ya no podemos continuar con este tipo de conductas, que los padres y las madres tienen que atender, que tienen que entender que sus hijas son sujetas de derechos y que tienen autonomía y que pueden tomar sus propias decisiones, y que de ninguna manera pueden obligarlas a tener un matrimonio infantil, que está muy vinculado a este tema de embarazo también, uh-huh, embarazo de niñas. Y bueno, pues justamente todos estos temas los estamos trabajando de manera muy clara. Queremos que acabar con este tipo de violencia sexual contra niñas. Queremos que no haya niñas menores de 14 años embarazadas rumbo a ser madres, porque además le estamos violando la posibilidad de tener una vida distinta, y estamos arrojándolos al ciclo de la desigualdad y la pobreza. Y bueno, y queremos también que las autoridades sanitarias, cuando una niña es violada, que puedan atenderla adecuadamente en un centro de salud para, pues, evitar que se convierta en madre. Ese es un derecho que tiene la niña. Una niña que es violada tiene el derecho de acudir a un centro sanitario de salud para interrumpir el embarazo.
11: Licenciada, ¿qué decirle a todas estas personas que dicen es que es su decisión, es que es su cultura, es que hay que respetarlos, es que, bueno, en estos casos, ¿no?, en donde... Y de verdad, no quiero que se malinterprete, no quiero que suene de mal gusto, pero luego el argumento es, pues es que así se acostumbra, o
14: no
11: pues
14: hay costumbre,
11: es que... ¿Sí?
14: Ninguna costumbre puede estar por encima de los derechos humanos de una niña o un adolescente, uh-huh, de entrada. Es de cumplimiento obligatorio. En este país no puede haber lugares donde no se respeten los derechos humanos de las niñas. Y en el caso de que ocurra ese tipo de conductas y donde una niña salga embarazada, pues no solamente se le tiene que dar la posibilidad a la niña de interrumpir ese embarazo, que fue producto de una violencia, sino también tiene que haber una sanción al agresor. Esto ya cambió este país. No podemos seguir con estas viejas historias donde se reparaba el daño en la violación de una niña con el matrimonio.
11: Claro,
14: esto a mí me parece gravísimo.
11: Sí, sí, sí.
14: Y así estuvimos durante muchos años. Este país ha cambiado, las niñas tienen dignidad, tienen derechos y tienen también la posibilidad de tomar una decisión en caso de ser violentadas para no ser madres. Y me parece que este país tiene que garantizar esta posibilidad en las niñas que viven en esa o están en esa circunstancia. Entonces, vamos a trabajar desde los municipios vamos a hacer un trabajo territorial, vamos a participar, bueno, vamos a hacer partícipes a los presidentes municipales, queremos que crear los municipios protegidos a las niñas en todo el país, y queremos también que las escuelas generen también la información suficiente para prevenir el embarazo infantil y el embarazo de niñas, y bueno, y también vamos a involucrar a todo el sector educativo, al sector salud, a la sociedad en general, para que todos nos hagamos cargo de este tema que es muy importante y que se entienda claramente que las niñas tienen dignidad, tienen derechos y tienen autonomía.
11: Licenciada Lorena, tiene usted toda la razón. Ojalá que haya más conciencia y que la gente denuncie de estos casos, no solo las víctimas, sino también quien lo sepa, quien esté enterado, a denunciar. Esto no se puede normalizar y esperemos que cada vez haya menos casos. Muchísimas gracias.
14: Pues aquí estamos a sus órdenes desde CIPINA. Con mucho gusto.
11: Muchísimas gracias. Pues ahí está la información que nos da la licenciada Lorena. Pues esperemos que la gente reflexione y que denuncie todo esto. Tenemos mensajitos, estimado Gastón. La gente sigue mandando su opinión sobre el tema de cómo verifican ustedes que la información que les llega en redes o en general de cualquier medio es real, verídica. Jerry R. nos dice: se trata de confianza en los medios, comparar y quedarte con quien te parezca lo más certero. En mi caso, me quedo principalmente con Enfoque. ¡Campeón! ¡Muy bien! ¡Muy bien! Fernando dice: lo primero para detectar noticias falsas es ponerse atención a uno mismo. Si la noticia te molesta o alarma, es casi seguro que sea falsa. La redacción amarillista de titulares también es señal de información falsa o tergiversada. Señor Fernando, o joven Fernando, o niño Fernando, tienes toda la razón. La Universidad de Cambridge, tengo entendido, y si no estoy desinformando, pero una universidad muy buena.
15: Una reconocida universidad.
11: Publicó un estudio en el que se demuestra que tres de las emociones que más busca una noticia falsa es coraje, es miedo y es tristeza. Si te aparece una supuesta o presunta noticia y dices: no hombre, qué coraje, ay, luego sientes enojo. A ver, y no quiere decir que el hecho de que una noticia te cause coraje es falsa. Obviamente no, nos enteramos de muertes todos los días y cosas horribles, sí. Pero recuerden, las noticias falsas tienen como intención justo buscar que la gente se enoje, se entristezca, y ¿qué otra te dije? Enojo, tristeza, ¿y cuál? Y miedo, exactamente. Esas tres. Porque es como la doctrina del shock, la técnica del shock, que es: no tengo tiempo para pensar y analizar si lo que estoy viendo es real, me conduce mi reacción emocional. Esto me da miedo, lo voy a compartir por cualquier cosa. Esto me da coraje y claro que lo comparto por cualquier cosa. Y la verdad, tiene razón Fernando. Tenemos que recordar que en muchas ocasiones la intención de la noticia no solo es informar, sino provocar emociones con o sin veracidad. Entonces, qué bueno que comparemos con otras versiones para saber si lo que estamos viendo aquí es real. Y con la IA, uff, claro, ni te digo.
15: Porque
11: ¿no?
15: Finalmente la noticia es la misma. Poncho se robó un banco. Esa es la noticia. Uh-huh. Está la mercadotecnia de la noticia. ¿Cómo la presento para que yo en mi portal o en mi periódico tenga más reacciones favorables con la idea de que Poncho se robó un banco? Uh-huh. Ya la redacto, entonces ¿sí? La hago emocional. Muerto de hambre, roba un banco.
11: Exactamente, para miserable.
15: 27 claro. Hijos. Es emocional, ay, pobrecito, maldito, miserable, millonario. Poncho roba el banco. Exactamente, uh-huh. Tienes razón. Y dice, y como bien lo dice, si te produce una reacción, ya sea de las tres que mencionaste, tómese la molestia de no entregarse a la emoción.
11: Aguante poquito, o sea, aguántelo, respire.
15: E investigue.
11: Sí.
15: Igual no le da tanto coraje, igual le da más coraje y está bien fundamentado.
11: Exactamente. Me tómese da coraje y ya vi que sí tiene sentido porque ya comprobé, me dio coraje, pero pues claro, sí. Es falso, me la pusieron. O luego te cambian el mismo titular. Puede que no te esté mintiendo, pero te da a entender algo que nunca pasó.
15: No, yo no te lo dije, pero lo sugiere.
11: O,
15: ¿no?
11: Por ejemplo, ayer en la madrugada encontraron a Gastón en un vehículo sin licencia de manejo. Y, ¡ay, Gastón, irresponsable! Y entras a la nota sí, en la madrugada, dentro de un vehículo, un taxi
15: sí, claro.
11: que abordaba a Gastón, no llevaba su cartera, entonces no llevaba su
15: licencia. Estaba recargado en un coche.
11: Que estaba en un vehículo, exactamente. Encuentran a Gastón en vehículo en la madrugada, sin licencia de manejo. Alguien dirá, o sea, ya, 1,000,000 de likes. ¡Ay, Gastón, irresponsable! Uh-huh. Y ese medio o ese comunicador uh-huh. va a decir, ¿qué me reclamas? No te estoy mintiendo.
15: En el cuerpo de la nota dije que se encontraba adentro, recargado
11: exactamente.
15: En un coche a altas horas de la noche.
11: Pero esperando. La gente no entró a leer eso. Un millón de personas se quedaron con la idea. Gastón estuvo manejando borracho, imprudente, sin licencia, cuando nunca pasó. ¿Y sabes qué? No es coincidencia, lo hacen a propósito.
15: Claro, pues es hay intencionalidad clara,
11: ¿no? Y no mintieron, técnicamente no mintieron.
15: No hay noticias inocentes y no hay redacción de noticias totalmente inocentes.
11: Exactamente.
15: Todas llevan una intencionalidad.
11: Algo se busca ahí. Bueno, ¿qué dice Patty? Dice, yo de plano no veo ni escucho a los medios tradicionales, prefiero ver a los youtubers y periodistas independientes porque ellos sí hacen periodismo real. Pues también depende, ¿no? O sea, aquí hemos criticado mucho a la prensa tradicional.
15: Aguas, Patty, no te entregues a todos.
11: No todos. No. También hay unos youtubers que son muy amarillistas.
15: Hay de todo en la viña del señor.
11: Te ponen en la vista miniatura algo que nunca pasó. Encierran a Felipe Calderón. O ahora sí va a Estados Unidos por AMLO. Y lo ponen ahí las imágenes encadenado. Y entras. Sí, porque en un tuit alguien dijo que iba a venir por él. Pues no. O sea, sí hay mucho. Hay que ser estrictos con nuestros comunicadores. Así sea radio, tele, prensa o sea, escrita. O YouTube o TikTok. Con todos hay que ser bien rudos. Daniel dice, evito ver noticiarios improvisados, por ejemplo, tipo youtubers. Y acá todo lo contrario, mira, y dice, y me inclino hacia los que tienen más infraestructura, aunque estos tengan intereses mayores como quedar bien con el gobierno o estar en contra del gobierno. También tienen ahí, todos tienen un sesgo. Mig dice, hay un alto riesgo en noticiarios que dependen para subsistir de los niveles de rating, o las ventas, o la monetización, seguidores. Eso los hace perder credibilidad. Hay miles y miles de presentadores de noticias con redes, muchos seguidores, pero cero credibilidad. Que yo digo, la prensa tiene que vivir de algo. A mí no me parece, y ese es un tema ahí que es un debate muy interesante. Yo creo que la prensa tiene que vivir de algún ingreso. Ahí están los clientes, ¿no? Pueden ser incluso publicidad oficial. Yo creo que no está mal. Mientras esa publicidad no determine las verdades que te estoy contando, ¿no?
15: Todo tiene que ver qué vas a hacer tú para tener mayor cantidad de audiencia. Voy uh-huh. a decir la verdad y voy a ser confiable, entonces la gente me va a preferir.
11: ¿Credibilidad?
15: O voy a elegir ser amarillista, desafiante con el gobierno, desafiante con las normas oficiales. Es también el estilo que usted prefiere. Si a usted le gusta que alguien desafíe y se la pase maldiciendo a gobiernos extranjeros, maldiciendo a Trump uh-huh. o maldiciendo a la presidenta, o a los que quieren lamerle la cola a todos los presidentes, a todos los gobiernos.
11: De barberos, ¿no?
15: Es finalmente sí es libre y sí es su elegibilidad, ¿no?
11: Sí. Y la audiencia tiene que saber. Obviamente, este comunicador siempre va a hablar bien de este político y este siempre va a hablar mal de este uh-huh. político y está bien.
15: Sí, hay tendencias.
11: Y que la audiencia sepa, ¿no?
15: En misma del conductor también, ¿no? Pues
11: sí.
15: El ser humano.
11: Sí. También aquí dice Ricardo, para no ver ni escuchar noticias falsas. Bueno, aquí dice una televisora, no la vamos a decir, pero uh-huh. dice que él no ve esa televisora. Y Dulce dice que ella ve la mañanera, pues cada quien tiene su. Ahora, yo lo que sí creo es, y puede que me funden, si alguien en un portal me dice, la presidenta dijo esto. Ajá. Yo prefiero ir a ver qué dijo pues la sí. presidenta. Si en la mañanera dicen, este periodista dijo esto, voy a ver qué fue lo que dijo el periodista y ya al final uno arma su criterio. Estimado Gastón, let's go, vámonos. Ya van a ser las 3 de la tarde, al ratito a las 8 de la noche tenemos un compromiso, una cita en YouTube, en SDP Noche, ya saben, SDP Noticias, y mañana aquí de 1 a 3 les habló su amigo, camarada, confidente Poncho Gutiérrez. Descansen, chao, chao.
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3: Nos da muchísimo gusto poder estar contigo esta tarde de lunes. Feliz semana, feliz tarde, feliz tu día, todo. Que tengas una sonrisa y que le estés pasando muy, muy bien. Gracias por permitirnos estar contigo. Esto es Stereo 100, tarde de lunes, tarde a gusto, rico y muy sabroso, por cierto, porque hay sol, ojalá que no nos llueva. Estamos contigo aquí en Forever Hits, Denise en la producción. Ahí está la buena vibra de Denise Rocío Velázquez y juntas te vamos a acompañar hasta las 6 de la tarde con la música que tenemos seleccionada para ti esta tarde de lunes. Nuestras redes sociales, Stereo100MX, nuestro sitio web es stereo100digital.mx. Quédate con nosotros, tenemos mucha música en la parte, valga, esto es lo que te voy a decir, en la parte musical de Stereo 100. Imagine Dragons se queda contigo en esta tarde. Pásala muy bien. Esto es para ti. 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

Will the Power en Estéreo 100. ¿Cómo estás? Buenas tardes, bienvenidas, bienvenidos sean todos ustedes a la parte musical de Estéreo 100 en esta tarde de lunes. ¿Cómo va tu inicio de semana? ¿Cómo va todo? ¿Sonriente? ¿A gusto? ¿Rico? ¡Qué bueno! Me da mucho gusto. Te recuerdo nuestras redes sociales Estéreo 100 MX, nuestro sitio web es estereo100digital.mx y dicen por ahí que los 7 segundos que nos roba una notificación. ¡Auch! ¿Sabías que una notificación puede distraerte aunque ni siquiera abras el teléfono? Imagínate si cuando abrimos las notificaciones, el que leemos y nos ponemos a echar chisme. Bueno, una investigación publicada este año encontró que después de recibir una alerta de redes sociales, nuestro procesamiento mental puede hacerse más lento durante aproximadamente 7 segundos. Y si te gusta el chisme como a mí, pues peor, ¿no? La verdad. Lo interesante es que el problema no parece ser solamente cuánto tiempo usamos el celular, sino cuántas veces nos interrumpe. Así que quizá una buena manera de recuperar concentración no sea guardar el teléfono durante horas, sino empezar a apagar algunas notificaciones. A veces no necesitamos más tiempo, necesitamos que nos interrumpan menos, y eso es muy cierto. Todos, creo que actualmente todos tenemos redes sociales, y si no las tienes, hoy por hoy es en donde uno se entera verazmente de muchas cosas y de otras tantas. Entonces, sí tenemos nuestras redes sociales, pero, por ejemplo, nosotras que estamos aquí, Denise y yo, tenemos nuestras notificaciones no en silencio, apagadas totalmente de las redes sociales. Una y dos, te voy a contar. Ay, esto no lo debería decir, pero bueno, en WhatsApp hay quienes están archivados y en silencio. Y los grupos están en silencio generalmente, menos el del trabajo, obviamente. ¿Tú qué opinas? ¿Qué te parece esto? Vamos a continuar con más música para ti. Él es Rick Springfield, la chica de Jessie's Girl. Muy buenas tardes en Estéreo 100. 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

House Family contigo a través de Stereo 100. Muy buenas tardes. Gracias por permitirnos ser tu compañía tarde de lunes. Oye, ¿ya visitaste nuestras redes sociales desde la mañana? Te dije que estuvieras muy al pendiente porque hay invitaciones para que el próximo, este próximo fin de semana estés escuchando a Sir Elton John en la Ciudad de México. Se va a presentar ya y estábamos platicando, Joe, Joana del Escuadrón Digital, que seguramente llega ya el martes o el miércoles. ¿Se fue Tom Cruise y llega Sir Elton John? No, sí, México, bueno, el centro del universo, no cabe duda. Así que entra a nuestras redes sociales, que es Stereo 100MX, síguenos en todas nuestras redes sociales y también visitar a nuestro sitio web, que es Stereo100Digital.mx. En un ratito más te voy a decir cuáles son las de hoy que tenemos para ti ahí en nuestro sitio oficial. Bueno, el siguiente tema fue publicado en 1982 como sencillo del tercer álbum de estudio de Steve Winwood. Esto se llamó Talking Back to the Night y esto llegó a los primeros lugares. Su gran éxito fue en 1987 con una versión remezclada que, bueno, ha formado parte ya de muchas películas, de soundtracks de películas, tanto españolas como norteamericanas. Aquí está este tema de Steve Winwood. Valeria.

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2: Los pistaches con cáscara sin sal aportan una dosis equilibrada de hierro, cobre y ácidos grasos esenciales para el cuero cabelludo. El cobre presente en este fruto seco es un mineral crítico para la producción de melanina, el pigmento natural del pelo. Consumir un puñado diario ayuda a retrasar la aparición de canas prematuras causadas por el estrés oxidativo.
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Seguimos contigo a través de Estéreo 100. ¿Cómo estás? Muy buenas tardes. Bienvenida, bienvenido esta tarde de lunes aquí a Estéreo 100. Oye, me están escribiendo a mis redes sociales que cómo le hacen para lo de los boletos. Vayan a las redes sociales de Estéreo 100. Es arroba Estéreo 100 MX. Nos siguen en todas ellas y luego van a nuestro sitio web que es estereo100digital.mx. Hoy en las redes sociales de Estéreo 100 hay cajita de preguntas y todo, ya lo reposteé y todo también. Entonces, sigan las indicaciones. No tenemos nosotros acá en cabina boletos, ni en el WhatsApp, ni todo es a través de las redes sociales de Estéreo 100, de nuestro Instagram, ¿va? ¿Les parece muy bien? Perfecto. Pues ahí están nuestras redes sociales, Estéreo 100 MX. Nuestro sitio web es estereo100digital.mx. Y las de hoy, justo en nuestro sitio web, te comento las de hoy. ¿Cuáles son? Pues bueno, el documental de la reunión de Oasis llega a Disney con material inédito. Stevie Wonder estrena 4 temas inéditos. Stevie Wonder, mira, ya ves, sigue produciendo 60 y tantos años y ahí está. Y bueno, ¿qué te digo? Rod Stewart anuncia su última gira internacional para 2027. ¿Pero qué creen? América no está incluido en toda esta gira que ya anunció Sir Rod Stewart hoy por la mañana, hora de Inglaterra. Dijo que no va a dar grandes conciertos, que se va a dedicar a hacer en grandes estadios, ¿no? Pero sí va a estar dando conciertos. Y son muchos los que va a dar, pero América no está dentro de sus planes. Eso, pues ahí está. ¿Cómo lo vamos a ver? Pues vamos a tener que ir a Ámsterdam, ¿por qué no? Nos vamos al concierto de Ámsterdam. ¿Te parece bien allá en los Países Bajos, en donde va a andar dando conciertos Rod Stewart? Pues ahí está. ¿Qué se hace en estos casos? Y hoy dices, bueno, ¿qué te digo? Con material inédito para todo hay. Definitivamente para todas las edades. La música para ti a través de Estéreo 100 en esta tarde de lunes. Dangerous, Roxette contigo. 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

Network contigo a través de Stereo 100. ¿Cómo va todo? Espero que muy bien. Oye, ¿tú vas manejando? ¿Estás a punto de manejar? ¿Tú sabías que una de las cosas que más nos pone mal y que más nos estresa es justo manejar? Eso, y sabes que el viernes me pasó a mí y ver cómo en las plataformas que nos dicen por dónde sí y por dónde no, cómo empieza a correr el tiempo. Eso nos estresa mucho. Resulta que un estudio con 363 personas encontró que uno de los factores más importantes para explicar el estrés del trayecto no era solamente cuánto duraba, sino la sensación de no tener el control sobre lo que está pasando. La incertidumbre también pesa. No saber si vas a llegar en 20 o en una hora. Y esto puede aumentar, por supuesto, la tensión. Por eso, si hoy estás atorada, y les mando saludos y espero que no, hoy está tranquilo, al menos me tocó a mí tranquila la circulación, pues hay que probar algo muy sencillo. Hay que dejar de calcular cada 3 minutos cuánto falta. Yo sé que en muchas ocasiones salimos, y que es ahí donde cometemos el error muchos de nosotros, salimos con el tiempo justo para llegar al lugar a donde creemos que debemos estar en el tiempo que nosotros consideramos. Y por eso es ahí lo que nos dice esta nota, donde no tenemos el control. Pues no tenemos el control. Con tiempo, con calma y paciencia y tolerancia. Saludos a todas mis amigas y mis amigos automovilistas. Que estén muy bien, que lleguen con bien. Nosotros tenemos mucha más música con la laureada Madonna esta tarde aquí en Stereo 100.

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Él fue Prince y en ese entonces todavía era Under Revolution, ¿verdad? Let's Go Crazy, gracias por permitirnos seguir siendo tu compañía a través de Estéreo 100 tarde de lunes. Y esta pregunta es para todas mis amigas. Y voy a decir, ¿por qué los hombres nos hacen hablar? Porque generalmente los señores no son de meterse a limpiar el refrigerador, a ver qué hay en el refrigerador. Siempre se come generalmente lo que hay enfrente del refrigerador, ¿no? O lo que dejaron preparado para calentar en el horno. Pero bueno, vamos a hacernos como familia, vamos a hacernos una pregunta. ¿Cuánto dinero se nos va directamente del refrigerador al bote de la basura? ¿Has hecho esta cuenta? Bueno, pues una investigación con más de 1,000 consumidores encontró algo sorprendente. Escucha, si apenas el 57.4% entendía correctamente una de las etiquetas de fecha más comunes en los alimentos. Y esa confusión provoca que muchas personas desechen productos que todavía podrían consumirse. ¡Ojo! Esto, señoras y señores, no significa ignorar una verdadera fecha de caducidad ni arriesgarse con un alimento en mal estado. Significa entender que algunas indicaciones hablan de calidad y no necesariamente de seguridad. Esto también va para las latas que a veces tienes o tenemos en la, ¿cómo se llama? En la alacena. Gracias, Denisita. Entonces, pues, ¿te ha pasado? Sí, nos ha pasado que sacas una lata y ¡ay, voy a hacer una sopa! Caducó hace 3 meses. Ojo con eso. Y ojo con consumir lo que compraste. Si no lo necesitas, no lo compres. Y luego, no nos gusta la comida recalentada. No compremos mucho, compremos solo lo que se necesita. Vamos con más música para ti a través de Estéreo 100. Ay, esta canción me encanta y el video me gusta más. No Rain, Blink Melon contigo a través de Estéreo 100. Muy buenas tardes.

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2: Los pistaches con cáscara sin sal aportan una dosis equilibrada de hierro, cobre y ácidos grasos esenciales para el cuero cabelludo. El cobre presente en este fruto seco es un mineral crítico para la producción de melanina, el pigmento natural del pelo. Consumir un puñado diario ayuda a retrasar la aparición de canas prematuras causadas por el estrés oxidativo.
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través de Stereo 100 Information Society, haciendo acto de presencia para ti esta tarde. Gracias por permitirnos seguir siendo tu compañía. Tarde de lunes, tarde de regalos en nuestras redes sociales. A ver, les comento. Nosotros acá en cabina, nadie tiene acceso ni a los boletos, ni a los regalos que tenemos, a los discos, a las invitaciones, a nada. Nosotros, a lo que tenemos acceso es a todos ustedes a través de nuestras redes sociales de Stereo 100 o de nuestras redes sociales propias, en este caso las mías, que es Chio-Velázquez. Así me encuentras en todas mis redes sociales, pero no regalamos los boletos en cabina, ni a través de WhatsApp, ni a través de línea telefónica. Todas las invitaciones que tiene Stereo 100, todas las invitaciones las damos a través de invitaciones en nuestras redes sociales y en nuestro sitio web. Por eso siempre les estoy insistiendo mucho en que nos sigan en nuestras redes sociales y vayan y visiten nuestro sitio web y ahí se registren en todos y cada uno de las invitaciones, como en este caso para este fin de semana, para que asistan y escuchen en vivo a Elton John. La invitación está ahí en las redes sociales Stereo 100 MX. Y si ya no, desde la semana pasada, ¿verdad?, que le estuvimos diciendo que ya estaban enviando correos y hoy hubo cajita. Entonces hay que estar pendientes. Pero muchas gracias a quienes han escrito, a quienes han mandado WhatsApp, a quienes han hablado por teléfono, pero no. Todos los regalos, incluso las invitaciones, el disco de aniversario número 49, todo es a través de nuestras redes sociales. La música para ti a través de Stereo 100 con Coldplay en esta tarde. ¿No es cierto? ¿Sí? No, mira, qué va. Sí es Coldplay quien se queda contigo a través de Stereo 100. Muy buenas tardes. Bienvenidas y bienvenidos.

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Guay contigo a través de Stereo 100, qué buen grupo este, me gusta mucho. Es muy para irlo escuchando en el auto, ¿verdad? A gusto, señoras y señores, gracias, gracias, muchas gracias por habernos permitido estar con ustedes, iniciando esta semana, casi casi finalizando el mes. Denise en la producción. Bye, Denise, ahí está la buena vibra para que lleguemos con bien. Manejen con mucha precaución, de verdad, si llevan mucha prisa, pues pongan sus intermitentes, pidan el paso o algo, no vayan tocando el claxon, no se peguen con el de adelante, por favor. Hay muchos, muchos chicos y chicas que andan en motocicleta y a veces necesitan el espacio. O nos pegamos a la izquierda y los dejamos pasar por la derecha, o nos pegamos a la derecha y los dejamos pasar por la izquierda. Hay que arreglarnos. Sabemos que nuestras amigas y nuestros amigos en la moto, de repente, pues no se les da hacer la línea, ¿verdad? Pues bueno, veamos el cómo sí podamos circular todos con calma. Pásenla muy bien. Y para terminar este lunes, pues esta semana no tenemos que resolver nuestra vida completa, tenemos que resolver la tarde, en este caso el día de mañana, y dar el siguiente paso, hacer esa llamada, empezar eso que lo llevamos posponiendo desde hace mucho tiempo. También hay que reconocer lo que estamos haciendo bien y ver los pendientes que tenemos para mañana. Cuando alguien o algo no está bien, hay que pensar el cómo sí se puede resolver. No pensemos en juzgar y criticar lo malo, porque ya de por sí las cosas están bastante pesadas a veces como para solo ver lo malo que nos está pasando. Soy Rocío Velázquez, mañana nos escuchamos a las 3 de la tarde aquí mismo en Stereo 100, siempre contigo.

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¿qué tal? ¿Cómo estás? Qué gusto de saludarte. Bienvenida, bienvenido a Enfoque para poner las cosas en claro. Hoy es el lunes 28 de septiembre. Desde aquí le mando una felicitación amplia, grande y con muchos abrazos y besos a la pequeña Sofi Sánchez, mi nieta de 9 años. Muchas felicidades, queridísima Sofi, la te quiero muchísimo. Y con ello te doy la bienvenida a esa tercera emisión de Enfoque, tu diario vespertino hablado. Estamos a través de Stereo 100. Bueno, las 5 acereras, las 5 agrupaciones, organizaciones acereras de Estados Unidos, que dicen aglutinar cerca del 99% de las acereras de su país, redoblaron hoy las presiones sobre la USTR y enviaron una carta al presidente Trump en la que le exigen mantener firme los aranceles del 50% al acero mexicano y sus derivados, al acero exportado por México. Esta movilización se produce ante la posibilidad creciente de que México alcance un acuerdo la próxima semana para reducir el arancel y para que se cierre un entendimiento bilateral antes de las elecciones intermedias del 3 de noviembre. Mira, la verdad es que ayer la USTR anunció un acuerdo amplísimo de Estados Unidos con China. No incluyó el acero, pero en el caso de México, tú sabes que la presidenta Claudia Sheinbaum dijo la semana pasada en 2 ocasiones que le preguntaron sobre el Tratado de Libre Comercio y las negociaciones en curso que se reanudan ya esta semana, que se estaría buscando una reducción en el porcentaje de acero, o sea, del arancel del acero que se ha impuesto desde el año pasado a México, y también no solamente a los productores de acero, sino a los automóviles. Las organizaciones firmantes de la misiva son Steel Manufacturers Association, American Iron and Steel Institute, la American Line Pipe Producer Association, la Specialty Steel Industry of North America y el American Institute of Steel Construction. Lo único cierto es que la exportación de México a los Estados Unidos era deficitaria y esta se ha incrementado aún más del 37% de caída acumulada en 2 años. En México, por cierto, la juez que de lo concursal que lleva el caso de la quiebra de Altos Hornos de México le dio 10 días contados a partir de hoy al único postor que llegó al final para que formalice la garantía de 56 6.3 millones de dólares que le permitirían a Ciesa de Arturo Domínguez adquirir Altos Hornos de México en 1.400 millones de dólares, única alternativa para reactivar la producción mineral de hierro y aceros planos en el mercado nacional. Hoy dio una conferencia de prensa a él, pero todo el mundo se cuestiona si no será un postor de saliva.